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0: Aleluya, gloria a Dios. Muy buenas noches.
1: Aleluya.
0: Muy buenas noches. ¿Cómo se encuentra usted? Con un poco de calor. Ay, Dios mío. Esta calor está tremenda, ¿verdad? Así que damos gracias a Dios por todo lo bueno y maravilloso que es el 6:45 de la tarde, ya le iba a decir de la mañana. Tiempo de luchar, claro que sí, es tiempo de que usted y yo nos mantengamos alabando y nuestras vestiduras estén blancas para cuando el poderoso, el que ha hecho todo, vuelva por usted y por mí. Así que a la boda del Cordero, y no tengo patrocinador para esta hora, le invito a usted a decirme, hermana María, yo me he estado gozando y quiero ser parte del ministerio, voy a patrocinar ese espacio. Bodas del Cordero.

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Aleluya. Muy buenas noches. Muy buenas noches. 7:07. Damos gracias a Dios. Hemos dado inicio al programa radial Voces y Cuerdas. Cantad alegres a Dios. Puede usted a esta hora cantar alegres al Señor porque le ha dado un hermoso día, le ha dado la protección, la bendición de poder ver a su familia, de poder disfrutar a cada uno de ellos. Está alegre cantándole al Señor, diciéndole gracias. Gracias por ese amor, por esa misericordia. Tal vez este día las ventas no fueron como usted quería, pero Dios fue fiel, le cuidó, le guardó y está con usted y con toda su familia. Puede volver a casa y abrazar a su familia. Eso es una gran bendición. Hay que aprender a valorar todo lo que Dios nos da. Así que envíe su mensajito. Quiero poder saludarle. Quiero también que usted haga radio conmigo. Así que Gaviota del Ministerio La Fe con ustedes. Mi garganta.

Aleluya, gloria a Dios. Ya falta poco, claro que sí. Gloria a Dios, aleluya. Aleluya, gloria a Dios. Cristiano, el himno de los cristianos, ¿verdad? Ya falta poco y muy poco para que usted y yo nos vayamos con él, esa trompeta suene. Pero la pregunta clave en esta noche, estamos llegando ya al final de lo que es la noche, ¿verdad? Hora de ir a descansar. Muchos ya están buscando esa cama, muchos ya oraron, muchos ya dijeron, Señor, gracias, y ya están listos para ir a descansar. Pero la pregunta clave para usted y para mí es, ¿estamos verdaderamente listos, preparados para irnos con él? Si la trompeta suena en este momento, ¿se va usted con él? ¿O hay algo allí que le detiene? ¿Será que hay algo allí que le está deteniendo? Recuerde que ante él no podemos esconder nada. Ante el hermano, ante el pastor, el líder, podemos ocultar mucho. Pero ante Dios no hay nada, absolutamente nada. Que usted y yo podamos ocultar. Así que en esta noche, piense por un momento cómo está su vida ante el Señor. ¿Cómo está su vida ante él? Dios ha sido más que bueno. Nos ha dado un día muy hermoso. Hemos salido de nuestro hogar y hemos regresado gracias a la bendición del Señor, a la protección. Así que en esta noche le invito yo a usted a preguntarse por un momento, ¿cómo está su vida ante el Señor? ¿Cómo está usted ante Dios? ¿Está preparado, preparada para irse? ¿Cómo está su vida ante Dios? ¿Hay algo que usted y yo debemos de estar seguros? Es que si la trompeta suena, nos vamos. Pero si hay duda, estamos en problemas. Si usted por un momento duda que si la trompeta suena en este minuto, usted se va, es tiempo que corra y se hinque y le diga, perdóname, Señor. Necesito que me perdones, quiero estar listo, lista, con mis vestiduras blancas para irme con él. Así que no interesa que usted sea predicador, no importa que sea el pastor, si usted no está listo, no está listo. Y la respuesta que va a recibir cuando llegue allá, no te conozco. Y ya no habrá tiempo para que usted y yo tratemos de volverlo atrás. Hace 30 minutos, hace un minuto ya es pasado. 6 de la tarde ya pasaron. 7:30 ya pasó. Eso será así. La oportunidad es hoy. Amigo, no nos mire a nosotros los que decimos ser cristianos. No ponga su mirada en nosotros. Nosotros los cristianos no podemos darle nada.
No podemos hacer nada por usted. Todo lo hace el Señor. Y por eso usted y yo debemos de ver al blanco que es Cristo. Fije su mirada en Él. Así que una linda noche para usted. Que Dios bendiga su vida. Bendiga su familia. Envíe el Señor a sus ángeles esta noche. Que le protejan. Que le guarden de todo mal. Así que Dios ha sido más que fiel. Dios ha sido más que fiel para con nuestra vida. Alabémosle, reconciliémonos con Él y busquemos de la presencia de nuestro Padre. Dios es amor y no tengo patrocinio para esta hora. Necesito que usted me diga, hermana María, yo voy a patrocinar este espacio. Me estoy gozando. Quiero ser parte del ministerio Elohim. Quiero predicar con mis ofrendas también. Así que le dejamos con Dios es amor del dúo Simiente Escogida.

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Gloria a Jesucristo. Que Dios los bendiga. Es un privilegio grande estar delante de Dios y delante de la iglesia de nuestro Señor y Salvador Jesucristo. Bienvenidos sean todos a la casa de Dios. Dios bendiga a los hermanos que están en la parte de abajo. Dios bendiga al ministerio de alabanza, a todos, que Dios los bendiga, los técnicos que siempre están trabajando arduamente para Dios, que Dios los bendiga. También queremos saludar a toda la audiencia que está conectadita a través de Radio Getsemaní, Radio Estéreo Revelación y TV Getsemaní. Dios bendiga de una manera muy especial también a mi hermanito Amílcar, hermana Zenia, que también están siempre uniditos, trabajando para la gloria y honra del Señor. Y Dios bendiga a mi hermanito Adonai, la hermanita Zoila, Laurita, el hermano Rolando, que Dios los bendiga, las niñas Madaí. Como siempre, estamos orando por ellos y pidiéndole a Dios que sea glorificado en la vida de cada uno de ellos. Dios bendiga al pastor Juancito allá en el desvío Los Mangos. Dios lo bendiga de una manera poderosa a todo el pastorado. Y por supuesto, no podemos pasar por alto nuestro saludo a Radio Promesa de Cristo 94.1 FM en Mercedes Umaña, Usulután. Les recordamos que este programa es retransmitido todos los miércoles a las 3 de la tarde, hora de Centroamérica. Y Dios bendiga poderosamente a sus directores, nuestra hermanita Dorita Vázquez y el pastor Efraín Vázquez. Un saludo especial para ellos. En el amor de Dios, hasta donde ellos se encuentran. Aleluya. Dios es bueno. Y Dios bendiga a la audiencia, los que se conectan en todas las plataformas, en las redes sociales. Y un saludo para todo el pastorado de este ministerio, desde Italia, España, Holanda, Perú, Guatemala, Honduras, El Salvador, México, todo Estados Unidos y hasta donde Dios nos permita llegar. Y a todas las emisoras que retransmiten, que Dios les bendiga. También a diferentes ministerios en las redes sociales que también toman los mensajes y los comparten. Dios los bendiga muchísimo. Ayúdennos a predicar este evangelio. El tiempo se nos acaba y hay que aprovecharlo al máximo. Amén. Así es que estamos honrados aquí ya ver nuestro nuevo miembro también con nosotros. Gloria a Dios. Y yo sé que los padres están felices, ¿verdad?, de venir ya con su bebé a la casa del Señor. Aleluya. Que Dios bendiga a este matrimonio. Gloria al nombre de Jesús. Hoy tengo un tema que compartir con ustedes y quiero que preparemos nuestro corazón. Dejemos que Dios trate con nuestras vidas. El tema que voy a traer para compartirlo es el siguiente: el descuido espiritual. Santo. Dele gloria a Él, que Él vive. No sé si este tema de una vez te está haciendo sentir algo aquí en el corazón. Mi alma te alaba, Jesús. Nunca
nunca yo había visto tanto descuido espiritual como en estos tiempos. El diablo se las ha arreglado, ha trabajado fino. Al diablo no le preocupa templos llenos. Al diablo no le preocupa gente con diplomas en teología. Si están descuidados espiritualmente, yo vengo a decirte esta noche, Satanás no respeta títulos. No respeta conocimiento. No respeta pastores. No respeta predicadores. No respeta que lleve 5 años, 10 años, 20 años en una iglesia. El diablo eso no lo respeta. Mi alma te alaba, Jesús. Lo que el diablo no puede soportar es un hombre y una mujer llena del Espíritu Santo, viviendo en santidad, guardando la palabra, viviendo en obediencia, pase lo que pase. Gloria a Dios. Mire, hermano, ahora mismo tenemos una guerra terrible. Gloria a Dios. Hay una guerra espiritual, se siente en la atmósfera. Hay un ambiente pesado en el mundo. Gloria a Dios. Que usted quiere orar pero no puede. Usted quiere ayunar y no puede. Usted quiere leer la palabra de Dios y usted siente como una oposición diabólica. Gloria a Dios. Usted abre las escrituras y siente que los ojos se le cierran, que le da sueño, le da cansancio. Usted siente algo raro. Gloria a Dios. No siente deseo de hacerlo, pero mire, pruébelo. Agarre el celular, ábralo a la 1 de la mañana, a las 2 de la mañana, a las 3 de la mañana, y usted se pasa de un lado a otro, de un lado a otro, a ver qué dice aquel, a ver qué opina aquel, a ver qué hay en Facebook, a ver qué hay en YouTube, a ver qué hay en TikTok, y ahí está la gente, aleluya, y se mete a hacer un en vivo y se le ve el sueño, se le va la pereza, aleluya, aparentemente todo es normal. Agarra la Biblia y el sueño vuelve. Bendito Dios. ¿Hasta cuándo nos vamos a dar cuenta que estamos bajo un ataque infernal? Bendito Dios. Hay potestades demoníacas que se han determinado destruir, desalentar, desanimar, destruir la vida espiritual de la iglesia de

0: No estamos en tiempos fáciles. Y Masutabahai. Ay, mi alma te alaba. Yo no sé lo que usted siente esta noche, pero yo siento que este es un aviso de Dios. Hay descuido espiritual. Hay que ser realista, gloria a Dios. Hay que hablar con la verdad. No podemos seguirnos engañando. Aleluya, hay un descuido terrible dentro de la iglesia. Aleluya.
1: Mire, el descuido es peligroso en todos los sentidos, no solamente en el área espiritual, en todo es peligroso. Usted va manejando un automóvil y en lugar de ir pendiente al tráfico, a las luces, a las señales de tránsito, se pone a ver el celular. Y pronto usted estará estrellado en un poste de luz, en un árbol. ¿Sabe cómo se le llama a eso? Descuido. Descuido. Alaba lo que él vive. No te descuides. Despierta, que es tiempo de despertar. Avísale al que tienes a tu lado, avísale a tu familia, avísale a tus hijos, avísale a tu esposo, a tu esposa, gloria a Dios, avísale, gloria a Dios, estamos en peligro. Hay que darnos cuenta que el amor de Dios es tan grande, hermano, que la palabra está llegando a tiempo, gloria a Dios. Hay cientos de cristianos, y no estoy hablando solo de la iglesia de Cristo, estoy hablando de pastores, estoy hablando de predicadores, estoy hablando de evangelistas, estoy hablando de maestros de la palabra que han caído en un descuido terrible. Gloria a Dios. Yo no puedo entender cómo un predicador puede pasar casi 24 horas en vivo a través de las redes sociales. Mi gran pregunta es: ¿y cuándo oró? ¿Y cuándo ayunó? Gloria a Dios. ¿Y cuándo se apartó con el Dios de la gloria? ¿Cuál es el tiempo que tiene para estudiar la palabra de Dios? Aleluya. En vivo por la mañana, en vivo por la tarde, en vivo al mediodía, en vivo por la noche. Oh, gloria a Dios, eso es un mensaje. Aleluya, que no nos estamos dando cuenta. La iglesia está dormida, la iglesia está descuidada. Hay que despertarla, gloria a Dios. Hay que despertarla, hay que avisarle al pueblo. El enemigo se nos está metiendo, gloria a Dios. Por eso, hermano, es que lo que usted siente en la iglesia es una opresión demoníaca, una opresión diabólica. Hay que echarlo fuera, pero para eso no puedes estar descuidado.
0: Aleluya. Vaya conmigo, por favor. Lucas.

nunca más vayas a vivir descuidado. Lucas capítulo 11. Vamos a empezar a disfrutar la palabra desde el verso 24 en adelante. Aleluya. Escuche lo que le voy a decir. Escúchelo. Salga cualquier día de esto y pregúntele a una persona que está allá afuera: ¿usted fue cristiano? Y le va a decir que sí. La mayoría. Luego hágale la otra pregunta: ¿y qué le pasó? ¿Sabe qué le va a decir? Me descuidé. Eso es un aviso para los que estamos aquí adentro. Porque muchos de los que están allá afuera hoy predicaban, profetizaban, hacían milagros, hablaban en lenguas, estaban llenos del Espíritu. ¿Y qué te pasó? Te descuidaste. Son cientos de personas que están diciendo en estos días: dejé de orar, dejé de ayunar. Son cantidades de mensajes, de llamadas, de textos pidiendo oración. Ore por mí. Me decía un joven de un país, no lo voy a decir en qué país. Ore por mí, me dijo, necesito liberación. Estoy atado por demonios. Descuido. Esto no es un juego. Esto es más serio de lo que usted piensa. Leamos. Escuche lo que enseña Jesucristo, honrando al Padre, al Hijo y al Espíritu Santo. Cuando el espíritu inmundo sale del hombre, lo está leyendo. ¿Cuándo sale ese espíritu inmundo de nosotros? Cuando llega Jesucristo. Aleluya. Porque donde llega la luz, se van las tinieblas. Donde llega Jesús, se va el diablo, se van los demonios, se van las potestades, se van las ataduras del diablo, se van los pactos satánicos. Adora a Cristo si puede. No hay hechizo que pueda tocar a alguien que haya sido lavado con la sangre del Cordero. Cuando Jesucristo llega, gloria a Dios, no le tiene que pedir permiso. Llega el Rey de Reyes y Señor de Señores. El diablo, los demonios dicen: es tiempo de salir, gloria a Dios. ¿Y por qué me tengo que ir? Porque llegó uno más grande que los que están adentro, gloria a Dios. Entonces se ve el demonio de alcoholismo, se ve el demonio de droga, se ve el demonio de chisme, se ve el demonio de contienda, se ve el demonio de pleitos. Aleluya, alaba lo que él vive. Se ve el demonio que te atormentaba, gloria a Dios, que te tenía con un genio que nadie te soportaba. Ese demonio también se va, aleluya, y tú empiezas a vivir una vida plena, una vida libre, una vida llena de gozo, una vida llena de paz, aleluya, porque Cristo dijo: mi paz os dejo, mi paz os doy, yo no la doy como el mundo la da. Bendito sea Dios. Y cuando Cristo llega, el diablo se tiene que ir. Se fue. Se fue. Aleluya, mi alma te alaba. Pero hoy te traigo palabra de Dios. Y a Cristo.

Cristo echó fuera los demonios que te tenían atado. Esos demonios, gloria a Dios, que te atormentaban, que querías ser cristiano pero no podías, querías dejar la cerveza pero no podías, querías dejar el cigarrillo pero no podías, porque Satanás era, te tenía esclavizado, gloria a Dios. Pero cuando llegó Cristo, aleluya, se fue toda esa peste del diablo, se fue el deseo de pecar, se fue el deseo del mundo. Bendito sea el Cristo de la gloria. Adora lo que Él vive. Hasta ahí la gloria sea para Dios. Pero aquí viene el mensaje. ¿Cuál es el mensaje que Dios quiere darnos en esta noche? Si Cristo te libertó, no te descuides. Si Cristo rompió las cadenas, no te descuides. Cuida lo que Dios te ha dado. Cuida lo que Dios te ha dado, iglesia. Cuida la unción que Dios te ha dado. Cuida el Espíritu Santo, aleluya, que mora dentro de los cristianos. ¡Cuídalo! ¡Aleluya! ¿Sabes qué dice la Biblia? Retén lo que tienes para que nadie tome tu corona. Gloria a Dios. Retén lo que Dios te ha dado. La Biblia dice en Hebreos capítulo 2 verso 3. ¿Y cómo escaparemos si descuidamos una salvación tan grande? Gloria a Dios. Mire, hermanito.

0: Satanás, aleluya, que te tenía esclavizado, pero ahora te toca a ti, aleluya, no descuidarte, cuidar lo que Dios nos ha dado, hay que cuidarlo, bendito Dios. Escúchame bien, iglesia, hay que cuidar la santidad en este lugar, hay que cuidar la reverencia, hay que cuidar la presencia de Dios. Ay, santo, te adoro en esta hora. Cuídalo, cuídalo, cuídalo. Aquí hay gente que antes estaban llenos del Espíritu, ahora están apagados. ¿Qué te pasó? Te descuidaste. Pero bendito sea el Dios de la gloria, que la palabra nunca llega tarde. La palabra llega a tiempo. La palabra está aquí hoy en esta noche. Aleluya. Dios nos está hablando a tiempo. Alaba lo que Él vive. Aleluya.
1: Esto es de vital importancia. Aprende. Aprende estrategias. Aprende a vivir como siervo y sierva de Dios. Aquí no se puede ser inocente. Aleluya. Dice la Biblia: cuando el espíritu inmundo sale del hombre, escúchelo, anda por lugares secos. Recuerde esto, que los demonios son espíritus. Ellos no tienen cuerpo. Ellos necesitan de un cuerpo para manifestarse. Y preferiblemente el cuerpo de los seres humanos. Por eso es que usted va a ver personas allá afuera y usted dice, pero si lo que este hace, eso es inhumano. Que de repente usted mira un hombre y una mujer que se ponen un arete en el labio con una púa, otro en la nariz. Algunos se mandan a poner hasta aquí arriba, cuernitos. Se hacen tremendos orificios en la mejilla para ponerse una argolla. Y usted dice, es que no se puede entender. Hermano, a mí me aparece un hoyito por aquí, busco cómo me lo tapo. Voy al médico y le digo, mire, no me agrada lo que me está saliendo aquí, pero esto se lo mandan a hacer. Se ponen otro arete en la lengua, uno en la nariz. Y yo siempre digo, ay bendito, cuando les dé esas gripes, muchacho, no estamos locos, dijo el evangelista Hicks. Ahí tiene que haber algo. Ahí hay algo diabólico, satánico. Porque una persona en juicio total, en raciocinio, una persona pensante, una persona inteligente, jamás, aleluya, va a buscar destruir el templo y morada del Espíritu Santo de Dios. Jamás. Jamás. Adora lo que Él pide. ¿Cuántos lo alaban en esta noche? Ay, Señor, te alabo. ¿Saben qué han hecho los demonios? Degenerar a la humanidad. Al que anda vestido lo quieren desvestir. Si usted se compra una ropita correctamente, ya el diablo le dice, hacerle unos cuantos hoyos, por favor. Bendito Dios, pero ¿qué está pasando con la humanidad? Si yo recuerdo los tiempos antiguos, que si a usted le aparecía un hoyito en el pantalón, rápido le ponía un parche, aunque sea de unas telas de bolsa de manta. Porque usted tenía vergüenza. Porque la ropa te da dignidad. Oh, gloria a Dios. Pero ¿qué es lo que está pasando? Lo que ha pasado en estos últimos tiempos, el problema, pero está bien, gloria a Dios, que todo eso se ve en el mundo, que se ve en la barra, que se ve en la discoteca, que se ve en los de Hollywood, que están atados, que están endemoniados, que no tienen nada con Dios. Pero el problema es que eso se está metiendo a la iglesia, eso se está viendo en la iglesia y nadie dice nada. Se está colando en la iglesia. ¿Por qué se está metiendo en la iglesia? Por una sola razón. Ha caído la iglesia en un descuido espiritual. Bendito sea el nombre de Dios. Pero gloria a Dios, aleluya. Vamos a predicarle la palabra. Vamos a avisarle. Vamos a quitar la venda de nuestros ojos. Vamos a volvernos a la senda antigua. Vamos a volvernos a este libro. No te enojes con la palabra, dale gracias a Dios. Fíjese lo que dice la Biblia. Que anda por lugares secos buscando reposo. Y no hallándolo. Mire, abra bien los oídos. Yo no sé de qué le libertó Dios a usted, pero aquí todos teníamos, aunque sea un demonio, teníamos. Es que sin Cristo usted no tiene protección. El que lo protege a usted es la sangre del Cordero de Dios. El poder del Espíritu Santo de Dios en su vida. Aleluya, eso te protege del diablo, te protege de demonios, te protege del brujo, te protege del santero, te protege de los hechizos del diablo, eso te protege. Oiga lo que dice este demonio: volveré a mi casa. ¿De dónde salí? Mire, hermanito, asegúrese que usted tenga el sello del Espíritu Santo. Por eso, no contriste el Espíritu Santo de Dios con el cual fuisteis sellado para el día de la redención. Gloria a Dios. El diablo se te puede levantar, el diablo te puede, aleluya, querer destruirte la vida, pero cuando te ve el sello del Espíritu Santo, dice el diablo: este es propiedad de Dios, este ya no me pertenece. Aleluya. Él dice: volveré a mi casa. Pero asegúrese, iglesia, que cuando regrese ese demonio, le encuentre ocupada por el Espíritu Santo de Dios. Aleluya, que no esté descuidada. Allí es donde a mí me preocupa enormemente con los cristianos. Se convierten a Cristo y descuidan la casa. Allá cuando andan en el mall, se acuerdan que la llave, dejaron la puerta sin llave. Ese diablo no perdona. Asegura todas las puertas. Ciérrale las puertas al diablo. Ciérrasela. Ciérrasela.
0: cierra las puertas a la fornicación, cierra las puertas al adulterio, cierra las puertas al chisme, cierra las puertas a la división, cierra las puertas a la contienda, cierra las puertas al celo ministerial, cierra las puertas a los deseos de la carne, cierra las puertas a ese demonio de lascivia. Alaba, alaba, alaba, alábalo. Samakitai. Ay, mi alma te alaba, Padre. Es que yo puedo sentir, hermano, en esta bendita noche, que aquí hay gente que está oyendo la palabra y le está tirando la puerta en la cara al demonio. Esta puerta se cierra. Esta puerta también se cierra. Oh, gloria a Dios. Usted sabe dónde está la puerta abierta. Usted sabe dónde está el descuido. Usted sabe lo que dejó de hacer. Usted sabe cuándo dejó de orar, de ayunar. Escuche bien, hermanito. Si usted se descuida, el diablo no lo va a perdonar. El diablo está con una ira contra usted, porque él sabe lo que usted hacía en la barra. Y ahora mírelo aquí, alabando a Dios. Si el diablo dice, solo estoy esperando que se descuide y me la voy a desquitar. Cada gloria a Dios que dijo en la iglesia, cada alma que se trajo a la iglesia, cada mensaje que predicó, se me la voy a desquitar, gloria a Dios. Y por eso yo vengo a decirle a la iglesia hoy, no te descuides, no te descuides, iglesia bendita de Cristo. Es tiempo de volvernos al Dios de la gloria. Hay que reparar los muros que están caídos, aleluya. Hay que reparar los altares que están dañados. Hay altares dañados delante de la presencia de Dios. Hay altares espirituales que están en ruina. Amasulimai. Oh Dios, volveré a mi casa de donde salí. Y salió porque Cristo lo echó fuera. Alaba lo que Él vive. Mire, péguese al Señor más que nunca en esta noche, aleluya. Llénese del Espíritu Santo como nunca, iglesia. Suelte el celular, entiéndalo. Suelte el celular. Suelte esas redes sociales. Suéltela. Eso está acabando con la vida espiritual de la iglesia. Aleluya. Hay un descuido espiritual terrible dentro de la iglesia. Porque el diablo se ha encargado en los últimos tiempos. Mire, se lo voy a repetir. Hay personas que se acuestan a la 1 de la mañana, 2 de la mañana. Y no porque están orando, no porque están leyendo la Biblia, es porque están viendo boberías en esas redes sociales. Bendito sea el nombre de Dios. Es tiempo de decirle al pueblo: hay un descuido terrible espiritualmente. Hay gente demasiado débil, gloria a Dios. Por eso es que yo temo que si Cristo viene en estos días, muchos se van a quedar, gloria a Dios. Pero Dios, mire, hermanito, todavía tiene los atalayas, todavía tiene predicadores, maestros de la palabra, que te vamos a enseñar la verdad de Dios como está escrita. Y es importante que prestemos atención lo que dice el verso 25. Escuche bien, usted ya leyó que el demonio que salió dijo: volveré a mi casa de donde salí. Acuérdese que usted, cuando estaba en el mundo, tenía un genio que nadie se lo soportaba. Que a usted le tenían miedo hasta los gatos de la casa. Todos temblaban.
2: su pobre esposa, de los nervios se le quemaban hasta los frijoles. ¿Y qué le pasa? No, es que ya viene. ¿Quién es el que venía? Aquel que venía con una cara de guardia. Yo no sé si usted sabe lo que es guardia, pero en El Salvador, en el tiempo pasado, había un grupo de militares que le llamaban guardia. Daban miedo. Se ponían unos cascos de hierro, lentes oscuros, botas hasta la rodilla. Cuando caminaban, tonaba. Y con un arma más alta que ellos. Si yo me acuerdo. Daban miedo. Hay hermanitos que se convirtieron a Cristo, pero la carita de guardia no les ha cambiado. Aleluya. Dele la gloria a Dios. No, hermanito, que se le note el gozo, la paz, sonría, Cristo le ama. Deje ese complejo allá afuera. Ya Cristo rompió las cadenas, ya ese demonio Dios lo sacó. Que cuando usted llegue a la casa, su esposa se sienta feliz de que usted está llegando. O es viceversa. A veces el esposito que está ahí. Mi amor, te plancho la ropa, te lavo los platos, te barro, te cocino, te hago lo que quiera. Y ella que se mece así, mire. Es que hay de esas siervas también. Pero esa era la de antes, la que ya está aquí, fue libre. La que ya está aquí ya no tiene demonios. Cristo le sacó los demonios que tenía. Ya Cristo la libertó. Aleluya, te alabo, Jesús. No hay nada más lindo que encontrarse con un hombre de Dios y una mujer de Dios que esté llena del Espíritu Santo. Aleluya, que hasta cuando saludan tú sientes la presencia de Dios, tú sientes la paz de Dios, los ojos le brillan, el rostro le brilla, gloria a Dios, porque la gracia de Dios lo acompaña. Pero cuando te descuidas espiritualmente, te seca, te ves amargado, te ves atado, te ves vacío, te ves muerto, gloria a Dios. Es que mi hermano, hay que ser realista. Cuando uno se descuida espiritualmente, se te nota de lejos. Mire, les voy a sugerir que usen como termómetro su propio carácter para averiguar si se están descuidando espiritualmente. Cuando ya usted empieza, hermanita, a decirle al varón, a su esposito, ahí está la comida. Ay, ay, descuido ya. Si querés te la comes y si no estás contento, caliéntala tú. Ay, ay, descuido. Allí no hay que averiguar, no hay que ser un científico, allá hay descuido. Hermanito, yo cuando usted está que por todos lados explota, que con cualquier cosita esté enojado, allá hay descuido. Es que cuando Dios anda con usted, usted hasta para responder, hasta para dar una respuesta, es amable, es llena de gozo, es llena de paz. Oh, gloria a Dios. Es que mi hermano, Cristo nos arregló la vida. Cristo nos arregló. Nosotros éramos un desastre. Nosotros no valíamos nada. Pero vamos a lo que dice la palabra. Partiendo de lo último del otro, del texto anterior. Volveré a mi casa de donde salí. Aquí viene. Y cuando llega, mire qué demonio, la haya barrida y adornada. Yo sé lo que ustedes están pensando. Es que ya ustedes se imaginan un ramo de flores aquí, otro ramo de flores allá, y una alfombra egipcia en el centro de la sala, y aquello impecable. Eso es lo que nosotros pensamos. Recuerde que para el diablo lo bueno es malo y lo malo es bueno. Hermanito, escuche. Cuando la Biblia dice, y cuando llega la haya barrida y adornada, ¿sabe lo que eso significa? Está descuidada. Allí ya no hay oración, allí ya no hay lectura de la palabra, allí ya no hay ayunos, ahí ya no se congrega en la iglesia. Descuido. Ahí ya hay pecado, ya hay rebeldía, ya hay desobediencia. Aleluya, gloria a Dios. Había dejado el chisme, pero ya volvió el chisme otra vez. Había dejado la contienda y ahora volvió a la contienda nuevamente. Santo. Había dejado de robar y se volvió a robar otra vez. Había dejado la pornografía y ahora está clavadito en la pornografía toda la noche. El demonio viene y dice: está barrida y adornada como a mí me gusta, gloria a Dios. Ay, bendito sea su nombre. Mire, ese demonio dice: esto hay que celebrarlo. Hay que ir a buscar 7 demonios más, aleluya, porque vamos a hacer fiesta en esta casa que está barrida y adornada. Que el Señor reprenda al diablo. Iglesia, es tiempo de despertar. Aleluya. Oh, gloria. Ay, mi alma te alaba. Yo no sé lo que usted siente, pero yo me siento provocado. Gloria a Dios. Es que yo me imagino ese demonio buscando demonios de drogadicción, demonios de alcoholismo, demonios de prostitución, demonios de lascivia, demonios de toda clase. Vengan, vamos a hacer fiesta. Que el Señor reprenda al diablo, aleluya. Por eso vengo a decirle al pueblo de Dios: no te descuides, gloria a Dios. Este camino no es un juego. Aquí no vengas a perder el tiempo. El diablo no lo está perdiendo. No te equivoques, gloria a Dios. Te va a atar el diablo, y cuando quieras ser libre no vas a poder. Vas a querer venir a la iglesia y no vas a poder, porque hay ataduras demoníacas. Aleluya. Cuando te descuidas, que no te permiten servirle al Dios de la gloria. Por eso, si estás en la iglesia, dale gracias a Dios. Si estás en la iglesia, no te sueltes de Cristo. Si ya estás en este camino, busca a Dios, adora a Dios, ora como nunca, lee la palabra, sométete a la palabra, entrégate a la palabra. Oh, aleluya. Esto lo dice la Biblia. Entonces va y toma a otros 7 espíritus. Léalo como lo dice la Biblia. Léalo. Para que no digan: es que dicen. No, diga: la Biblia dice. Lo vuelvo a leer. Entonces va y toma a otros 7 espíritus peores, no iguales, peores que él.
3: ¿Ustedes entienden lo que significa la palabra peor? O sea que va a terminar la persona más endemoniada todavía. Y créame, que yo lo he oído por el testimonio de personas que han venido a hablar conmigo. Me dijo una vez una persona: desde que dejé al Señor, me dijo, nunca volví a ser el mismo. Y me dijo estas palabras: y he empezado a hacer cosas, me dijo, que yo nunca me imaginé que las iba a hacer. Nunca, nunca, nunca me imaginé, me dijo, caer tan bajo. O sea, una persona de iglesia, una persona que adoró a Dios, que predicó la palabra, que vivió, que sintió al Espíritu Santo. Y ahora está en una barra haciendo orgías. Y me dijo a mí: nunca, me dijo, me imaginé hacer lo que estoy haciendo. ¿Sabe qué me dijo? Me da asco a mí misma. Y era una mujer. Me da asco, me dijo. Qué bajo he caído. Es que mire, el cielo y la tierra pasarán,
2: adore a Dios. Esta palabra, te guste o no te guste, te molestes o te alegres, esta palabra se va a cumplir. Adora a Dios. Que ni se te ocurra descuidarte. Agárrate de Dios. Si sientes que estabas empezando a tomar pasos equivocados, afírmate en esta bendita noche que te estoy hablando palabra de Dios. Dios te está advirtiendo a tiempo antes de que estés atado por demonios. Mire, hay personas a las cuales los demonios ya andan buscando, los otros siete, gloria a Dios, porque ya se dieron cuenta que la casa está adornada y barrida. Ya muchos están descuidados en la iglesia y los demonios vienen a la iglesia y supervisan y dicen: mira, por allá está una casa que está barrida y adornada, ya está preparada, gloria a Dios. Y andan buscando los demonios. Y entonces el hermanito poco a poco ya no vino al culto. Al rato ya, aleluya, usted dice: ¿qué se hizo el hermano? Y dice: no, mire que ya que está como descuidado, como que ya no quiere venir, está desanimado. Le abriste una puerta al diablo, gloria a Dios, y el diablo no la va a perdonar. Iglesia bendita de Jesucristo, abre los ojos, abre los ojos. Esta es palabra de Dios. No lo tomes a juego, no lo tomes en broma. Toma esto con la mayor seriedad posible. Bendito sea el nombre de Dios. Mire, hermano, el mundo espiritual no es un juego. Los demonios no son muñequitos pintados en pared. Son seres poderosísimos que el único que los doblega es ese nombre que es sobre todo nombre, el nombre de Jesús. Alábalo que Él vive, alábalo. Oh, gloria a Dios. Aleluya, mi alma te alaba, Padre. Él puede pelear, Él puede hacer la guerra, pero no puede contra ese nombre que es sobre todo nombre. Porque la Biblia dice que Jesucristo tiene un nombre, aleluya, y que toda lengua confesará que Jesucristo es el Señor, y toda rodilla se doblará, gloria a Dios, ante su presencia. Bendito sea el nombre de Dios, hermanito. Si tú tienes a Cristo, la tienes hecha. No te sueltes. No dejes a Dios. No dejes a Cristo. Dale gracias a Dios si estás en el templo adorando a Dios. Que no se te ocurra salirte de la iglesia. No te descuides. ¿Sabe qué dice la Biblia? Y entrados moran allí. O sea, poseen la persona. La persona es poseída por demonio. Y hermanito, mire, yo sé que una cosa es que usted está aquí tranquilito con la Biblia y feliz y sirviendo a Dios. Pero yo he tenido la oportunidad de estar frente a una persona atada por demonios. Una vez tenía una persona enfrente y decía vulgaridades, maldiciones. Se deformaba, se le retorcía el cuerpo, hacía cosas terribles, casi se desnudaba. Y de repente, cuando caí en razón, decía: ayúdenme, ayúdenme. Esto no es broma. Y dice que entrado moran allí. Y dice la Biblia, la palabra de Dios, que no miente. La verdad eterna. Y el postrer estado de aquel hombre viene a ser peor que el primero. Peor, peor, peor. Váyase a Efesios capítulo 4, verso 27. Vamos a leer el 26 también. Tome estos consejos bíblicos. Atesórelos. Dice el verso 26: airaos, pero no pequéis. No se ponga el sol sobre vuestro enojo. No te descuides. Escuche bien lo que le voy a decir. Usted que está peleado con su esposo o su esposa, cuando ustedes no aprenden a pedirse perdón, a sanar las heridas antes de que se ponga el sol, usted deja una puerta abierta para los demonios. Usted le abre una puerta a Satanás. Usted que está guardando raíces de amargura, resentimientos, odio por lo que le hicieron hace 20 años, por lo que le hizo una persona que ya murió, sánese. Dice aquí: airaos, pero no pequéis. No quiere decir que usted le caiga bien que alguien lo insulte. No, pero no deje que esa ira se termine el día y usted con esa cosa aquí adentro.
3: que no se ponga el sol, dice, sobre vuestro enojo. Es que ya me imagino yo mañana algunos allá a la orilla del mar, voy a esperar hasta que se mete el sol casi. Aleluya. Todavía me quedan 3 horas, va a decir, y viendo a las 3 de la tarde ahí el sol. Sea sabio.
2: Dios lo que quiere no es que espere que se esconda el sol, es que perdone inmediatamente que fue herido. Aleluya, no le dé tiempo al diablo, no le dé lugar. Cierre esa puerta, gloria a Dios. Hay familias que necesitan ser restauradas, se han descuidado.
3: Esos descuidos son los que han hecho tanto daño dentro de las iglesias. Y dice Pablo en el verso 27, ni deis lugar al diablo. Y quizás usted diga, amén, gloria a Dios, ya lo entendí, pastor. Voy a andar pendiente que cuando ese diablo venga, cierro la puerta. Y es que usted se imagina que el diablo va a venir por allí caminando y no, mi hermano, ¿sabe qué quiere decir Dios cuando dice no le deis lugar al diablo? Es apártate de todo pecado. De todo pecado. Suelte el pecado. Vive en santidad, gloria a Dios. Viva la palabra. Vive en obediencia. Deje todo lo que no es de Dios. Todo lo que es del mundo, todo lo que es de la carne, todo lo que son los deseos de los ojos, la vanagloria de la vida, déjenlo. Recuerde lo que dice la Biblia. Oh almas adúlteras, ¿no sabéis que la amistad con el mundo es enemistad con Dios? Y todo el que quiera ser amigo del mundo se constituye en un enemigo de Dios. Mira, hermanito, es mejor que nadie te quiera, pero que Dios sea tu amigo.
2: Aleluya, alaba lo que Él vive. Lo más grande que nos ha pasado en la vida es tener a Dios de nuestro lado. Es que Dios sea tu amigo, gloria a Dios. Pero Dios no es amigo de nadie que quiera ser amigo del mundo. Mire, la iglesia de nuestros días hace rato que tienen a Dios de enemigo, porque trajeron el mundo a la iglesia y sacaron a Dios de la iglesia. Que Dios reprenda al diablo. Yo voy a predicar lo que dice la Biblia. Oh almas adúlteras, ¿no sabéis que la amistad con el mundo es enemistad con Dios? Y todo el que quiera ser amigo del mundo se constituye en un enemigo de Dios. Aleluya, mi alma te alaba. No tengas a Dios por enemigo, mejor tenlo como amigo, como padre, como Señor. Bendito sea su nombre. Hay que ser sabio. Aleluya. Entonces, no te descuides. Yo te voy a decir algo esta noche. El diablo no respeta pastores, predicadores, teólogos, doctores de la palabra. David se descuidó. ¿Y sabe quién era David? El dulce cantor de Israel. David era un profeta de Dios. David fue el rey más grande de Israel. David era el hombre conforme al corazón de Dios. Pero el día que se descuidó, el diablo lo hizo caer en adulterio. Aleluya.
3: Quizás usted diga, mira, el diablo no me bota, yo tengo una vida.
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2: La gloria al Señor, así de pie, démosle la gloria al Señor y démosle gracias al Señor y pongamos este momento en su presencia. Señor Jesús, estamos aquí en tu presencia, Señor, y hemos venido aquí para agradecer todas las maravillas, las grandes obras, los milagros, las provisiones. Le doy gracias, Señor. Gracias, Señor, porque aun cuando no lo merecemos, tu gracia, tu misericordia, tu poder, tus sanidades, tus provisiones, envías tus ángeles a pelear. Permite que cada testimonio de esta noche edifique al pueblo, le aumente la fe, nos acerque más a ti, Señor, y nos ayude, Padre, a ser agradecidos. Quita la dureza de nuestros corazones, porque muchas veces, Señor, tú has hecho grandes cosas y no agradecemos. Somos como aquellos leprosos que fueron sanados y silencio se fueron. Pero tú has dicho en tu palabra que declaremos tus obras, que anunciemos al pueblo y al mundo tus maravillas, porque tú eres un Dios grande, tú eres un Dios de misericordia, tú eres un Dios, Señor, que hace grandes maravillas. Amén, Señor, y amén. Yo quiero que le vaya conmigo, hermanos, al capítulo 5 de San Marcos. Capítulo 5. Y del capítulo 5 vamos a tomar solamente unos dos versículos. Amén. Bendito su nombre.

verso 19 del capítulo 5 y verso 20. ¿Cuánto lo tienen? Dice la palabra del Señor: mas Jesús no se lo permitió, sino que le dijo: vete a tu casa, a los tuyos, y cuéntales cuán grandes cosas el Señor ha hecho contigo y cómo ha tenido misericordia de ti. Y se fue y comenzó a publicar en Decápolis cuán grandes cosas había hecho Jesús con él, y todos se maravillaban. Amén. Pueden sentarse, hermanos. Es triste, hermanos, contemplar hermanos de la congregación que han sido sanados, han sido sacados de la cárcel, amén, han sido liberados de la cárcel, han sido bendecidos económicamente en alguna área de su vida y no reparan y no se detienen y no publican y no agradecen y no exaltan el nombre del Señor. Mírenme, por favor, que con ustedes estoy predicando. Después leen su Biblia en su casa. Y es increíble cómo esa falta de gratitud y esa falta de reconocimiento, no a una, a un ministerio, no a un hombre particular, sino al Señor. Amén. Y es interesante cómo los testimonios pueden impactar. No estoy predicando, solo es una introducción. Amén. Después voy a hablar del testimonio. ¿Cómo puede tu testimonio impactar a una persona? Amén. ¿Cómo tu testimonio puede ablandar un corazón y pegarlo a Cristo? Porque de eso se trata. El testimonio no tiene otro sentido más que conmover el corazón del oyente y traerlos a Jesús. Amén, hermanos. Es interesante cómo el Señor le dice a este hombre, porque estaba arruinado. Él venía del infierno. ¿O no creen que venía del infierno? Este hombre venía del infierno. Venía, hermanos, de tener demonios adentro de su cuerpo. De tener, fíjense lo que había perdido. Había perdido su familia, había perdido el trabajo, había perdido la salud mental, había perdido hasta las ropas, andaba desnudo. Amén. Era un hombre que no tenía identidad. Era un hombre que andaba en las calles, arruinado, desnudo, golpeándose él mismo, hambriando, sintiendo calor, sintiendo un frío, sin tener un techo, sin tener nadie. La gente solo veía y salía corriendo. Hermano, este hombre estaba en el infierno. Amén. Y Jesús viajó desde un lugar, agarró una barca con sus discípulos para ir a donde él está. Amén. Y cuando llega a ese lugar, dice la Biblia que Jesús lo sana, Jesús lo liberta, Jesús le da nueva vida, Jesús le cambia todo. Le cambió la mente, le cambió todo. Amén. Y ahora que él está libre, ahora que él está sano, ahora que ha sido bendecido con un toque divino, dice la palabra que el Señor le da una orden y le dice: vete a tu casa, vete a tu parentela, vete a tu cantón, a tu ciudad, y cuéntales, a su nombre gloria, cuán grandes cosas Dios ha hecho contigo. A su nombre gloria. Cuán grandes cosas Dios ha hecho contigo. Cuán grandes cosas Dios ha hecho. En vez de hablar de fútbol,
En vez de hablar de la novela, en vez de hablar de mujeres, tú, hombrero, con vos estoy hablando. ¿Por qué no hablas de Cristo? ¿Por qué no hablas de lo que Dios ha hecho en tu vida? Porque hay cristianos, servidores, hombreros, digamos, que son mujeriegos. Y se pueden hablar con otro hombre de mujeres. Y la gente dice, y bueno, que no creyente vos. Es triste, hermano. Evangélicos que se avergüenzan de su Biblia. Se avergüenzan de decir que Cristo ha roto cadenas en su vida. Dele palmas al Señor. Aleluya. Dele palmas al Señor. Y el Señor le dice a este hombre: vete a tu casa, porque los primeros que tienen que darse cuenta que tú has sido tocado por el poder de Dios es tu familia. Su nombre, gloria, aleluya. Tus hijos, tu mujer, tu marido, tu primo, tu abuela, tu tío. Él debe de saber que Dios está contigo, que Dios te ha tocado, que Dios te ha cambiado, que Dios ha hecho un milagro en tu vida. Su nombre, gloria. Hermanos amados, mi testimonio es breve porque no quiero agarrar mucho, porque después va con manos dolores. Hermano, yo soy pastor, pero a la vez tengo una pequeña empresa donde Dios me bendice, me provee, y tengo yo una concesión de parte del gobierno para servirle al gobierno a través de mi empresa. Llegó el momento donde el gobierno me dice: tenés que moverte donde tú estás, no tienes capacidad aquí, quiero que te expandas, quiero que te salgas de aquí. En la ciudad, moverse de un lugar para otro y conseguir un lugar para trabajar es lo más difícil, porque en la ciudad hay que cumplir con una serie de requerimientos, clasificaciones. Hoy está más duro, hermano, hay que cumplir con muchas cosas, amén. Conseguimos un lugar para ir, movernos, elaborar unas galeras, pero no le permiten hacer una galera como la que yo hice por ahí, rápido va. Hacer unas galeras allá para trabajarle al gobierno es de cumplir con un montón de normas, desde ingenieros eléctricos, ingenieros hidráulicos, ingenieros arquitectos, haciendo un plano, haciendo todo el diseño. Y yo no tengo dinero, y le decía al Señor: yo compro vino y leche sin precio. Amén. Y bueno, dos largos años, y ya el último proceso, si yo no cumplía en junio, por lo menos demostraba que estaba en serio, me iban a cortar, me iban a quitar, me iban a dejar a un lado. Amén. Y ya desde enero empiezo a pelear con el permiso de construcción, después de pasar año y medio, hermanos, peleando con todas las instituciones de gobiernos, y yendo al Ministerio de Salud Pública, yendo a ANDE, yendo a CAES, yendo al Ministerio de Trabajo, y yendo, hermano, al Ministerio de Cultura. Increíble, va. Y yendo al Ministerio de Medio Ambiente, y yendo a la DOT. La DOT es Dirección de Organización Territorial. Y presentarle todo. Y después de ir venciendo, orando y ayunando, a su nombre, gloria, amén. Orando y ayunando, pidiendo al Señor una respuesta. Amén. Mi esposa es testiga. Nosotros tenemos oración los lunes en mi casa y los miércoles, y ahí estábamos orando al Señor por esos permisos. Llegábamos y luego le decían a uno: esto no cumple, vuélvelo a hacer, amén. Le falta esto, le falta aquello. Algunas veces la gente que me apoya y que me asesoraba en estos asuntos me decía: yo ya me hubiera retirado. ¿Aló? Yo ya me hubiera retirado, esto está terrible, amén. Sin embargo, ellos no sabían
que cada visita a esos lugares era un día de ayuno y era una oración de madrugada delante del Señor. Aleluya. Alabado sea su nombre. Y cuando uno no sabe de tramitología, tiene que pagar. Pero yo me puse al frente. Amén. Y es difícil cuando uno no sabe de tramitología, porque hay detalles que uno no, técnicos que uno no los entiende. Y yo ahí peleando, yo ahí buscando. Y hermano, en diciembre meto los papeles.

Todo eso, hermano. Y luego empiezo a correr el tiempo. Llego a los 3 meses y cuando yo pensaba que tenía una resolución, la resolución era de que no cumplía. Amén. No cumplía. Y solo le dan un papel a uno, mire, no cumple. Le faltan estas cuatro cosas. Bueno, las personas que me apoyan en eso me dicen, bueno, trabajemos, volvamos a pelear. Llego un día y me dice la arquitecta, no te voy a dar el permiso si te falta 1 milímetro de tierra. Imagínate que le digan eso a uno, hermano. Si no cumplís con 1 milímetro de tierra de lo que estás haciendo, no te voy a dar nada. Uno salía así, hermano, agachada la cabeza y llorando y al Señor. Entonces, cuando estábamos pegándola a junio de este año, amén, vuelve el ingeniero a meter toda la papelería. Y después me dice el fulano, perdimos 12 planos. ¿Cómo es que se le pueden perder 12 planos? No son cosas pequeñas, son cosas grandes. Y me dice, perdimos 12 planos cuando faltan 15 días para que me saquen. Amén. Qué tremendo. Y me dice el ingeniero, ¿sabes? Perdieron los planos. Pero ¿sabe que Dios es bueno? Me acuerdo yo que me dice el ingeniero, sacate 2 juegos de plano. 12 serían 24 para presentar, porque los vamos a presentar. Y yo casualidadamente tenía 12 planos ya sellados. Y me dice, pues no, aquí están los 12 planos. Y vamos corriendo. Y esa semana, hermanos, cuando después de todo me dice, mire, no cumple porque hay una loma que hay que ponerle cemento y hay que ponerle esa loma que puede lavar. Entonces me dice el ingeniero, no tengas pena, yo me hago responsable, yo firmo, yo pongo la cara por vos. Vos sos mi hermano, me dice. ¿Qué hermano? Es el Señor que está conmigo, aleluya. Alabado sea su nombre. Y encontró una su amiga de universidad y de Kepa. Y esa mujer creo que también me echó la mano. Pero lo que sí sé es que faltando ya una semana para terminar los 6 meses, salieron los permisos. Ya me habían anulado las reuniones. Entonces, inmediatamente le mando los permisos al Ministerio de Transporte. Y ya entonces me tomaron en cuenta otra vez. Amén. Y el día de ayer estuvimos reunidos con ellos. Amén. Y ya los demás compañeros me dicen, ya te andabas yendo. Porque ¿quién no quiere entender esto? Y esto no me lo ha dado el hombre, me lo ha dado el Señor. La gloria sea para el Señor. Porque estamos peleando con tiburones, hermano. Amén. Estamos peleando con tiburones. Nosotros somos chiquitos, ellos son grandotes. Y lo que quieren es hacerte un lado, ¿va? Yo creo que en ese ministerio habían metido mano. Amén. Habían metido mano para que no me salieran las cosas. Pero Dios peleó por mí. Entonces yo le doy gracias al Señor. Amén. No he terminado el proyecto. Estoy todavía peleando por algo más grande. Pero Dios está conmigo. Y Dios me va a dar la victoria. Amén. Esta ha sido una etapa, la primera etapa de este proyecto grande, donde creemos, hermanos, que Dios nos va a expandir, nos va a bendecir de una manera poderosa y vamos a salir adelante. Mi esposa me decía, ya estás viejo, ¿por qué no te retiras de esto? Te dedicas a servir al Señor. Amén. Pero saben una cosa, hermanos, estoy vivo.

0: Puede ser que esté viejo, pero estoy y tengo sueños y tengo metas. ¿Cómo puedo hablarles a ustedes que se esfuercen si yo no me voy a esforzar? ¿Cómo les puedo decir a ustedes que sí se puede cuando yo no puedo? ¿Me están escuchando? ¿Cómo les puedo decir a ustedes que Dios responde si yo no lo he comprobado? Entonces, hermanos, créanme que hasta donde he llegado ha sido un éxito, porque muchos ya quedaron eliminados de esta competencia y yo sigo en pie. Y no soy como ellos, los demás millonarios con mucha plata. Yo no tengo dinero, tengo a un Dios que Él todo lo provee. Tengo un Dios que provee. Tengo un Dios que ha dicho que el aceite no va a escasear. ¿Cuántos creen eso, hermano? Las grandes cosas no se hacen porque tengo, sino porque Dios nos da la victoria. Amados hermanos, aquí en China todos tenemos que comprobar que Dios es real y que con Dios sí se puede. Yo confío que voy a llegar a la meta, a su nombre de gloria. Ya pasé un montón de cosas, ya lo que falta es poco, a su nombre de gloria. Pero este es mi testimonio, amados. Este es mi testimonio y les agradezco infinitamente sus oraciones. No solamente por mi familia, sino por los quehaceres que tengo, hermano. Amén. Los quehaceres que Dios me pone, en la cual me he embarcado, donde tengo la fe, pues, que Dios me va a dar la victoria al final. Vamos a invitar a la hermana Dolores Gómez para que continúe con los hermanos. Y después vamos a leer, aquí hay dos testimonios escritos. Después de hermano Lore voy a dar el testimonio escrito para que le demos prioridad a eso. Dale, hermano.
1: Que el Señor les bendiga, hermanos. ¿Cuántos dan un gloria a Dios? Porque a eso hemos venido esta noche, ¿verdad? Dale la gloria a Dios. Amén. Yo creo que todos, hermanos, tenemos que testificar. Amén. Todos tenemos testimonio. Y bueno, este día, pues, me toca dar ese testimonio también, ¿verdad? Sabe, hermanos, que muchas veces pasamos por momentos difíciles. Y bueno, estuve un poco mal de salud, pero en eso, pues, siempre orándole al Señor, me fui al médico, donde me dejaron muchos exámenes, amén. Muchos exámenes, hermanos, en los que unos, pues, eran dolorosos, amén. Pero siempre confiando en el Señor, siempre poniendo, hermanos, incluso cuando fui al médico, él me dijo, mire, tenemos que hacer muchos exámenes. Pero recuerdo, hermanos, de que vine ese día, un jueves. El hermano Will me había dado privilegio. Le dije, hermano, pues tengo cita, amén. Y bueno, creo que ese día no llevé mi privilegio, pero empecé, hermanos, y les dije a ellos, casi siempre, hermanos, los que están el día jueves, día lunes, pero yo pedí oración, amén. Y yo le dije a mis hermanos, pues pido que me ayuden a orar por muchos exámenes, ¿ya? Para que Dios nos dé la respuesta, porque muchas veces nosotros la respuesta que queremos es que todo esté bien, amén, amén. Eso es lo que nosotros anhelamos, escuchar que todo está bien. Entonces empecé, hermanos, empezamos a orar y empecé, hermanos, a hacerme todos los exámenes, y el del corazón, de creatinina, de todos, hermanos, hasta de la tiroides, fueron muchos, pero hubo uno que ese sí, hermano, pues fue un poco doloroso, y dijeron, bueno, tenemos que hacer una biopsia, amén, para ver, descartar que no haya nada canceroso. Ustedes saben que ya cuando nos hablan de esas cosas, pues de cáncer, de tumor, nosotros empezamos pues a afligirnos, la carne se empieza a afligir, pero yo siempre, hermanos, pidiéndole a Dios. Y bueno, llegó el momento de hacerme el primer examen ese, y me dijo la doctora, esperemos, me dice, de que con este examen no tengamos que llegar a hacer otro. Las mujeres van a entender pues de que padecemos de muchas cosas, amén, que la matriz, que los ovarios y tantas cosas, ¿verdad? Y bueno, fui esa vez, hermana, a hacerme ese examen. A los días me llama, mire, me rechazaron, es el examen que llevamos, me piden más muestras. Y bueno, yo dije, le dije a mi esposo, pues ya no quiero ir mucho, amén, eso duele. Pero empecé, hermanos, y bueno, le dije yo, ahí le aviso. Llegó el momento en el que le dije, voy a llegar. Me fui. Y sí, hermanos, no fue fácil. No fue fácil porque usted sabe después de que muchas veces uno no va a los médicos, uno porque uno tiene miedo. Y empecé. Ese día llegué

No fue nada fácil, pero la victoria fue grande, hermanos. Amén. Empezamos, hermanos, ese día. Dijo la doctora, con primero Dios. Sí, le dije, primero Dios, que con esto vamos a tener. Y ese día, hermanos, me puse muy mal. La presión se me subió. Cuando mi hija y baby le llegaron del culto, mi esposo estaba ahí conmigo porque me había puesto mal, con vómito. Me sentía muy mareada. Estaba empapadita de sudor y a la vez estaba heladísima. Y yo, hermanos, en el patio de mi casa, como a las 6:30, pidiéndole al Padre que tuviera misericordia de mí. Y empecé, hermanos, el siguiente día me lleva mi hija porque la presión seguía ahí. Me pusieron medicamentos y fue como un mes, hermano, así. Pero a los 8 días me habla la doctora y me dice, niña Dolores, me dice, quiero que venga el día de mañana, ya está la respuesta del examen. Y llegué. Me dice, pase. Bueno, uno siempre va, hermano, con ese miedo, ¿sí? ¿Qué me van a decir? Pero nosotros, hermanos, en el Señor siempre tenemos que ir confiados, amén. Siempre, hermanos, de que yo estaba en este lugar, yo me ponía mi mano, hermanos, y yo le decía, Señor, yo sé que yo estoy sana, amén, que no hay nada maligno en mi cuerpo. Y empecé, hermanos, bueno, llegamos y me dice, niña Dolores, me dice, quiero decirle que todo está bien. Gloria a Dios. ¿Ve? No hay nada de tumor, no hay nada canceroso, todo está bien. Quiero hacerle una pregunta, me dice, dígame, ¿duele ese proceso que le hice? ¿Y por qué me pregunta eso? Y yo nunca me he hecho eso, pero se lo pregunto porque tuve una paciente aquí en la que se me complicó. Le puse medicamentos hasta decir ya no me. Empecé desde la mañana con ella y eran las 5 de la tarde y no habíamos salido. Y sé que le dijo a esa mujer, usted no sabe qué duele. No sé, le voy a preguntar a la niña Dolores. ¿Y quién es ella? Una paciente que también le hice este procedimiento. Y dice que esa mujer le decía, mire, ya no me haga nada, déjelo así, ya no quiero que me siga tocando. Y por eso le estoy preguntando si duele, si le duele. Y ella me preguntaba, ¿duele, niña Dolores? Sí, pero usted no se detenga, usted dele, le decía yo. Entonces me dice ella, mire, niña Dolores, me dice, pero ¿por qué no me dijo que dormía? Porque si yo le decía que ya no aguantaba, usted se iba a detener y no iba a seguir. ¿Y qué pasa, hermano, si yo me hubiera detenido? Amén. Siguieran lo mismo. Y sabe que cuando ella me decía eso, me llevaba, hermanos, en que en nuestra vida cristiana van a haber muchos procesos. Y aunque duela, pero no nos detengamos, porque la victoria está hacia adelante. Amén. La victoria está hacia adelante. Si yo le hubiera dicho a ella, mire, ya no, estuviera peor, hermanos, amén, pensando que había algo maligno en mí. Entonces, si me dice ella, la felicito, usted es una mujer valiente. Yo le digo, no, yo no soy valiente. Quien me hace valiente es Cristo. ¿Amén? Sí, hermano, porque nosotros con un zancudo que nos pique ya estamos pataleando. Amén. Entonces yo le dije, yo no soy valiente. Quien me hace fuerte es Cristo, le dije. Y he orado, hemos orado por esto, le dije. Entonces,
Entonces ella me decía, mire, todo está bien. Pero ¿sabe qué? Me dice, el otro año tenemos que volver a hacer examen. Entonces, hermano, me lleva, hermanos, a Hebreos 4:16, que dice la palabra del Señor, que nos acerquemos, pues, confiadamente. Amén. Entonces, eso quiere decir que todos los días tengo que estarme acercando al Padre para tener ese oportuno socorro de lo alto. Y gracias a Dios, hermano, yo le doy gracias a Dios, porque todo salió bien. Y gracias a todos hermanos que han estado orando por mí. Gloria a Dios. Quiero cantar una alabanza. Gloria a Dios. Creo que una alabanza, hermanos, de agradecimiento. Gloria a Dios. Dice así.

0: Aleluya. Gracias, Señor. Gracias. Que el Señor les bendiga.
1: A su nombre. Gloria a Dios. Hermanos, tenemos aquí algunos testimonios escritos y queremos darles lectura. A ver si no me equivoco con las letras, hermano. Pero yo felicito a los hermanos que se han animado a dar su testimonio en esta manera. Amén. Dice aquí, Dios le bendiga, hermanos. Este testimonio que escribo es de mi mamá, la hermana Mercedes. Dios bendiga, hermana Mercedes. Hermana Vicela Vilés, la hermana Mercedes, el año pasado, ahí por el mes de septiembre, le cayó un dolor en el brazo izquierdo, un dolor muy fuerte que ella no podía levantar la mano. Levante la mano, hermana Mercedes. Póngase de pie, hermano, póngase de pie. Levante bien esas dos manos, que la vean los hermanos allá. A su nombre. No, porque para que vean de que no, esto es verdad, ¿verdad? Esto es verdad. No estamos haciendo aquí, haciendo cosas que no son reales. Amén. Entonces dice que la mano, pues ella dice no podía levantar la mano por el dolor, pues ella muchas veces me decía, hija, no aguanto el dolor, no puedo dormir del dolor. Yo al verla con el dolor me fui para la farmacia a preguntar qué sí que podían dar para ese dolor, qué le podían dar a la hermana, amén. Al dolor de mi mamá, en la farmacia me recetaron una inyección y se la compré, pues se la aplicaron a mi mamá, pero solo le calmó el dolor un día. Al siguiente día ella ya estaba con el mismo dolor. Yo triste en ver a mi mamá de nuevo con ese dolor, volví a ir a la farmacia por otra inyección y con esa ya eran dos inyecciones. Se la aplicaron, pero igual solo le calmó el dolor por un día. Al siguiente ya estaba igual el dolor. Yo muchas veces, dice, le decía a Dios, Dios mío, Señor, cálmele ese dolor a mi mamá. Yo no quiero verla mal. Señor, le pedí a Dios que me la sanara, pues mi mamá seguía mal con su dolor. Yo en verla tan mal con ese dolor en su brazo, decidí llevarla al hospital de emergencia. Pues ya estando en el hospital, le consultamos al médico el problema, el dolor en su brazo izquierdo. Después de consultarle al médico todo lo que mi mamá sentía, le dejó exámenes y medicamentos para el dolor. El medicamento era por las venas. Se la pusieron, dice. Esperamos un momento, ya después que los exámenes ya estaban, volvimos a pasar consulta. Ya terminando el medicamento que le habían puesto, le pregunté al doctor que si cómo se sentía ella. Le dijo que ya se sentía un poco mejor. Pues le dijo el doctor que los exámenes estaban bien, que ya tenía el alta. Solo le dejó unas pastillas para el dolor para que se las estuviera tomando. Cuando venimos a casa, mi mamá se le había calmado el dolor. Yo en verla mejor me sentí alegre. Al llegar yo al siguiente día, en la mañana le encuentro ya mal otra vez y el dolor en su brazo. Aleluya. Téngame paciencia, hermano, porque yo no sé leer mucho. Amén, pero vamos a terminarlo, porque esto está interesante, ¿verdad? Dele palmas al Señor. Me dijo, hija, me duele, no he dormido nada del dolor. No aguanto, me decía. Yo ya no, que ya, ya no, que ya no, ya, ya no hallaba qué hacer, decía. Dios mío, ¿qué hago, Señor? La impotencia mía de ver a mi mamá mal en ese dolor. Ya era el mes de octubre. Volví de nuevo a llevarla al hospital de emergencia, de nuevo consultarle lo mismo al médico, el dolor en el brazo. La misma rutina, exámenes, medicamentos por las venas para el doctor. Después que le ponían el medicamento, ya se le calmaba el dolor. Amén. Venía bien a casa, vuelvo y llego al siguiente día. En la mañana la encuentro igual con el dolor en efecto del medicamento. Solo horas le calmaba el dolor. Es decir, el medicamento no duraba mucho. El dolor, yo angustiada en verla así, de nuevo. Me daba tristeza en verla sufrir con ese dolor. Ella me decía, no aguanto el dolor, no me deja dormir. Yo le decía, mamá, ya la llevé dos veces seguidas al hospital y no se le quita con mucho dolor en mi alma de no poder hacer nada. Y así pasó casi todo octubre con su dolor. Todas las mañanas que yo llegaba me decía, no he dormido nada por el dolor. Se llegó noviembre, le decía, no he dormido nada por el dolor. Se llegó noviembre, le tocaba la consulta por la diabetes. Nos fuimos a la consulta. Esa consulta era por la diabetes, pero ya estando en la consulta, yo le dije al médico el dolor que ella estaba padeciendo y que ya la habían andado en consultas, en emergencias. Lo que él me dejó fue que la llevara a fisioterapia, que le sacara una cita, y fui a sacar cita. Me la dieron para el 5 de diciembre. Faltaba casi un mes, pero yo llegaba para que llegara esa cita. Yo siempre pidiéndole a Dios por ella, porque para mí no era fácil llegar todas las mañanas y encontrarla mal. Yo le decía, ya va a ser 5 de diciembre para llevarla a las terapias. Eso le decía con mucha tristeza, yo en llevarla a las terapias, eso le decía, yo en mi corazón, dice, se llegó el 5 de diciembre y nos fuimos a la fisioterapia con mi mamá. Pasó la fisioterapia, después que pasó la fisioterapia, salió la licenciada a decirme que Juan, que iban a hacer 6 fisioterapias y todos los viernes, pero yo en casa todos los días se las iba a estar haciendo. Me dijo que primero le pusieran los lienzos de hielo, luego después le aplicaran una crema, después un palo de escoba que le hiciera el ejercicio, mover el palo para un lado y para otro, arriba y abajo. Yo todas las mañanas se lo hacía. Fueron 6 semanas día a día, a finales de enero. Finalizó la fisioterapia, ya mi mamá había mejorado un poco, todavía tenía un poco de dolor. La licenciada nos hizo, ¿sigue aquí, hermana? Sí, ¿verdad? Sigue aquí, va. Amén. Que siempre siguiera en casa haciendo las fisioterapias. Todos esos meses no fueron fáciles para mi mamá, pues ella sufrió mucho con ese dolor. Tal vez mi mamá a muchas personas ya le tenía hasta aburrido de tanto decirles solo lo mismo. Ya ni importancia le tomaban. Pero saben, hermanos, que Dios siempre estuvo ahí con mi mamá. ¡Aleluya! ¡A su nombre! ¿Quién vive? Dándole fuerza para soportar ese dolor, porque tal vez yo me sentía mal en verla así. Pero era ella la que sentía el dolor. Pero un día de jueves nos fuimos a la reunión donde la hermana Rosita, y ahí mi mamá, cantando una alabanza, pudo levantar su mano hacia arriba. Aleluya. Dios le hizo el milagro, la sanó por completo de su brazo. Dios hizo el milagro. Hoy mi mamá agradece a Dios por haberla sanado. Muchas gracias, mi Señor amado, para ti la honra y la gloria. A su nombre. Hay cosas, hermanos, que no son de la noche a la mañana, sino que son procesos en el tiempo, que en el momento menos esperado usted va a sentir el milagro. Pero no deje de orar, no deje de venir, no deje de poner la petición, no deje de, hermanos, de venir los jueves a los ayunos, los lunes. Las oraciones que aquí se hacen tienen respuesta en el cielo. ¿Cuántos creen eso, hermanos? Estamos todavía unos minutos, hermanos. Yo creo que vamos a continuar en la segunda etapa, porque somos bastantes los que tenemos que dar testimonio. Yo le doy la gloria a Dios por mi hermana Merceditas, porque de veras que la veo diferente, la veo mejor. Alabado sea su nombre. Y yo sé que hermanos, muchos hermanos, como mi hermana Mercedes, hermano Juan, mi mamá, hermana Isabel, todos oramos por ellos. ¿Cuántos oran por mis hermanos? Y la estamos sosteniendo con nuestras oraciones, porque esa es la iglesia, una iglesia que se preocupa, una iglesia que ora, una iglesia que, hermanos, le está pidiendo misericordia a Dios siempre, hermanos. Hermana Tomasita, pase, hermana, y después mi hermana Guadalupe se prepara. Amén. Gloria a Dios. Ah, dos testimonios son entonces en uno, hermano. Gloria a Dios. Aquí quédense, hermano, aquí quédense para que, porque este púlpito no le ven la carita a este muchacho.
2: Que el Señor les bendiga, hermano. Quien vive y a su nombre. Aquí nosotros hemos venido a darle la gloria a Dios, vea, con este hermanito al fondo. Decirles de que cuando vino el hermano Abel, yo sé que algunos se acuerdan de él, ¿verdad? Cuando pusieron el testimonio de él, fue un día bien victorioso para mí, porque este niñito tenía un gran cansancio. Yo no hallaba decirle a mi hermana, quédate con él o anda, porque a veces es malo servir de piedra de tropiezo uno para los demás hermanos, ¿verdad? Pero mi hermana estaba en medio de dos amores, el amor de Dios y el amor a su nieto, porque mi sobrina estaba hospitalizada, vea, por problemas de su embarazo. Y ese día mi hermana lo trajo. Y cuando dijeron, vea, el hermano Alberto y el hermano Abel, que viniéramos al frente, yo me quedé parada y yo dije, yo voy a llevar el niño, porque dije yo, ahora es tiempo. Y cuando venimos aquí enfrente, él cerró los ojitos. Y miren, hermanos, es algo que tenemos que tener bien presente, que para recibir un milagro tenemos que creer. Y eso es algo que yo le digo a mi esposo, yo veo, le digo yo, de que él sí creyó. Porque él se fue con su milagro y Dios hizo el milagro en él. Y él dijo, yo estoy sano. Él... Él dijo, yo estoy sano. Dios me sanó el día de la vigilia. Y un día vino, sabemos, vea, que el tentador siempre anda, vea. Íbamos, iba la mamá a actuar como una mamá protectora, vea. Y él le dijo, no necesito de eso. Dios me sanó y Dios me tiene en sus manos. Y aquí está él, vea, para testimonio, para que él le diga de que si él sigue usando el spray y las medicinas que le daban en los hospitales, ¿lo seguís usando, hijo?
3: No
2: lo sigue usando, porque él no necesita eso. Y le habían dejado unos exámenes, ¿verdad? Y yo le decía, Señor, que los exámenes salgan negativos, porque él cree en su milagro. Y le hicieron los exámenes y para la gloria y la honra de Dios le salieron negativos. Dios ha limpiado este cuerpecito y desde ese día Dios le hizo el milagro, él no ha necesitado de pastillas, de sprayes, de nada más que solo de Dios. Estos testimonios, hermanos y hermanas, tenemos que testificarlos, para que toda la gente vea la misericordia de Dios. Yo tengo tantos testimonios que dar que no nos alcanzaría el tiempo. Y cuando se nos convoca a oración, vengamos a orar. Porque el hermano nos da la orden que vengamos a orar, porque es bien necesario orar. Orar con tiempo, no cuando tengamos la prueba. Porque cuando la prueba la tenemos encima, ya solo Dios con nosotros. Pero cuando nosotros venimos a orar aquí, venimos a levantar vallados para nuestra familia, para nuestros hijos. Y yo lo tengo bien comprobado. Yo no me da pena decirles este testimonio que voy a decir, que hace como un mes o menos de un mes, un domingo, vinieron mis hijos porque yo no pude venir. Y ese domingo está una fosa como de 2 metros en la casa y mi hijo mayor se metió. Se metió y habían 2 corales en esa fosa. Y uno de ellos le rozó el pie nomás, pero Dios lo tuvo en sus manos. Porque tenemos que venir a orar por nuestros hijos, nuestros esposos, nuestra familia. Yo le doy gracias a Dios, vea, porque aquí está mi familia. Que eso es algo que yo siempre se los pedí. Se lo pedí a Dios y a todos mis hermanos. Yo les dije, oren por mis hermanas, por mi mamá y por mi papá. Y aquí los tengo. Para la gloria y la honra, Dios aquí los tiene. Y aquí me tiene testificando, vea, lo que Dios hizo en este gran muchacho. Yo sé que venimos varios ese día, ese momento venimos varios al llamado. No sé si alguno de los otros recibió su milagro, pero él sí lo recibió. Porque él creó, él creía que Dios le hizo el milagro y Dios se lo hizo. Y yo le doy gracias a Dios, vea, por este momento que me han dado y este pequeño testimonio hasta aquí ha sido. Dios les bendiga.
1: A su nombre, ¿quién vive? Hermano, mi hermana Lupita va a pasar esta noche también para dar su testimonio de las grandes obras de Dios en la familia Avilés, hermana.
3: El Señor les bendiga, hermano. Pues este es un día de victoria, porque estamos aquí todos reunidos. Pues la mayoría de mis hermanas pues se hicieron presente, ¿verdad? Y todo el pueblo de Dios. Pues va a ser testigo y esta noche de cómo el Señor obró en mi vida. Porque pues es bien lamentable, ¿verdad? Que a la hora de que estamos enfermos, buscamos el médico porque creemos que tenemos más fe en el médico, en el hombre, que en Dios. Porque cuando yo estaba en el mundo, perdida, yo me encontraba enferma. Muy enferma, hermano, pero dijo el doctor de que me iba a operar porque tenía 2 fibromas pegados entre, no estaban ni en la matriz, sino que estaban agredidos a todos mis órganos porque ya tenían 32 centímetros. A 23 por ancho. Tenía un embarazo de 5 meses, se decía, ¿verdad? Cuando me medían y yo sangraba, para mí es bien doloroso recordar esto. Yo no quería recordarlo, yo quería olvidarlo, dejar estos recuerdos, pero no puedo. No puedo, porque sé que Dios ha sido bueno y fue Él el que puso su mano sanadora en mí y me rescató. Dijo el doctor, no puedo operarte porque hasta me retiró. Pues soy veterana de guerra y no me siento orgullosa de eso, ¿verdad? Pero como Dios tiene todo planeado, todo lo que pasa es porque Dios lo permite. Y yo pues soy veterana y soy lisiada de guerra y gracias a ser lisiada pues Dios me ha bendecido, vea, con una pequeña pensión. Entonces en ese tiempo me mandaron con psicólogos, me mandaron con, bueno, me hicieron todos los exámenes, todo aparentaba que estaba bien, ¿verdad? Solo era la diabetes. El azúcar no me bajaba de 690. Decía el doctor, pero ¿cómo camina? Solo Dios sabía cómo caminaba. Pero yo me sentía con aquel dolor, con los vómitos. No podía ir al baño hasta que se detuvo mi aparato digestivo. Me dijeron, pues no te podemos operar de igual manera porque hasta que esté grave, entonces volvé. El doctor me puso lejos porque pensó mi reacción, ¿ve? Pero de igual manera yo estaba indefensa. Yo, cuando él dijo que yo me iba a morir, ya Dios ya estaba obrando en mí porque yo solo sonreí y le dije, pero el Señor es el que tiene la última palabra, usted no sabe. Me voy. Y me vine, hermano, con un estómago que solo me hacía. Y yo sentía que me moría y me agarraba siempre a las 12 de la noche, me martillaban la cabeza. Y yo le decía a mi esposo, es que yo no aguanto. Yo pequé contra Dios porque pues muchas veces, no puedo recordar cuántas veces intenté destruir mi vida. Pero el Señor tenía un propósito para mi vida. Y pues todo es posible si puedes creer, dice el Señor. Y yo he creído en el Señor, que Él tiene el poder y la misericordia. Y ha sido Él el que me ha levantado. Porque cuando yo estuve en esos hospitales, hermanos, la muerte llegó y pude sentirla. Cualquiera puede decir, eso es de loco, pero yo sentía que entró por un cuarto y yo le dije a mi esposo, ya, yo le hablaba a mi esposo. Mi esposo es veterano y le decimos a Arcides por seudónimo, pero tiene el propio nombre, es Lionel, ¿ve? Y le decía yo, Arcides, venite, porque ya vienen por mí. Y dijo él, no vienen por vos, vienen por el que está ahí en el pasillo. ¿Era cierto? El señor del pasillo estaba pidiendo un jugo y a mí me regalaron jugos y yo sin tomar jugo, yo se lo di al hombre llevárselo. Y el hombre se tomó el trago de jugo y se murió. El jugo estaba enlatado, estaba bueno, ¿eh? Entonces pude sentir, hermano, que la muerte llegó, ¿verdad? Ya nosotros cuando hemos vivido una vida, vamos a decir, una mala vida, pues podemos percibir las cosas, ¿verdad? Entonces, pero percibir lo malo es terrible, hermanos, porque en ese momento yo pude sentir que yo no quería irme. Cuando, para no hacer largo, hermanos, el testimonio, yo morí media hora. La última vez que fui al hospital, yo ya solo roncaba. Me hacían exámenes, dijeron que en esta parte de acá, esta parte de aquí, tenía una llaga. Dijo la ginecóloga que tenía una llaga, que solo me daba 3 meses de vida. Y le dije yo, no, el Señor tiene misericordia. Pues vine, ¿verdad? Y ese día le dije yo a mi esposo, yo no quiero quedarme, le dije yo. Y yo lo abrazaba porque yo sentía que era la última vez que lo iba a ver, que ya no iba a regresar. Para mí fue duro porque ese día ya no podía caminar. Pero yo entré caminando, hermano. A mí cuando me ponían el medicamento era un abrazo la que pasaba por mis venas. Hermano, yo les pido que cada vez que vayan donde un médico, primero oren al Señor para que el Señor les dé la dirección. Saben que para Dios todo es posible. En el momento que de angustia que yo estaba, la última vez que estuve en el hospital, yo discutí conmigo misma y dijo una mujer que tenía 10 años de ser evangélica, a mí no se me olvida porque se llamaba Isabel. Y dijo la mujer, ¿qué tiene? ¿Qué le pasa? Yo molesta, le dije, nada. déjeme porque yo estoy hablando conmigo. Y yo le decía, cállate, no quiero que me sigas atormentando. Porque había una voz que me decía que no sirvo para nada, que no soy nada. Pero yo dije, sí, para Dios sí. Yo amo a Dios, amo a mis hijos. Señor, yo quiero servirte. Pero hermanos, el siguiente día que llegó el ángel de Jehová a buscarme. Cerré la puerta, hermano. Se me cerró el baño donde yo estaba. Y yo le dije al Señor, yo ya no voy a volver aquí. Esta es la última vez. Y llegó una mujer, ese fue el ángel que Dios mandó, una mujer y a una muchacha, buscando a alguien que estaba en esa camilla. Y yo no estaba, estaba en el baño. Mi hija llorando dijo, mamá, mamá, ¿usted la busca? A mí no le dije. Buscaban a una muchacha que estaba ahí, dije yo, porque ella era cristiana, le habían sacado los ovarios y apenas tenía 14 años, le habían sacado uno. Bueno, me vine con aquello, vea. Bueno, el Señor me buscaba. Pero no, el corazón estaba duro, pero cuando el Señor tocó mi corazón, ya fue que me grabé, pasé una semana tomando solo gelatina sin sabor. Así me mantuvo viva mi hija, sustentándome, porque me quemaba el estómago, me prendí el cuerpo, me ponía hielo en las manos, en la espalda, en los pies, regaba agua con hielo. Así permanecía como a 6 centímetros del suelo, donde ella tenía el hielo. Me dijo, Alfoncito tenía 7 años, iba a cumplir, cuando me dijo, yo no la dejo ir, él padecía, dijo el doctor, de los bronquios. Él tuvo un paro respiratorio después de que yo recibí mi sanidad. Él fue al hospital, pasaron tantas cosas, vea, para que yo me desanimara. Pero aquí estoy, hermanos, y puedo declarar victoria. Porque hoy en día, hermanos, Dios me tiene fortalecida. Y cuando me hicieron el examen, dijeron, es Helicobacter pylori. Cuando la enfermedad nadie me la podía hallar, hermano. Solo con la oración que fue hacer mi hermano Will, mi hermana Tomasa, los hijos de ella. Porque yo ya no tenía, cuando mi niño dijo, pues, él cantaba una alabanza. Que esa alabanza decía, bueno, ya se me olvidó la alabanza que el niño cantaba, pero es una alabanza que yo creo que la cantan los católicos. Ah, pues, y allí vi de que era el Señor hablándome y dije yo, pues, es el momento. Pero ya para morir, eso era ya para morir. Así es que ahora, hermano, pues, tengo tantos testimonios. Yo tenía la diabetes a 600 y tantos. Pero y ahora me bajó a 165, a 115. He visto el cambio. A raíz de la misma Helicobacter, de los medicamentos. ¿Saben, hermanos? Yo tenía mis pellejitos aquí, pero hoy tengo hoyos aquí de las inyecciones que me ponían porque se me hicieron camote. Algunas se me recogieron. Se me ven los huecos. Porque me absorbían para ponerme tan fuerte, era el medicamento que había que absorber. Pero no me quejo, Señor, porque el Señor me tiene con vida y estoy aquí, y esto es lo importante. La creatinina subió a medida de ese medicamento, me pusieron demasiado. Me subió la creatinina, me subió a 7 puntos, no sé cuánto, pues yo no entiendo eso, pero lo que sí puedo decirles es que en los exámenes me sale a 1.8. Me mandaron a diálisis, me hicieron el proceso, dijeron que no. Pero ya para eso, hermano, yo me he puesto en las manos de Dios y yo he venido a orar. Yo le pido al Señor, orar no puedo, yo no puedo, hermano, tantas cosas que yo no puedo, pero el Señor me da sabiduría, me da fortaleza para que yo pueda seguir luchando para vivir. Y gracias a todos ustedes, hermanos, porque están aquí. Yo le doy gracias al pastor, a mi hermana Gloria, a todos mis hermanos que fueron a visitarme, a mi hermana Dolores, a mi hermano Toño, fueron a orar por mí cuando yo necesité, hermanos, allí estuvieron todos. Yo les estoy agradecida y solo Dios puede pagarles, porque yo no puedo pagar con nada. Dios les bendiga, hermanos, este es mi testimonio.
1: Aleluya, su nombre. ¿Quién vive, hermanos? Póngase de pie, cantémosle al Señor unos coritos, pues, porque para que no se me vayan a dormir, ¿verdad? Esto no está para dormir, esto está para darle la gloria al Señor, aleluya. Grande Dios, amén. La bendición es grande, hermanos. Vamos a cantar unos coros para dar un receso y luego continuar en los diferentes. Nos queda aquí la hermana Gloria. Hermana Maybelline, no sé si va a poder la hermana Maybelline quedarse en la segunda. Lo que podemos hacer es que podemos después de vamos a continuar con los testimonios. Cuando ya su testimonio se puede ir, vamos a suprimir la alabanza, la oración y después vamos a, para que no se va, si quieren ustedes agradecer a Dios. También queda mi hermana Ivania, hermano Saúl, hermano Walter, hermano Perdomo, hermano Abel Ayala, es bastante, amén. Yo no sé si habrán otros hermanitos, pero es noche de testimonio. ¿Cuántos están gozando? Aleluya, cantemos al Señor, no hay Dios tan grande como tú. ¿Cuántos creen eso? A su nombre.

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Que Dios le bendiga.

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Padre nuestro Dios, esté siempre pues allí en nuestros corazones, porque necesitamos tanto esa paz, ese gozo, esa tranquilidad. Gloria a Dios, en esta hermosa y bella mañana, pues estamos altamente agradecidos por nuestro Padre Celestial, por la vida que nos da, por la salud, por la fuerza que nos da para podernos pues levantarnos este día sábado, un sábado más, un sábado menos que nos queda de estar en este planeta Tierra. ¿Verdad, Señor? Estamos agradecidos con nuestro Dios por todo lo bueno que Él es para con nosotros. Y claro, también estamos pues allí pues con quizás pues lamentando los sucesos que se están dando a nivel mundial, con el caso de estos terremotos que se han dado en Venezuela, por nuestros hermanos, amigos, pues por aquellos que han sufrido esta situación. Pero estamos orando por ellos, que Dios sea fortaleciendo la vida de aquellos que todavía están pues en pie, gloria al Señor, y por aquellos pues que ya no están pues pidiendo fortaleza por las familias, ¿verdad? Para que Dios abrace, acaricie ese corazón que está dolido, ¿verdad? Que Dios lo ministre con su paz, con su gozo. Así de que estamos agradecidos con nuestro Dios porque su misericordia está para con nosotros y nos ha dado la oportunidad de poder pues ver este nuevo día, este día sábado, ver la claridad del día, ver este sol que ya está radiante, gloria al Señor, y que Dios nos da la oportunidad de poder disfrutar del Señor. Así de que agradecer también a nuestros hermanos de Radio Cristo Viene 1170 AM, Tabernáculo Emmanuel, ahí en el departamento de San Miguel, El Salvador, Centroamérica. El Señor. También pues saludar a nuestros hermanos de Radio Elohim. Gracias, mis amados hermanos, por la oportunidad que nos dan también de poder llegar a través de estos medios, como es la Radio Elohim, allí en el distrito de Jucuapa y sus alrededores. El Señor, Dios bendiga el sector ahí también de Usultán, Santa Elena, Cantón Los Jobos. Dios les bendiga, Dios derrame esas ricas y abundantes bendiciones. Dios bendiga a nuestra hermana Carmen de Sánchez, amén, mi amada hermana. Espero que Dios pues le esté bendiciendo con su paz, con su gozo. Gloria al Señor, Dios bendiga a su familia. Dios bendiga a todos aquellos, ¿verdad?, que vivimos en este planeta Tierra. Dios nos bendiga a todos porque Dios nos ama a todos. Dios no hace excepción de personas, su amor es grande, gloria al Señor, y Él pues nos da la vida, gloria al Señor, nos da esa fuerza, ese vigor para que nosotros podamos pues estar en este planeta Tierra. A veces es difícil, a veces sentimos que ya no podemos, pero Dios nos toma de su mano y es allí donde podemos ver su gloria, gloria al Señor. Así de que agradecemos a nuestro Padre Celestial. Vamos a ir a lo que es la ponencia de la palabra de nuestro Dios. En esta hora vamos a leer en Segunda de Crónicas, gloria al Señor. Vamos a leer el capítulo 20 de Segunda de Crónica. Vamos a leer el versículo 20, gloria al Señor. Gloria a Jesús. Y nos dice su palabra en Segunda de Crónicas, capítulo 20, versículo 20, y nos dice su palabra: y cuando se levantaron por la mañana, salieron al desierto de Tecoa. Y mientras ellos salían, Josafat, estando en pie, dijo: oídme, Judá, y moradores de Jerusalén, creed en Jehová, vuestro Dios, y estaréis seguros. Creed a sus profetas y seréis prosperados. El Señor. Oramos en esta hermosa y bella hora. Padre, te damos gracias. Te agradecemos por la vida que nos das, por la vida de nuestros hijos, de nuestra familia, nuestros sobrinos, nuestros hermanos. Damos gracias, Señor, por la vida de todos los que vivimos en este planeta Tierra.
por el cuidado que tienes, Señor, porque nos has dado esta tierra. Tu palabra dice que tuya es la tierra y su plenitud. Y nos has prestado esta tierra para mientras estamos, Señor. Te agradecemos por ello, porque tú nos bendices con bendiciones espirituales y materiales, porque tienes ese cuidado maravilloso de todos nosotros. Muchas gracias, Padre. Te ponemos este tiempo en tus manos, ya que el tiempo es tuyo y a ti te pertenece, mi Dios. No queremos hacer las cosas a nuestra manera, queremos que seas tú. Que seas tú, Padre amado, el que te glorifiques y que uses mi lengua, mis labios, mi garganta, mis cuerdas vocales, para que tu nombre sea glorificado, que tu palabra haga el efecto por la cual tú la envías. Tú tienes un propósito, cumple tu propósito por el cual tú nos permites llevar a cabo este tiempo. En el nombre de Jesús, tu Hijo amado, sé que los aires son limpios, los poderes de las tinieblas han sido debilitados y no podrán detener tu palabra, no podrán.

Gloria a Dios. Bueno, decíamos que estamos agradecidos con nuestro Dios, porque verdaderamente es lo que nosotros, los cristianos, los que reconocemos a Dios como nuestro Salvador, como nuestro guiador, como el dador de la vida, como todo lo que nosotros necesitamos, en Él estamos completos, gloria a Dios. En Dios estamos completos, no necesitamos nada más. Como le dijo el Rey, aleluya, al pueblo. Los versículos que hemos leído nos están recordando una historia de acontecimientos que se dieron en la época del rey Josafat, en la época en que este hombre gobernó, y se vieron en momentos difíciles, se vieron en momentos de apuro, cuando los enemigos llegaron hacia ellos y no iban con la intención de darles la mano de apoyo, sino que iban con la intención de destruirlos. Porque el enemigo no le gusta ver, él no le gusta ver que Dios se manifieste en nuestras vidas. El enemigo, él siempre está queriendo lo que Dios nos ha dado. El enemigo no quiere que nosotros disfrutemos las bendiciones de Dios. Él está presto para ver cuando Dios nos bendice e interferir Él para que nosotros no disfrutemos la bendición que Dios nos da. Dios está siempre bendiciendo a su pueblo. Dios bendice a toda la humanidad, porque todos disfrutamos de una vida. Los que estamos, disfrutamos de una vida. Y Dios nos ha guardado. Dios tiene cuidado de todos nosotros, de nuestro alimento. Ver, pues, estar ya en lo que se programa la bendición de 22 y no añade tristeza con ella. Bendito sea el nombre de Jehová, de su amado Jesucristo, de su Santo Espíritu. Vamos a leer la palabra de nuestro Dios en esta hermosa y bella hora. Sin perder tiempo, vamos a leer un versículo del Salmo 33, gloria al Señor. Salmo 33, vamos a leer el versículo 5. Del Señor, nos dice su palabra en el Salmo 33, gloria a Dios. Gracias, mi hermana, mi hermano o mi hermana que está de locutora en esta hermosa y bella hora, gloria al Señor, en Radio Cristo Viene 1170M, Tabernáculo Emmanuel, en San Miguel. Gracias también a mi hermana Mari, gloria al Señor, directora de Radio Elohim, ahí en Jucuapa, distrito de Jucuapa. Gracias, mis amados, por estar pendiente para el enlace, gloria al Señor. Agradecemos a nuestro Padre Celestial, pues, por ello y por esa disponibilidad que están mis hermanos locutores de la radio y también, pues, los directores, de darnos la oportunidad de poder, pues, llevar a cabo este programa. La bendición de Jehová es la que enriquece, gloria al Señor. Nos dice Proverbios 10:22, y no añade tristeza con ella. Gracias. Decíamos que vamos a leer la palabra de nuestro Dios en el Salmo 33, vamos al versículo 5. Gloria a Jesús. Nos dice su palabra en el Salmo 33, verso 5. Dice: Él ama justicia y juicio. De la misericordia de Jehová está llena la tierra. Vamos a hacer una breve oración en esta hora. Decimos: Padre eterno, usted que esté en los cielos, en la tierra y en todo lugar, venimos delante de su presencia en esta hermosa y bella hora. Estamos altamente agradecidos con usted por la vida, por la salud, por la fuerza que nos da para poder, pues, ya estar en este programa. Agradecemos, Dios mío,

0: su presencia, su Santo Espíritu, por motivarnos, por darnos esa disponibilidad de poder llevar a cabo este programa. Gracias por la provisión también que nos da, por la fuerza, por la salud, por todo. Y por aquellos que disponen también su corazón para poder atesorar tu palabra. Yo sé, mi Dios eterno, que tu palabra no regresa vacía. Tu palabra viene para hacer lo que tú quieres hacer en nuestras vidas. Gracias por ello, Padre bendito y eterno Salvador. Hoy suplicamos que limpie los aires, que debilite toda fuerza maligna, que los decretos del infierno sean anulados, que las oposiciones que el maligno quiera poner en esta hora sean reprendidas, sean limpios los aires, que los poderes satánicos retrocedan en el nombre de Jesús, porque nos declaramos cubiertos con la sangre de Jesucristo, con esa sangre santa, una sangre pura sin contaminación de pecado. Gracias, Padre eterno, en el nombre de Jesús, su Hijo amado. Aleluya. Gloria a Dios. Leíamos la palabra de nuestro Dios en esta hermosa y bella hora. Y pues es una porción muy hermosa. Toda la Biblia está escrita pues por hombres que fueron partícipe del Señor de esta bendición. Y este salmo es escrito por un hombre pues llamado David, el Señor, y el cual pues este hombre se le llamó un hombre conforme al corazón de Dios, porque fue amado por Dios, pero también cuando él cometió sus errores, cuando él cometió pecado, cuando él se rebeló también, él vio cómo Dios hizo juicio en su vida, gloria al Señor, y por eso él dice en este Salmo dice, él ama justicia, porque Dios es un Dios que ama la justicia, gloria al Señor. Y la justicia es darle a cada quien lo que le corresponde, gloria al Señor. Y vemos que este varón podía decir que Dios amaba la justicia porque él fue un hombre que pecó delante de Dios, que pues fue un hombre que amó a Dios, él pues se guardó siempre para el Señor, su corazón fue un corazón dócil para Dios, pero también él vio también sus debilidades de las cuales él pues tuvo que ser débil ante esta situación, ¿verdad? Porque si usted que conoce la palabra del Señor, usted sabe que David fue un hombre pues que fue dócil a Dios, que fue, Dios lo llamó un hombre conforme a su corazón, pero que también cometió pecado delante de Dios. David fue un hombre que pues han pasado los miles de años. Y aquí ha quedado escrito en la Biblia que él pues cometió adulterio, cometió homicidio, ¿verdad? Pero que Dios hizo justicia. Dios hizo justicia por su pecado, ¿verdad? Y eso es lo que nosotros pues tenemos que tomar en cuenta, que el pecado que nosotros cometemos ya con conocimiento, pues no se queda allí en el olvido, sino que el pecado tiene su retribución, ¿verdad? Y por eso él decía en este versículo, él ama justicia, porque Dios le da al ser humano lo que le corresponde. Si el hombre hace lo bueno, pues dice que lo que el hombre siembra, eso cosecha. Decía alguien, no podemos sembrar espinas y queremos cosechar elotes. Porque Dios es un Dios que ama la justicia. Nosotros tenemos que practicar la justicia. ¿verdad, Señor? ¿Ya? La justicia de justificar, tenemos que justificarnos. Y el apóstol Pablo dijo: justificados pues para con Dios, tenemos paz. Tenemos paz, ¿verdad? El que ha venido a justificarnos, el que ha venido a limpiarnos, se llama Jesucristo, el Hijo de Dios. Ha venido a limpiar nuestros pecados, pero eso no significa que nosotros vamos a estar pecando continuamente. Porque si nosotros tomamos en vano el sacrificio de Cristo, pues eso puede causar en nosotros un juicio del Señor. Un juicio. Y porque Dios, perdona el pecado del hombre. Pero no podemos nosotros, dijo el apóstol Pablo, perseveraremos en el pecado para que la gracia abunde. De ninguna manera podemos nosotros perseverar en el pecado, sino que si nosotros pecamos, dice también que abogado tenemos para con el Padre, que es Jesucristo. O sea, hay pecados de que, por ejemplo, en una defensa propia, ¿verdad? En un momento crucial donde usted está su vida en juego, la vida de un ser amado, ¿verdad? Y se comete un accidente, algo así, pues Dios está para perdonar esos pecados como la ley, ¿verdad? Porque la ley, pues, es así, ¿verdad? Que hace juicios justos. Pero cuando nosotros pecamos deliberadamente con otros, Dios nos ha dado la oportunidad, porque Dios es un Dios de oportunidades. Lo podemos ver en todos los acontecimientos que vemos a nivel mundial. El hombre ha pecado, el hombre ha hecho crueldades, el ser humano ha hecho crueldades. Usted ha visto las guerras que se han vivido, que los antepasados. Nosotros pues somos quizás un país pequeño y hemos vivido una guerra, han habido muertes, han habido hemos pasado también lo de las pandillas. O sea, han habido tantos, pero hay personas que han hecho tantas maldades, pero que siguen con vida. ¿Por qué? Porque la misericordia de Dios está dándole al hombre la oportunidad de ser salvo del Señor. Pero eso no significa que porque cometieron homicidio, que porque mataron, que porque violaron, no van a tener un juicio justo aquí en tierra. Claro, tienen que tener ese juicio justo, tienen que pagar lo que hicieron en esta tierra. Pero la misericordia de Dios se refiere a que Dios es un Dios de oportunidades, que Dios es un Dios que siempre está, perdón, siempre está dando la oportunidad al hombre de que el hombre le reconozca como su salvador, que el hombre reconozca que no hay otro medio como el hombre puede ser salvo, no de ir a una cárcel, no de pagar una condena, sino de ir al infierno. De ello, a eso se refiere la misericordia de Dios, de que el hombre no vaya al infierno, que el hombre no vaya a un lugar de tormento, porque de la cárcel el hombre puede pagar una condena, puede tener un cierto tiempo, puede morir en la cárcel, pero si recibió a Cristo en su corazón, no importa que haya muerto en la cárcel, pagando una condena de un justo juicio. Pero de lo que Dios está interesado es salvar el alma del hombre, del ser humano. Cuando uno habla del hombre, habla de todo ser humano, el Señor. Entonces, Dios está interesado en salvar el alma del hombre. Por eso dice que Él ama justicia y juicio, porque Dios es un Dios que ama la justicia. A Dios no le gustan las cosas injustas. Dios hace juicio justo, porque delante de Dios todos estamos desnudos. Él conoce los pecados que hay en la mente, en el corazón, todos los pensamientos del hombre. Él los conoce. Nadie más puede llegar. Aquí en la tierra podemos nosotros quizás pagar una cierta cantidad de dinero para poder salir libre de una condena. Podemos pagar quizás manipular con el dinero a los jueces, pero a Dios no lo podemos manipular. Es algo diferente porque Él hace juicio justo y con Él, o sea, no podemos nosotros apelar de ninguna manera. Podemos nosotros hacer algo que nos haga libre del infierno. No, solamente el que lo hizo todo se llama Jesucristo. Él lo hizo todo, Él hizo el juicio, aleluya. Él se entregó por nosotros, ¿verdad? Y por eso es que el hombre no tiene justificación para decir que Dios es un Dios injusto. El hombre no puede culpar a Dios de sus decisiones, sino que cada uno de nosotros somos responsables de nuestros propios actos, porque dice que Él ama justicia y el juicio de Dios. Y nosotros decimos, bueno, ¿cómo es posible? Si es que, mire, cierta persona, cierto hombre ha hecho tantas maldades, ha hecho tanto, y usted lo va a ver. No, Dios es un Dios de misericordia. Porque mientras el hombre tiene vida, el hombre tiene oportunidad, tiene esperanza de arrepentirse de sus pecados y de reconocer a Jesucristo como su Salvador. Pero ya después de muerta la persona, ya no hay nada que esperar. Ya no hay nada. Por eso es que usted muchas veces podemos decir, ¿cómo es posible si ese hombre tiene más de 100 años y ha sido tan malo? Y miren, ahí anda. Eso se llama misericordia de Dios. Dios no queriendo que esa persona se muera, sino que Dios está esperando que esa persona reconozca su maldad, reconozca su pecado, antes de que dé el último suspiro en esta tierra. Antes de que dé el último suspiro, ¿para qué? Porque si esa persona, aunque ella haya sido el más malo de este planeta Tierra, pero si se arrepiente de su pecado, si le pide a Dios que lo perdone, si le pide a Jesucristo que entre en su corazón, que le dé la oportunidad, Dios se la da. Eso se llama misericordia. Eso se llama misericordia de Dios. Amor de Dios es un atributo de Dios, que Dios no puede Él dejar de no puede dejar de salvar a la humanidad, no puede dejar de salvar a ningún ser humano que se lo pida, porque es un atributo de Él perdonar. Pero Él está esperando que el hombre reconozca. Mientras tanto, Él va a hacer su juicio, porque Él ama la justicia y el juicio. Mientras tanto, Él va a ejecutar, va a echar a andar la justicia. La justicia y el juicio. Pero Dios siempre está dando la oportunidad al hombre. Eso es lo que nosotros tenemos que reconocer. Que dice, de la misericordia de Jehová está llena la tierra. De la misericordia. Es tan amplio. Esta tierra, hay miles y miles de personas. Pero todos, miles, millones de personas a nivel mundial, todos tenemos la oportunidad de ser salvos. Porque dice su palabra que Él no quiere que nadie se pierda. Dios no está viendo estatura, Dios no está viendo color de la persona, Dios no está viendo una posición social. Dios está viendo la necesidad que el hombre tiene de ser salvo. la necesidad que el hombre tiene de ser salvo y que el hombre no reconoce esa necesidad. Porque si el hombre reconociera esa necesidad, el hombre viviera en el temor de Dios. Pero el hombre no vive en el temor de Dios. El hombre, el ser humano vive matándose con otro ser humano. El hombre no se tolera con otro ser humano. Porque el hombre quiere someter al otro hombre a sus normas. El hombre hace sus propias normas. El hombre hace sus propios decretos y somete al otro ser humano a sus normas y a su decreto. Y lo somete a un yugo, a una esclavitud. Pero la misericordia de Dios está allí. Podemos decir cómo es posible. Esto, mis amados hermanos, viene desde años, miles de años atrás, donde el hombre, las historias nos cuentan de cómo el hombre sometió al otro ser humano a la esclavitud, cuando se vendían, cuando se encontraban a las personas vulnerables en el camino y las agarraban como agarrar un animalito y las iban a vender a otros lugares donde el comercio humano era legal. Normas que vinieron, que estuvieron para favorecer a otro ser humano. Entonces el ser humano se enriqueció de la fuerza humana, se enriqueció y hizo crueldades, hizo maldades, y destruyó vidas, familias. Pero el enemigo ocupó esto para llenar el corazón del hombre de odio, de resentimiento, de amargura y hacer sus propios juicios. Leía la historia de una mujer que fue vendida y fue llevada ante su la persona a la cual pues la compró, fue llevada y fue sometida a servidumbre, a violaciones, a golpes. Y leía la historia de esa mujer que un día ella planificó, porque la embarazaron, tuvo dos hijos y los hijos de ella pues los agarraron, los estrellaron en la pared y se lo dieron de comer a los cerdos. Enfrente de sus ojos vio ver a sus dos hijos de violación y verlos como pues también los mataron, se los dieron de comer a los cerdos, porque eso es lo que hacían con los pequeños que morían, los daban de comer a los cerdos. Y aquella persona que tenía fuerzas para trabajar la sometían a un trabajo arduo hasta que no tenía fuerzas. Pero esta mujer, según la historia que leía, son historias reales que acontecieron, y yo le agradezco a Dios porque en esta época que nosotros vivimos, las leyes, las normas han cambiado, han favorecido a los seres humanos. Pero desde el año 1948 atrás, donde no existían los que protegen a los derechos humanos, sucedieron tantas crueldades, muertes, millones de personas que fueron sacrificadas, personas que fueron vendidas, sometidas a cautividad, con maltratos. Y digo yo, hoy la misericordia de Dios ha sido tan grande que nosotros no hemos pasado por esas épocas. Dios nos ha permitido nacer en una época diferente, que vienen, sí, pasamos por procesos, pero hay personas que han pasado por procesos más difíciles. Perdón. Y personas que se llenaron de odio, de resentimiento, de amargura, porque eso es lo que el enemigo hace, porque la gente dice, ¿cómo es posible que la maldad exista? ¿Y por qué Dios no hace nada en contra de todo ello? Porque Dios está esperando que el hombre se arrepienta. Porque Dios es un Dios que hace juicio justo. Dios ama la justicia y el juicio justo. Aleluya. Pero dice su palabra que de la misericordia de Jehová está llena la tierra. O sea, todas estas cosas han pasado. Gente que ha sufrido. Gente que ha sufrido tanto. Nosotros quizás hemos sufrido, pero no como ellos. Pero que la misericordia de Dios estuvo para con ellos. Que el día que ellos le pidieron a Dios, Dios estuvo con ellos. Pero hubieron uno que en lugar de reconocer a Dios, de reconocer que había un Dios en los cielos, que Él estaba viendo todas las cosas, ellos actuaron por sus propios medios. Ellos hicieron sus juicios. Hicieron juicios justos, pero no les tocaba a ellos. Dice la historia que esta mujer se llenó tanto de odio en contra de aquel hombre, pues no es fácil, ¿verdad? No es fácil ver que sus hijos eran estrellados en la pared, ver que los cerdos estaban comiendo el cuerpo de sus hijos en sus propios ojos. Y aún así seguía siendo violada, seguía siendo maltratada. Un día dice que esta mujer planificó y mató. Y mató al hombre que le hizo todo eso, y mató a sus hijos también. Pero su corazón se llenó de odio, su corazón se llenó de amargura. Y eso, aunque ella hizo su juicio, aunque ella hizo, pero no le convenía a ella. Y al Señor, porque el único que puede hacer todo se llama Dios. Dios, el Dios. Dice acá, dice en el versículo 6, por la palabra de Jehová fueron hechos los cielos y todo el ejército de ellos por el aliento de su boca. Mira, Señor, el único Dios que tiene el poder de quitar vida y de dar vida es Dios. Entonces, ella no esperó que Dios hiciera ese juicio justo, sino que ella se adelantó. Entonces ella quedó en la misma posición de aquel hombre que le hizo tanto daño. Y así todos los seres humanos, nosotros muchas veces queremos hacer los juicios, pero no nos conviene a nosotros, porque el único es que tiene el poder para ello es Dios. Porque Él es el único que nos ha formado a cada uno de nosotros. El que nos ha dado vida, y ningún ser humano puede atribuirse lo que le corresponde a Dios. Ningún ser humano puede hacer lo que le corresponde a Dios. Entonces, podemos decir que la misericordia de Dios está, dice, de la misericordia de Jehová está llena la tierra. Ya todas aquellas personas que sufrieron, murieron y no se arrepintieron, ya nosotros no tenemos nada que ver con ello. Pero ahora nosotros que tenemos vida, nosotros que tenemos oportunidades, que respiramos, es con nosotros ahora que Dios nos está diciendo en esta mañana que de la misericordia de Él está llena la tierra, que no importa el pecado que usted y yo hayamos cometido, si nos arrepentimos, Dios es un Dios de misericordia. Dijo Jeremías, por la misericordia de Jehová no hemos sido consumidos. no porque seamos buenos, sino que es por su misericordia que no hemos sido consumidos, porque somos malos. Somos malos. Nos llegan malos pensamientos, tenemos actitudes que a Dios no le agradan. Tiene acciones que nosotros tomamos, decisiones que a Dios no le agradan, pero Dios no nos ha consumido por su misericordia. Entonces es de aprovechar esta misericordia, es de tomar esta misericordia y hacerla nuestra. Y hacerla nuestra y vivir en esa misericordia antes de que llegue el tiempo en que la misericordia, porque el tiempo se termina cuando el hombre se le va el último suspiro. Si el hombre en el último suspiro no aprovechó la misericordia de Dios, ya no hay nada más que hacer. Ya no hay más oportunidades, porque la tuvo todo el tiempo que vivió en esta tierra. Si vivió 100 años, si vivió 100 años y nunca quiso recibir a Jesucristo y nunca quiso vivir reconociendo a Jesucristo como su Salvador, y se muere, ya no hay nada más que hacer, porque hasta ahí llegó la misericordia de Dios. Pero si se arrepiente, no importa el pecado que haya cometido, pero si se arrepiente de sus pecados antes de morir, Dios es un Dios amplio en perdonar. Recordemos que cuando Jesús fue clavado en aquella cruz, con él crucificaron a dos ladrones. Habían dos hombres que habían cometido delito de robo, de hurto. ¿Qué más habían cometido? La Biblia dice que eran dos ladrones. Pero uno de ellos reconoció que era ladrón. El otro no reconoció la misericordia de Dios. El otro quería que Dios lo bajara, que Jesús se bajara de la cruz y que lo bajara él. El otro no reconoció que estaba en ese lugar porque se lo merecía. Pero uno de ellos sí reconoció y dijo: nosotros estamos aquí por lo que hemos hecho. Es una realidad que hemos cometido robo, hemos cometido cuántos delitos habían cometido. La Biblia no lo especifica. Solamente dice que crucificaron a él, junto a él, a dos ladrones. Uno a la derecha y el otro a la izquierda. Y él estaba en medio. Pero uno de ellos le dijo: acuérdate de mí cuando estés en tu reino. Y Jesús le dijo: hoy mismo estarás conmigo, porque sabía que ese mismo día iba a morir, pero estaba reconociendo que Jesús era su Salvador, no de bajarlo de la cruz para que siguiera robando. Jesús no lo bajó de la cruz para que él siguiera robando, para que él siguiera adulterando, para que él siguiera fornicando. No, lo dejó en la cruz, pero sabía que era el último momento de la misericordia de Dios, que estaba todavía allí. Y aquel hombre recibió el perdón de pecado. La misericordia de Dios continuó en la vida del hombre porque murió, pero resucitó con Jesús. Y eso es lo que Dios quiere, es que vamos a morir en esta tierra. Y no importa de la manera en que vamos a morir, sino en que vamos a resucitar con Él. Porque Dios es un Dios que ama la justicia y el juicio, y que de la misericordia de Él está llena la tierra. Está en abundancia. La misericordia de Dios es abundante. Esa, por eso es que el hombre hace peca, peca y peca. Porque la misericordia de Dios ahí está, esperando que el hombre, porque dice que Él no quiere que nadie se pierda, sino que Él quiere que el hombre se arrepienta. Y como decía, cuando Dios habla del hombre, habla de la mujer, habla del joven, habla de todos aquellos que ya razonamos, que ya, pues, el que no razona, pues ya no tiene nada, porque no razona. Pero los que razonamos, desde aquel niño que ya razona, ya tiene la oportunidad de reconocer a Jesucristo como su Salvador. Así de que yo te presento a Jesucristo en esta hermosa y bella hora como el que perdona pecados, como el que te da vida, pero no en esta tierra, sino una vida después de la muerte. El que ama la justicia y hace juicio justo, y el que mantiene la tierra llena de su misericordia. Él está con los brazos abiertos para que todo aquel que reconozca que es pecador se arrepienta de sus pecados y venga a Él a pedirle que lo ayude para poder perseverar en la gracia, en el regalo que Él nos ha dado a través de su Hijo amado Jesucristo, en ese gran amor y en esa grande misericordia divina, en ese atributo que Él tiene, mira, Señor, para con toda la humanidad, que Él nos ama. Antes de que se llegue el tiempo, Señor, en que Él tenga que tomar la decisión, dice en Isaías capítulo 42, versículo 14, 10, desde el siglo he callado, he guardado el silencio y me he determinado, daré voces como la que está de parto, asolaré y devoraré juntamente, convertiré en soledad montes y collados, haré secar toda su hierba, los ríos tornaré en isla y secaré los estanques. Y tornaré en islas y secaré los estanques y guiaré a los ciegos por caminos que no sabían. Les haré andar por sendas que no habían conocido delante de ellos. Cambiaré las tinieblas en luz y lo escabroso en llanura. Estas cosas les haré y no los desampararé, dice el Señor. Desde el siglo y hasta el siglo he callado, he guardado silencio. Y me he determinado, daré voces como la que está de parto. Dice, asolaré y devoraré. Hay un tiempo en que Dios va a tomar su decisión.
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1: Un privilegio que estén aquí con nosotros celebrando esta campaña de caballeros con la iglesia Alfa y Omega. Amén, gloria sea el nombre del Señor, y que esperamos que el Señor, amén, se siga glorificando en cada uno de nosotros. Gloria a Dios. Que el Señor, como dijo el apóstol Pablo, amén, a una de las iglesias, y le decía: estoy persuadido de esto, decía el apóstol Pablo, de que el que comenzó la buena obra en ustedes, así mismo Dios la va a perfeccionar hasta la venida de Él. Miren qué tremendo. Es decirte que esto es un camino de perfección en el Señor hasta que Él venga a buscarnos. Gloria sea el nombre del Señor. Aquí no hay que detenerse, hermano Marvin. Hay que seguir adelante hasta que Él venga a buscarnos, ya sea que vayamos con Él. Gloria sea el nombre del Señor. Pero hay que seguir en el camino del Señor. Alabado sea el nombre de Jesús. Así que póngase de pie. Amén. Ya el pastor va a presentar a los que los acompaña. Amén. Gracias al nombre del Señor. Es un privilegio. Amén. Que el pastor nos haya, amén, dicho que sí. Amén. Gracias al nombre del Señor. Yo sé que pues hay cosas que muchas veces los domingos mayormente, ¿verdad?, hay muchas cosas que hacer en la iglesia. Gracias al nombre del Señor. Pero le damos gracias de antemano al pastor Sandoval por estar aquí con nosotros. Amén. Y es el que trae la palabra. Amén. Así que el pastor con ustedes. Amén. Y muchas gracias nuevamente, pastor, por estar aquí. Amén. Es un privilegio.
2: Gloria al Señor. Dele palmas al Señor en esta preciosa y maravillosa tarde. Dele la mano al que está a lo suyo y dígale bienvenido a la casa del Señor con una sonrisa. Amén. A su nombre. Dios bendiga a los pastores de esta casa. Gloria al Señor. Es un privilegio estar con ustedes en esta preciosa mañana o tarde. Gloria al Señor. A veces perdemos la noción del tiempo, pero hay una cosa que no debe perder: es su salvación. Amén. A su nombre. Asimismo, amados hermanos, quiero presentar a mis hermanos que me acompañan. Gloria al Señor, mi hermano Oscar, mi hermano Donis y mi hermano Vicente. Gloria al Señor. Estamos agradecidos. Yo sé, pastor, que hay mejores hombres para predicar que mi persona, pero Dios lo eligió en esta noche. Amén. Lo puso en el corazón de los caballeros del pastor para que su servidor esté en esta tarde predicando. Amén. Y toda la gloria sea para nuestro Dios. Amén. Así que vamos a ir a la Biblia. Gloria al Señor. Siempre digo, mis hermanos me conocen, quiero ser breve. Amén. Gloria al Señor. Pero es hasta donde Dios nos dé. Amén. Aquí no nos salimos, ni nos, hermanos, ni nos queremos meter en cosas que Dios no nos manda. Amén. Toda la gloria sea para el Señor. Mi esposa le mandó saludos en la iglesia. Gloria al Señor. Así que vamos a ir a la Biblia. Gloria al Señor. Si quiero, hermano, gloria al Señor, al líder de caballeros que me acompañe por un minuto. Pase al frente, hermano. Amén. Solamente quiero que, gloria al Señor, si él me puede leer un texto de la Biblia en Génesis 45. Gloria al Señor. Génesis 45, para gloria y honra del Señor. Versículo 11. Amén. Y la iglesia busca Primera de Samuel, capítulo 30. Amén. La iglesia, todos buscamos Primera de Samuel, capítulo 30. Amén. Gloria al Señor. Y mi hermano con el micrófono, amén, para que todos lo oigamos. Amén. Génesis 45, verso 11. Solamente el versículo 11. Amén. Amén.
3: Gloria a Jesús, aleluya. Génesis 45, capítulo 11. Su palabra se lee en el nombre del Padre, Hijo y Espíritu Santo. La letra dice así: y allí te alimentaré, pues aún quedan 5 años de hambre, para que no perezcas de pobreza tú y tu casa y todos los que tienen.
2: Amén.
3: Gloria a Dios.
2: Aleluya. Y ahí te alimentaré, dice, pues aún quedan 5 años de hambre para que no perezcas de pobreza tú y tu casa y todo lo que tienes. Nosotros vamos a leer, gracias varón, capítulo 30 de 1 de Samuel, gloria al Señor, leemos en el nombre del Padre, del Hijo y de su Santo Espíritu. La iglesia que va para el cielo dice:
4: Amén.
2: Cuando David y sus hombres vinieron a Siclag, al tercer día, los de Amalek habían invadido el Negev y Siclag, y habían, dice, asolado a Siclag, y le habían prendido fuego, y se habían llevado cautivas a las mujeres y a todos los que estaban ahí, desde el menor hasta el mayor, pero nadie había dado muerte, sino se los habían llevado al seguir su camino. Verso 3. Vino pues David con los suyos a la ciudad, y he aquí que estaba quemada, y sus mujeres y sus hijos y sus hijas habían sido llevados cautivos. Entonces David y la gente que con él estaban alzaron su voz y lloraron hasta que les faltaron las fuerzas para llorar. Dice, las dos mujeres de David, y Ahinoam, jezreelita, y Abigail, la que había sido mujer de Nabal, el del Carmel, también eran cautivas. Y David se angustió mucho porque el pueblo hablaba de apedrearlo, porque todo el pueblo estaba en amargura de alma, cada uno por sus hijos y por sus hijas. Mas David, ¿qué dice? Se fortaleció en Jehová su Dios. Ore conmigo. Padre que estás en gloria, te damos gracias, eterno Rey amado, en esta tarde, Dios mío de la gloria. Toma el control, Padre, de este mensaje, de nuestra vida, de nuestros pensamientos, de nuestros corazones, Padre, en el nombre maravilloso de Jesucristo. Atamos, Dios, en tu nombre, Padre, todo espíritu contrario a tu espíritu, toda obra de las tinieblas sea derribada, Dios mío de la gloria. Toda cadena, todo yugo se rompe, se quiebra por el poder de tu sangre. Se disipa, oh Dios mío de la gloria, toda fortaleza de las tinieblas. Y que tu gloria, Señor, se mueva en este lugar, trayendo, oh Rey amado, nueva fuerza, aliento de vida. Trayendo, Señor, restauración al caído. Trayendo, Dios mío de la gloria, nuevas fuerzas al débil. Salvación a aquel, Señor, que está perdido, en el nombre de Jesús. Y entendimiento, Padre, en nuestras vidas para poder atesorar tu palabra, oh Rey amado, y llevarla, Señor, al siguiente paso, que es ponerla por obra. En el nombre de Jesús, háblenos, Dios mío, no lo que nosotros queremos oír, sino lo que usted quiere, Padre, que nosotros escuchemos en nuestras vidas. Padre, en el nombre maravilloso de Jesús, te bendecimos, Padre, Hijo y Espíritu Santo. Amén, Señor, y amén. Tome su asiento, amado hermano, gloria al Señor. ¿Cuántos pueden alabar a Dios con una ofrenda de palmas? Voy a pedir a mi hermano del piano si puede ahí tocar despacito, gloria al Señor, una alabanza de fondo, gloria al Señor. David, hermano, tocaba y los demonios que tenía Saúl se iban, amén. Así que también en alabanza hay poder, amén. ¿Cuántos lo creen en esta tarde? Alabamos el nombre del Señor. Dice la Biblia, amados hermanos, si usted lee en el capítulo 29, como le digo a la iglesia, se lo dejo de tarea, lo lee en su casa. Porque muchos de nosotros, gloria al Señor, nos da por leer en la iglesia. Nos da por, hermanos, abrir la Biblia solamente en la iglesia. Y la Biblia, gloria al Señor, tiene que leerla en casa. Tiene que leerla en la iglesia. Tiene que leerla en todo tiempo. ¿Cuántos alaban al Señor? Entonces, la Biblia nos habla de que David en el capítulo 29 dice la Biblia que se unió con los filisteos, porque en ese tiempo David estaba siendo perseguido por su rey llamado Saúl, y andaba huyendo, pero se habían unido a él un grupo de hombres valientes como los que hay en esta tarde aquí, amados hermanos. ¿Cuántos alaban al Cristo de la gloria? Como esos caballeros que se dispusieron, alabado sea el Señor, a romper, amados hermanos, la barrera del enemigo para darle la gloria a Dios en esta tarde, a su nombre. Pero dice la Biblia que David se unió con sus enemigos, los filisteos, para ir a la guerra. Pero yendo al camino, dice la Biblia que los príncipes de los filisteos le dijeron a su rey,
4: que no fuera David con ellos, porque al ellos estar en la guerra y ganar la guerra, al estar cansados, probablemente dijeron: David, aproveche la situación y se vuelva contra nosotros. Y dijeron: David, los príncipes no quieren que vayas con nosotros. Tú eres, le dijo el rey de los filisteos, como un ángel para mí. Pero los príncipes no te ven así. Y dice que dijeron a David que se regresara. Y David había dejado en Siclag, en Nehuel, con los valientes que él andaba, los hombres que él andaba. Había dejado a las mujeres, a los hijos, a los jóvenes y a los ancianos en sus casas, en su campamento. Pero cuando regresan, alabado sea Dios, dice la Biblia que los de Amalek habían quemado las casas, habían llevado secuestradas a sus familias. Y dice la Biblia que todo el pueblo se angustió en gran manera, que lloraron, dice la Biblia, lloraron juntamente con David hasta que no les quedaron fuerzas. Oiga, qué terrible, amados hermanos, ver a alguien que se le acabaron las fuerzas, ver a alguien, hermano, que estaba decaído. Pero David, dice la Biblia, que aunque todos los hombres que andaban con él, en el versículo 6, dice la Biblia que estaba angustiado y hablaban de apedrearlo por la decisión que David había tomado. Hay decisiones que los líderes, nosotros de líderes, tenemos que tomar sin consultar. Y muchas veces nos vamos a equivocar. Pero ustedes, como caballeros, como hombres de Dios, están para soportar al hombre que Dios ha puesto. Y no he venido a confundirme ni a acreditar con el pastor, sino a decirle, amado hermano, que cuando nos unimos a clamarle al Dios de los cielos, al que nos ha llamado, David, dice la Biblia que David se fortaleció en quién. Dele palmas al Señor, en Dios. En el verso 6 dice: mas David se fortaleció en Jehová su Dios. Por eso la palabra dice: maldito el hombre que confía en otro hombre. Este David, alabado sea el Señor, tenía hombres valientes, hombres de guerra, hombres decididos a ir a la batalla, hombres de dar la vida, oiga, decididos y determinados a dar la vida por su rey. Pero los mismos que estaban determinados, oiga bien, a dar la vida por David, estaban murmurando contra David, queriendo apedrearlo, queriendo bajarlo del trono. ¿Cuántos alaban al Señor? Y dice más David, el verso 6, la última dos renglitas, dice: más David se fortaleció en Jehová su Dios. ¿Cuántos pueden alabar al Señor en esta tarde? Y dijo David al sacerdote Abiatar, hijo de Ahimelec: yo te ruego que me acerques el efón. Y Abiatar, el sacerdote de efón, dice: acercó el efón a David, y David consultó a Jehová diciendo: perseguiré a estos merodeadores, los podré alcanzar. Y él dijo: síguelos, porque ciertamente los alcanzarás, y de cierto librarás a los cautivos. Partió pues David, él y los 600 hombres. ¿Cuántos iban? Vuelvo a decir, 600 hombres que con él estaban, y llegaron hasta el torrente de Besor, donde se quedaron algunos. Verso 10. Y David siguió adelante con 400 hombres. Oiga, se quedaron 200. Y David siguió, dice, con 400 hombres, porque se quedaron atrás 200. Que se cansa, dice que cansados no pudieron pasar el torrente de Besor. Y hallaron en el campamento, dice, en el campamento un hombre egipcio, el cual trajeron a David y le dijeron, y le dieron pan, y comió, y le dieron a beber agua. Le dieron también, dice, un pedazo de masa de higos secos y dos racimos de pasas. Y luego que comió, volvió él en su espíritu. Lea conmigo, porque no había comido pan ni bebido agua en 3 días y 3 noches. Y le dijo David: de quién eres tú y de dónde eres. Y respondiendo el joven egipcio, yo soy siervo de un amalecita. Y me dejó mi amo hoy, hace 3 días, porque estaba yo enfermo. Pues hicimos una incursión a la parte del Nehuel, que es de los ceneteos y de Judá, y él dice al Nehuel de Caled, y pusimos fuego a Siclad. Y le dijo David, me llevarás tú a esa tropa. Y él dijo, júrame por Dios que no me matarás ni me entregarás en mano de los de mi amo, y yo te llevaré a esa gente. Le llevó pues, y aquí estaban desparramados sobre toda aquella tierra, comiendo y bebiendo y haciendo, dice, fiesta, porque por todo aquel gran botín que había, dice, tomado de la tierra de los filisteos y de la tierra de Judá. Verso 17. Y los hirió David desde aquella mañana hasta la tarde del día siguiente, y no escapó de ellos, que dice, ni uno, sino 400 jóvenes que montaron sobre los camellos y huyeron. Y libró David todo lo que los amalecitas habían tomado, y asimismo libertó David a sus 2 mujeres, y no les faltó cosa alguna, chica ni grande, así de hijos como de hijas, del robo y de todas las cosas que los habían tomado. Todo recuperó David. Tomó también David todas las ovejas y el ganado mayor, y trayéndolo todo delante de decían, este es el botín de David. ¿Cuántos alaban al Señor? Pero quiero, hermano, que usted medite en todo lo que hemos hoy leído. El acontecimiento, hermanos, que David ocasionó por una decisión, pero también por esa decisión él se decidió acercarse más a su Dios y fortalecerse en su Dios. Y vemos todo esto, amados hermanos, que Dios le dio a David la oportunidad. Cuando él habla con Dios y le dice, ve y síguelo, porque de cierto los alcanzarás. ¿Cuántos alaban al Señor? Qué lindo es cuando el hombre de Dios es dirigido por Dios. Qué precioso es que aunque nos equivoquemos, pastor, nuestra confianza sigue siendo el Dios que nos llamó, el Dios que nos redimió, el Dios que murió en la cruz del Calvario para darnos vida y vida en abundancia. Alguien puede darle la gloria al Señor en esta hora, a su nombre. Me impacta el capítulo, el versículo 21, léalo conmigo. Dice, y vino David a los 200 hombres. Oiga, ¿cuántos se habían quedado allá? Estos 200. Y vino David a los 200 hombres que habían quedado cansados y no habían podido seguir a David, a los cuales había hecho quedar en el torrente de Besor. Y ellos salieron a recibir a David y al pueblo que con él estaba. Y cuando David llegó a la gente, ¿qué dijo? Le saludó con paz.
5: Aleluya.
4: Mire qué precioso, hermano, David. Lo que Dios había puesto. Por eso David era un hombre conforme al corazón de Dios.
5: Aleluya, sí, Señor.
4: Y dice en el verso 22. Entonces los dice.

¿Cuántos alaban al Señor? Y dice, habían ido con David, respondieron y dijeron, ¿por qué no fueron con nosotros? No les daremos del botín que hemos quitado, sino a cada uno su mujer y sus hijos, y que los tomen y se vayan, en otras palabras, que se larguen. Oiga, estos hombres no estaban contentos con los otros 200 pastores que se quedaron. Como quizás más de algunos de nosotros, hermano, en estas campañas, queremos que todos apoyen, que todos pongan un granito de arena. Y cuando vemos que hay un hermano que no toma importancia, ni en cuenta lo queremos tomar. ¿Cuántos alaban al Señor? Y hay perversidad en el corazón. Tanto hombres como mujeres, cuando hacen culto de damas, no, es que la hermana no colaboró. Usted se ha fijado que cuando hay una bendición en la iglesia de comida, amén, hay siempre alguien, hermano, que es como el asadón. Están con los cachetes llenos y todavía llenándose la bolsita. Y no le importa que el prójimo, el hermano o la hermana, se quede sin comer. Él ve solo para él, para ella. Así estaban estos hombres. Oiga, pero estos hombres, nosotros podemos ver, hermano, tenían justa razón. Una razón, hermano, justificada. Estos no fueron con nosotros. ¿Y por qué les tengo que dar? Mas David, ¿qué dijo? Y David dice en la Biblia, cuando, oigan, el verso 22, entonces todos los malos y perversos de entre los que habían ido con David respondieron y dijeron, ¿por qué no fueron con nosotros? No les daremos del botín que hemos quitado, sino cada uno a su mujer y a sus hijos, y que los tomen y se vayan. Me impacta el versículo, hermano, 20, en el último, donde dice, este era el botín de David. ¿A quién Dios le dio la victoria? A David. Por medio de la mano de Dios. Pero estos hombres estaban diciendo, nosotros fuimos. Pero si David no hubiera ido a Dios, Dios no le hubiera dado victoria. Alaban al Señor. En el verso 23, mi padre dice, David dijo, no hagáis eso, hermanos míos. De lo que dice, de lo que nos ha dado, ¿quién? De lo que Dios nos dio, Jehová. No hagáis eso, hermanos míos. De lo que nos ha dado Jehová. ¿Cuántos alaban al Señor? Mire, el tema para esta tarde es, Dios dice, no te bendice para que humilles a los que te dieron espalda. Ese es el tema. Dios no te va a bendecir para que humilles a los que te dejaron, a los que un día te abandonaron. Dios no te va a exaltar para que humilles a otros. Dios no te va a poner en un lugar alto para que tú mires a los demás para abajo. Dios no te va a bendecir a ti, a tu vida, a tu familia, a tu ministerio, para que te sientas más que otros. ¿Cuántos alaban al Señor en esta tarde? Yo no sé si hay alguien aquí que pueda adorar a Dios en esta hora. A su nombre. Y dice, no hagáis eso, hermano míos, de lo que nos ha dado, ¿quién? No su fuerza, no su inteligencia, no sus privilegios, no su cargo, lo que nos ha dado Dios, porque nosotros estamos aquí porque a Él se le ha placido. Si nosotros estamos pastoreando, no es por usted, es porque a Dios se le ha placido. Si usted está honrando a Dios con sus palmas, con su boca, o está hoy en esta tarde, no es por nosotros los pastores, es porque al Cristo de la gloria, alguien puede alabar al Señor en esta tarde, es porque Él lo llamó, es porque Él lo ha bendecido, es porque a Él se le ha placido su nombre. Si usted es un ministro, si usted es un adorador, una adoradora, pianista, baterista, quien sea, no se sienta más, usted está aquí porque al Rey de Reyes se le ha placido para bendecir al pueblo, para bendecir la iglesia. Dice la Biblia que Dios entregó dones para bendición de la iglesia. ¿Cuántos alaban al Señor, hermano? Mire, cuando Dios nos habla, Él no anda con rodeos. Nosotros, que a veces, pastor,
Vemos al hermano medio decaído.

0: Le queremos sobar la espalda.
1: Tranquilo, hermanito, no se preocupe.
0: No, Dios te va a hablar recto.
2: Yes.
0: Como le dice a los débiles, levántate y fortalécete en mi espíritu. Ay, hermano, pobrecito, nosotros casi lloramos con los hermanos. Mas Dios dice la Biblia que Él trae una respuesta directa a nuestras vidas. El problema en el matrimonio, Dios tiene solución. El problema con los hijos en las calles, Dios tiene solución. El varón decía, hermano, mire, si usted no busca a Dios, Dios, usted no recibe las bendiciones de Dios, porque usted no le abre puertas a Dios. Dios tiene bendiciones para la iglesia. La iglesia de Dios no puede estar, amados hermanos, en una decadencia. La iglesia de Dios está para ser bendecida. No te traigo un mensaje de prosperidad, no. Es que Dios nos ha llamado para bendecirnos. Alguien alaba al Señor en esta hora. A su nombre. En momentos de calamidad, David pasó un momento de calamidad. Pero ¿a dónde fue? No fue que le hicieran un baño de ruda. No fue que le adivinaran y le leyeran la mano, no. David se acercó al profeta, se acercó al sacerdote y le dijo, dile a Dios, pregúntale a Dios si yo voy a ir a la guerra. Hay decisiones que nosotros queremos de sobrepasar a los líderes. Pero cuando Dios pone a alguien, ese alguien va a ser dirigido por el Señor. Cuando Dios lo pone, cuando lo pone el hombre, lo dirige el hombre. Pero cuando lo pone Dios, se puede enojar toda la iglesia por la decisión, pero si Dios conmigo, ¿quién contra mí? ¿Cuántos alaban al Señor? Dice la Biblia, ¿quién dice ha guardado? ¿Quién nos ha guardado? Oiga, vamos a leer el 23 completo. Y David dijo, no hagáis eso, hermanos míos, de lo que nos ha dado Jehová, quien nos ha guardado y ha entregado, dice, en nuestras manos a los medoreadores que vinieron contra nosotros. ¿Quién os escuchará en este caso? Porque conforme, oiga, ¿qué dice? Conforme a la parte del que desciende a la batalla, así ha de ser la parte del que da del que se queda con el bagaje. Les tocará partes iguales.
3: Aleluya.
0: Hermano, usted no vino la semana pasada, es decir, que le toca limpiar el baño, trapear el piso, ordenar las sillas, un montón de cargos que le dejan. Cuando son partes igualitas. ¿Cuántos alaban al Cristo de la gloria, hermano?
3: Aleluya.
0: ¿Quién os escuchará? Verso 24, en este caso, porque conforme a la parte del que se queda en la del que va, desciende la batalla, así dice, ha de ser la parte del que queda en el bagaje, o sea, el que se quedó en la casa, les tocará parte igual. Desde aquel día, dice la Biblia, el 25 en adelante, fue esto por ley y por ordenanza de Israel hasta hoy. Y cuando David llegó a Siclag, envió, oiga lo que hizo David, envió del botín a los ancianos de Judá, sus amigos, diciendo, he aquí un presente para vosotros del botín de los enemigos de Jehová. Lo envió a los que estaban en Betel, en Ramón, del Nehuel, en Jatir, en Aroer, en Sismó, en Estomao, en Racal, en las ciudades de Jeremael, en las ciudades de Seneo, en Orma, en Corsán, en Atad, en Hebrón y en todos los lugares donde David había estado con sus hombres. Mira, hermano, hasta los que no estaban ahí. Así que me les guardan un pedazo de pollo a los que no vinieron esta tarde. ¿Cuántos alaban así? No, pastores, que no hay comida. Le mandan el mensaje, pues. Amén. Y le dicen, mirad lo que te perdiste, pero aquí te lo comparto. Amén. Porque a veces compartimos lo que no debemos de compartir. A veces hablamos de lo que no debemos de hablar, pero las bendiciones no las compartimos. Dice la Biblia que Pedro había andado pescando toda la noche. Y salió a la orilla, hermano, estaba enrollando sus redes.
1: Y Jesús estaba afuera y le dijo: Pedro, boga mano adentro.
0: Señor, pero es que no hemos pescado, no hay nada. Boga, Pedro.
1: Hay que obedecer a Dios.
0: ¿Alguien dice amén?
2: Señor.
0: Hay que obedecer a Dios. Y dice que, Señor, en tu nombre, le dijo, echaré las redes. Y las echó. Y dice la Biblia que cuando empezó a jalar las redes, sentía que se iban a romper de tanto pez que había ahí. Y Pedro le dice: Señor, no soy digno de estar cerca de ti. ¿Y sabe qué hizo Pedro? ¡Hey! ¡Vengan! ¡Aquí hay peces! Empezó a compartir las bendiciones que Dios le había dado. Déselas al Señor, hermano. Y nosotros cuando vemos una bendición, que no oiga fulana, que no oiga sutano, solo para nosotros. Compártelas. Comparte lo que Dios te da. Comparte las bendiciones de Dios. Alguien alaba al Señor. Mire, vamos más adelantito en 2 de Samuel, capítulo 23, para gloria y honra del Señor. Estamos en 1 de Samuel. Vamos a 2 de Samuel, capítulo 23, a la altura del versículo 8. Amén. Dice la Biblia: estos son los nombres de los valientes que tuvo David. Dice que tuvo David: José va a ser el tamonita principal de los capitanes. Este era Adino, el esnita, que mató a 800 hombres en una ocasión. Vean lo que dice el versículo 9. Después de este, Eleazar, hijo de Dodo, ahorita, uno de los tres valientes que estaban con David cuando desafiaron a quién, a los filisteos, que se habían reunido ahí para la batalla. Oiga, ¿qué pasó? Y se habían alejado los hombres de Israel. Y se habían alejado los hombres de Israel. Este se levantó e hirió a los filisteos hasta que su mano, oiga, se cansó y quedó pegada su mano a la espada. Aquel día Jehová dio una gran victoria. ¿Cuántos alaban al Señor? Jehová dio una gran victoria.
2: Aleluya.
0: Oiga lo que acontece después. ¿Me lo ven? ¿Para qué?
1: Para recoger.
2: Poderoso Dios.
0: ¿Y qué hizo este hombre? Este hombre, hermano, yo hubiera enojado, hermano. Yo hubiera renegado, pastor. Amén. En vez que me dejaron solo. Amén. Dice la Biblia del versículo 9, lo último, dice: y se habían alejado los hombres de Israel. Lo dejaron solito. Le dieron la espalda, lo abandonaron, lo dejaron a su suerte. Pero este hombre confió en Jehová y Dios le dio la victoria. Dios le dio la victoria. ¿Cuántos son victoriosos en esta tarde? Dios te da la victoria. Alabado sea Dios. Hay bendiciones que Dios trae para tu vida. Pero no para que humilles los que te dejaron atrás. No para que humilles a los que te abandonaron. Este hombre, dice la Biblia, que se cansó su mano, que su mano se quedó pegada a la espada.
2: Aleluya.
0: Ya no era él el que peleaba. Ya ella no movía la espada, era Dios. La espada de Jehová estaba, hermano, arrasando con los enemigos. Alabado sea el nombre del Señor. Y dice la Biblia que los que habían ido, el pueblo de Israel, los guerreros que estaban con él, lo abandonaron. Y al ver que todo estaba tranquilo con el botín, regresan. No le preguntaron cómo está. No, ellos regresaron a recoger. Usted va a ver gente que solo viene a las bendiciones. Yo le decía a mi hermana cuando estaba pequeñito, me llevaba a la iglesia. Vamos, me decía, a la iglesia, vamos. Era un niño. Y yo le decía, pero va a haber pan con café. Es que hay gente que solo viene cuando hay pan con café. Amén. Y se van. Pero la palabra se la llevan en el corazón. Qué bueno es el nombre. Amén. Usted ve, pastor, que a veces la iglesia está llena. Y a veces los mismos tres pelones. David andaba tres valientes. Tres valientes.
2: Aleluya.
0: Tres guerreros. Tres guerreras.
2: Señor.
0: Tres adoradores. Tres que oiga, se determine, alabado sea el Señor, que aunque venga el gigante, van a estar de rodillas a la par de su pastor, clamándole al Dios de los cielos. Es que no vino el pianista y el culto no es igual. Usted venga y adore a Dios. No se enoje porque algún problema tuvo el joven. O quizás le entró la haraganería y no quiso venir. Es porque, mire, una vez invité a predicar un jovencito, era un niño. Le di un tiempo. Y dice, hermano, usted no viene, no porque tenga problemas, no porque usted es haragán. Como a las 2 semanas se volvió a aparecer. Ajá, le dije. O sea que usted predica lo que no vive, le dije. Ahora ya está un muchacho grande y siempre le recuerdo de eso. Hace años. Usted no va al culto por haragán, le digo. Se mudó para North Carolina, por allá está. Pero oiga, hermano, hay veces que el que viene tiene que orar por el que no vino. Y decirle, Señor, la bendición que tú tienes para mí, yo quiero también que mi hermano la reciba.
3: Amén.
0: La bendición que tenías para mí, Señor, quiero compartirla con el que no vino. Y que venga mañana y sea bendecido también. Porque cuando él esté bendecido, va a orar por ti. ¿Cuántos alaban al Señor? Cuando tú estés débil, él va a orar por ti. Cuando tú estés decayendo, él te va a levantar las manos a su nombre. ¿Cuántos alaban al Cristo de la gloria? Y dice la Biblia, Jehová le dio la gran victoria. No era la fuerza de él, él estaba cansado, hermano. Fue Dios que le dio la victoria.
2: Gloria a Dios.
0: Amén. Vamos a Génesis 45, gloria al Señor. Versículo 1 en adelante. Génesis capítulo 45, el hermano leyó un texto. Nosotros vamos a leer el 1. Amén. A su nombre. Me da un fuerte amén cuando lo tenga.
2: Amén.
0: Dice la Biblia, no podía ya José contenerse delante de todos los que estaban al lado suyo y clamó, hacer salir de mi presencia, oiga, a todos. Y no quedó nadie con él alrededor. No quedó nadie con él. Al darse cuenta, al darse a conocer, dice José, ¿a quién? A sus hermanos. Entonces se dio a llorar, a gritos, y oyeron los egipcios y oyó también la casa de Faraón. Y dijo José a sus hermanos, yo soy José. Vive aún mi padre. Y sus hermanos no podían responderle porque estaban turbados delante de él. Entonces dijo José a sus hermanos, acercaos ahora a mí. Y ellos se acercaron y él dijo, yo soy José, vuestro hermano. Yo soy José, vuestro hermano. ¿Cuántos alaban al Señor? El que vendisteis para Egipto. ¿Cuántos alaban al Cristo de la gloria? El que vendisteis para Egipto. Ahora pues no os entristezcáis, ni os pese de haberme vendido acá, porque para preservación de vuestra vida envió Dios delante de vosotros. ¿Cuántos alaban al Señor en esta tarde, hermano? Para preservación de vuestras vidas. Y dice el verso 6. Pues ya, dice, ha habido 2 años de hambre en medio de la tierra y aún quedan 5 años en los cuales ni habrá arada ni siega. Y Dios, oiga, ¿qué dice? Y Dios me envió delante de vosotros para preservaros. Pues dice, vuestra prosperidad sobre la tierra para darnos vida por medio de gran liberación. Así pues, no me enviaste acá vosotros, sino Dios, que me ha puesto por padre de Faraón y por señor de toda su casa, por gobernador en toda la tierra de Egipto. Daos prisa. Id a mi padre y decirle, así dice tu hijo José, Dios me ha puesto por el señor de todo Egipto, ven a mí, no te detengas, habitarás en la tierra de Gesón, Gosén, y estarás cerca de mí, tú y tus hijos, y los hijos de tus hijos, tus ganados y tus vacas y todo lo que tienes. Y ahí te alimentaré, pues aún quedan 5 años de hambre. ¿Para qué? Dice, para que no perezcas de hambre, de pobreza, tú y tu casa y todo lo que tienes. Alguien alaba al Señor en esta hora. José, si usted lee el capítulo 44, 45, usted lee la historia de José. Cuando él era un niño, lo mete en una cisterna, sus hermanos lo querían matar, pero dice la Biblia que al final lo vendieron a los egipcios. José tenía el poder para humillar a sus hermanos. José tenía la autoridad para decapitar a sus hermanos,

0: faltan 3 años de hambre, no habrá siega, no habrá lluvia, no hay comida. Hay que alabar al Señor en esta hora. Pero yo, Jehová me dio, mejor Jehová me envió, Jehová me ha dado esta victoria. Y yo la voy a compartir con vosotros. Ve a la casa de mi padre. Vayan a la casa de mi padre. Y díganle que vengan aquí, que no van a perecer. Comerán de lo mejor del trigo, comerán de lo mejor de la cebada, comerán de lo mejor de los egipcios, porque Jehová me puso en este lugar. ¿Cuántos alaban a Cristo de la gloria? Y ahí te alimentaré, pues aún quedan 5 años de hambre, para que no perezcas de pobreza. Oiga, hermano José, ¿qué haría usted en un caso de esos como José? Yo creo que, hermano, sería triste encontrarnos en una situación así. Dios bendijo a José para bendecir a sus hermanos. Póngase de pie en esta tarde. Dios ha bendecido tu vida. Y Dios te seguirá bendiciendo para bendición a los demás. Dios no te va a bendecir para que humilles a los que te dieron la espalda. Hay gente, pastor, que van a correr a ti, que un día hablaron de ti, un día te dieron la espalda, pero un día van a decir: pastor, necesito un consejo suyo, necesito, pastor, que me perdone, necesito, pastor, ese hombre que me alentaba. Y ahí vas a estar. Ahí va a estar ese hombre que Dios ha elegido como líder.
1: Aleluya, sí, sí.
0: Como líder de caballeros que murmuraron.
2: Gloria a Dios.
0: Ahí va a estar esa mujer idónea. Esa mujer que Dios eligió.
1: Gloria a Dios.
0: Bendecida.
1: Aleluya.
0: En victoria. Bendecida y en victoria. No para que humillen los que te dejaron, sino para que les diga: no vamos a perecer, hermana, no vamos a perecer, hermano. Alguien alaba al Señor en esta hora. Oh, mi alma alaba el nombre del Señor. Si Dios te ha bendecido y Dios te tiene en esta tarde, en este lugar, y has pasado procesos, hermano, hermana, como matrimonio, como familia, pero Dios no te va a dejar morir de hambre. Cuando alaban al Cristo, yo siento su presencia en esta noche, yo siento su presencia en este lugar. Eleve esa alabanza, hijo, porque vamos a adorar al Rey de Reyes y Señor de Señores. Oh, Espíritu de Dios, llena, Jehová, llena. Hay vacíos, hay heridas que el hombre causó, que tus amigos te causaron, que en tu pasado te hirieron y no has podido perdonar y no has podido olvidar. Pero hoy, Dios, hoy, Jehová, hoy Él te da gran victoria. Él te da gran victoria. Y los que un día te abandonaron te buscarán y te encontrarán, y tú lo vas a bendecir.

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Amén. Que el Señor les bendiga, mis hermanos, hermanas, amigos y amigas, en esta hermosa hora de la mañana, cuando ya tenemos las 9:09. Es para mí un privilegio el poder saludarle una vez más aquí en cabinas de Radio Elohim. Le acompaña su hermana y amiga Ruth Chávez. Aquí estaremos este día para que usted pueda reportarse y hacer juntamente conmigo la programación de radio. Así es que, mis hermanos, espero que ustedes se encuentren muy bien ahí en sus casitas, acompañado de su familia. Que Dios, verdad, sea bendiciéndoles grande y poderosamente ahí a todos. Así es que, mis hermanos, vamos a darle gracias a Dios por habernos traído con bien y a poner este turno desde principio a fin en sus manos. Pero, verdad, antes vamos a leer un pasaje bíblico y la palabra de Dios la leemos honrando al Padre, al Hijo y al Espíritu Santo. Y a la letra nos dice, vamos a leer el Salmo 90. Esta es una oración y dice: Señor, tú nos has sido refugio de generación en generación. Antes que naciesen los montes y formases la tierra y el mundo, desde el siglo y hasta el siglo tú eres Dios. Vuelves al hombre hasta ser quebrantado y dices: convertidos hijos de los hombres, porque mil años delante de tus ojos son como el día de ayer que pasó, y como una de las vigilias de la noche. Los arrebatas como torrente de agua, son como sueño, como la hierba que crece en la mañana florece y crece, a la tarde es cortada y seca. Amén. Ahí hemos leído, mis hermanos, esta oración, ¿verdad? Dice acá que es de Moisés, varón de Dios. Así es que, mis hermanos, la vida del hombre así es. Ahorita estamos, mañana ya no sabemos, ¿verdad? Pues nuestra vida está en manos de nuestro Dios y Él sabe cómo lleva a cada uno día con día, mis hermanos. Así es que cada día que despertemos, démosle gracias a Dios, démosle honra y gloria solamente a Él, porque Él es el único que se la merece, mis hermanos. De generación en generación, Él ha sido y es y será nuestro refugio. Él es nuestra torre fuerte. Él es nuestra fortaleza. A Él es a quien debemos de acudir en los momentos de tristeza, en los momentos que nos sentimos solos, que nos sentimos abandonados, que ya no podemos más. Recordemos que existe un Dios grande, un Dios poderoso al cual podemos acudir, ¿verdad? Y platicar con Él. Él, ¿verdad?, siempre está atento su oído a la voz de su pueblo. Él dice: clama a mí y yo te responderé. Y Dios nunca miente, mis hermanos. Así es que clamemos cada día a Dios, pongamos nuestra vida en sus manos, nuestros planes, nuestros proyectos, cada cosa pongámosla en manos de Dios y verán, mis hermanos, cómo Dios va a hacer grandes cosas. Porque Dios es grande y su poder es incomparable, ¿verdad? Aquí en este texto nos dice: convertidos, hijos de los hombres. Así es que, mi hermano, mi hermana, usted que ya es cristiano, usted que le sirve a Dios, pídale a Dios siempre esa sabiduría para que usted pueda cambiar eso que a Dios no le agrada y que quizás, ¿verdad?, está ahí estorbando en su vida, para que usted reciba ese milagro, esa respuesta que usted está esperando. Así que estamos en un espacio de música variada, ¿verdad? No estamos en espacio de prédica y tampoco de oración. Solamente hemos meditado un poquito y también hemos orado un momento, dándole gracias a Dios, ¿verdad? Señor, gracias te doy, Padre amado, por tu fidelidad, por tu amor, por tu misericordia, por tu bondad
que has tenido para conmigo, mi Dios amado, que me permites estar este día acá en cabinas de radio. Pongo este turno, oh Dios amado, en tus manos desde principio a fin, que sea tu presencia manifestándose, oh Dios eterno, que sea tu mano de poder obrando en cada una de las vidas, mi Dios. En tus manos está mi vida, mi Dios, que cada palabra, Dios eterno, que salga de mi boca sea de bendición, poderoso Padre Santo, que seas tú, mi Dios amado, hablando por cada una de las alabanzas a tu pueblo, que seas tú, mi Dios amado, quien esté dando ese consuelo, poderoso Padre Santo, esa certeza, esa seguridad de que tú estás con tus hijos, con tus hijas, poderoso Padre, y que las amistades, poderoso Padre Santo, puedan recibir ese mensaje también que tú tienes para ellos, mi Dios amado. En esta hora yo les pongo en tus manos y te pido en el nombre de Jesús que seas tú obrando. Si alguno de mis hermanos, amigos, están enfermos ahí en sus casitas, mi Dios, sé tú sanándoles, poderoso Padre. Si están pasando necesidad, mi Dios, quizás no tienen nada en sus hogares, poderoso Padre, dales esa bendición, poderoso Padre, abre puertas de bendición. Llénales, oh Maestro Santo, cada día, poderoso Rey de Reyes y Señor de Señores, desde ya, Dios mío, pongo cada una de las horas en tus manos, poderoso Padre Santo, que seas tú moviendo vidas, tocando corazones, poderoso Padre, para que puedan bendecir, Dios amado, este ministerio radial, poderoso Padre Santo. Te pido, Dios eterno, que seas tú, poderoso Dios, quien esté obrando grande y poderosamente en cada una de las prédicas, cada uno de los predicadores, mi Dios eterno, los programadores, poderoso Padre, obra grande y poderosamente día con día, mi Dios, te lo pedimos en el nombre de Jesús, amén y amén. Así, mis hermanos, ya hemos orado, ¿verdad? Ya hemos puesto este turno en manos de Dios, y Dios hará grandes cosas en su vida si usted así se lo permite, ¿verdad? Porque todo es posible para Dios, mis hermanos. Vamos a continuar con esta alabanza que se titula Somos el Pueblo de Dios. Ahí habíamos escuchado, ¿verdad? Algo grande viene a la tierra. Ahora vamos con Somos el Pueblo de Dios. Y es que el pueblo de Dios, mis hermanos, está esperando esa venida, ¿verdad?, de nuestro Señor Jesucristo, cuando dice que en un abrir y cerrar de ojo, ¿verdad?, su pueblo será levantado, mis hermanos. Qué bendición para cada uno de nosotros si le somos fieles a nuestro Dios. Quizás perfectos no vamos a ser, mis hermanos, pero hay que luchar cada día, ¿verdad?, por hacer la voluntad de nuestro Padre. Dios es un Dios justo, un Dios fiel y verdadero, y Él es quien escudriña la mente y el corazón del ser humano. Él es, ¿verdad?, quien conoce perfectamente su vida y la mía. Entonces Él, ¿verdad?, que nos ayude cada día a buscar hacer su voluntad. Nos vamos con esta alabanza de Marco Witt, Somos el Pueblo de Dios. Mientras usted se reporta por ahí, me dice, hermana Ruth, prográmeme, y me dice ahí el nombre de la alabanza que usted desee escuchar, y yo con mucho gusto, ¿verdad?, se la voy a programar. Así que nos vamos con esta alabanza.

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Amén, amén. Ahí estábamos escuchando esa alabanza, Siento que te amo, en voz de los voceros de Cristo. Así es que Dios bendiga a mi hermano Carlos Alvarado, que ahí está en sintonía reportándose y nos está solicitando su alabanza. Con gusto, mi hermano, vamos a estar complaciéndole. Vamos a ver por acá. Amén. Por acá tenemos otro reporte, solo que por el momento, ¿verdad?, no puede escuchar los audios. Pero mi hermana, con mucho gusto, le voy a complacer esa alabanza que usted me solicita. La alabanza, la bondad de Dios. Con gusto, mi hermana, yo se la complazco. Pues, ¿verdad?, como le digo, no puede escuchar audios por el momento. Pero para nosotros es un privilegio. Nuestro hermano nos solicitaba la alabanza, Mi traje de bodas, en voz hermano Reinaldo Coreas, también con gusto. Vamos a ver, mi hermana Maribel también nos está solicitando la alabanza, la bondad de Dios. Así es que con gusto van a estar sonando esas alabanzas, mi hermana Maribel. Y verdad, Dios sea bendiciéndoles. Gracias por estar ahí en sintonía. Gracias, verdad, siempre también por esa motivación, por ese cariño que nos tienen mis hermanos. Nosotros nos sentimos bien de saber, verdad, que el pueblo de Dios ahí está siempre en sintonía, que el pueblo de Dios, verdad, nos aprecia. Gracias a todos, verdad, por desear lo mejor para nosotras y también, verdad, por orar a Dios, porque sabe que, mi hermano, es necesario que usted y yo nos unamos. Ustedes oran por nosotras y nosotras también vamos a orar por ustedes para que Dios, verdad, sea obrando en nuestras vidas. Pues solamente Dios es quien fortalece, quien nos da la sabiduría, quien nos dé el entendimiento, ¿verdad? Dios bendiga también a nuestra hermana Rosemary, que está reportándose por ahí y está también, ¿verdad?, solicitándonos la alabanza, El Loco, en voz de Felipe Garibo. Así es que mis hermanos que nos ven a través de Facebook, bendiciones también. Saludos a todos, ¿verdad? Bendiciones a toda la audiencia nacional e internacional que siempre está ahí conectadita con nosotros. Los que nos ven ahí, ¿verdad?, a través de lo que es el video, pueden comentar, pueden reaccionar, pueden compartir y será de mucha bendición poderle estar saludando. Vamos a irnos complaciendo con esta alabanza, Mi traje de bodas, y luego, ¿verdad?, vamos a venir complaciendo con La bondad de Dios. Así es que, mis hermanos, tenemos las 9:31 y déjenme decirles que este espacio aún no cuenta con un patrocinador. 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Vamos a complacer a nuestro hermano Carlos Alvarado con esta alabanza.

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Amén. Ahí estábamos complaciendo con esa hermosa alabanza. En mi vida ha sido bueno. Y es que en la vida de quién no ha sido bueno nuestro Dios. Y cada mañana nos permite, ¿verdad?, poder despertar, poder contemplar la hermosura de su creación. Así es que, mis hermanos, Dios es más que bueno con cada uno de nosotros. Nosotros por eso siempre debemos estar agradecidos con Él, porque Dios es grande en poder y misericordia. Y dice su palabra que por su misericordia, ¿verdad?, aún no hemos sido consumidos, hermanos, porque su amor para cada uno de nosotros, ¿verdad?, es fiel, es verdadero, mis hermanos. Muchas veces, ¿verdad?, nosotros le fallamos como seres humanos, pero Él ahí está siempre, siempre con nosotros, ayudándonos para no quedarnos ahí, sino que poder seguir adelante, mis hermanos. Así es que bendiciones para todos los que se han reportado. Y usted que aún no lo ha hecho, ¿verdad?, hágalo, repórtese. Bueno, que ya tenemos las 9:42, mis hermanos. A eso de las 10 venimos con el espacio de Campeones en Jesús. Así es que ahí, ¿verdad?, se pueden reportar. Pueden enviar ese mensajito de texto. Si su niño le da pena, ¿verdad? Porque yo conozco unos niños que les da pena enviar audio. Así es que si su niño no quiere enviar audio, le da pena, ¿verdad? Entonces usted escriba ahí, ¿verdad? Y ponga el nombre de su niño. Nosotros se lo vamos a estar saludando y le vamos a estar complaciendo con esa alabanza que a él o a ella le gustan. Así que reporte su sintonía. Eso de las 10 venimos con Campeones en Jesús. A las 11, venimos con otro espacio de música variada. A eso de las 12 traemos una prédica en voz de nuestro hermano David Viera. Así es que siga con nosotros, gócese, ¿verdad? No apague su radio, sino que gócese en cada espacio que hay, ya sea de alabanza o sea de prédica. Así es que el resto de la mañana, así vamos, 10 Campeones en Jesús, 11 música variada y 12 la prédica. 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El espacio de las 11 también está disponible. Si usted desea patrocinarlo, puede hacerlo. Usted puede decirme, hermana Ruth, yo deseo escuchar estas alabanzas, y me mande el listado. Y yo con mucho gusto se las voy a estar programando, ¿verdad? Y usted así también colabora con lo que es el Ministerio Radial. Así es que vamos a seguir complaciendo con esta alabanza, El Loco, en voz de Felipe Garibo. Cuando ya tenemos las 9:44, vámonos con esta alabanza.

estamos complaciendo con esa alabanza, El Loco, en voz de Felipe Garibo. Así que, mis hermanos, ya nos vamos despidiendo de este espacio de música variada, pero no cambie la sintonía, continúe con nosotros. Dios bendiga a toda la audiencia de acá de Jucuapa, toda la audiencia de ahí del mercado. Bendiciones, mis hermanos. Mis hermanos también de allá de Chinameca, saludos, mis hermanos, bendiciones, mis hermanos de Nueva Guadalupe. Ahí está esa audiencia que siempre está conectadita, ¿verdad? Esta mañana no se reportó ni uno de Nueva Guadalupe, pero a eso de las 11 que haya música variada, espero que se reporten, o también, ¿verdad?, en Campeones en Jesús, que reporten ahí, saluden a sus pequeñitos. También a la audiencia de allá de Lolotique, bendiciones para todos. Bendiciones también para mis hermanos de Potrerío. También ahí ellos siempre están en sintonía. Mis hermanos de San Buenaventura, de San Cristóbal, del Semillero, bendiciones. Mis hermanos de Honduras, ¿a dónde están mis hermanos que se reportan desde Honduras? También nos se reportaron los hermanos de San Cristóbal. Bendiciones también, mis hermanos. Quiero ver de dónde más. De allá de San Miguel, mis hermanos de San Salvador tampoco no se han reportado ahora. Vamos a ver, mis hermanos de La Unión también. Así es que, ¿dónde estará esa audiencia? ¿Será que se fueron de vacaciones antes del tiempo? Pues entonces lo malo es que no nos invitaron, ¿verdad? Saludos a todos mis hermanos, espero que se encuentren muy bien, ¿verdad? Yo sé que cuando uno está en la casa no le queda tiempo de nada, ¿verdad?, en los quehaceres del hogar, pero mis hermanos, gocémonos, alegrémonos en nuestro Señor Jesucristo. Vamos a escuchar esta alabanza, creo que nunca la he escuchado, yo no sé. Se titula Amar sin fingir, en voz de Luz en la Roca. Vamos a escucharla, a ver qué tal.

tenemos a nuestra hermana Marta Perdomo. No les digo pues que la audiencia siempre está ahí conectadita, lo que pasa, ¿verdad? Que no queda tiempo a veces. Así que saludos, mi hermana Marta Perdomo, bendiciones para su vida. Dios cuide también de usted y de toda su familia, ¿verdad? Saludos hasta allá, Nueva Guadalupe. Ahí está nuestra hermanita, ¿verdad? Ahí levantando la manita, ahí dice bendiciones, lluvia de bendiciones. Amén, mi hermana, igualmente.

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0: Amén, amén. Ahí estábamos complaciendo con esa alabanza. Pero vamos a escuchar por acá el audio. Por acá lo tenemos para que ustedes escuchen, ¿verdad? La voz ahí de... Vamos a ver. Permítanme que aquí no sé. No sé por qué estos audios no quieren sonar. Vamos a ver. Vamos a ver. Amén, amén. Vamos a ver por acá. Pero saludos ahí para el campeoncito Ian y también para Abigail, que ahí están en sintonía. También Dios bendiga, dice por aquí, Dios le bendiga, hermana, me puede complacer con el canto de un niño bendecido en sintonía, dice Yana y Amanda. Así es que saludos ahí a Yana y Amanda, ¿verdad? Que están ahí en sintonía y vamos a complacerles con un niño bendecido y también vamos a complacer con Somos Soldaditos de Viper. No sé por qué, mis hermanos. ¿Será que solo yo no escuché que ¿Será que solo yo no escuché que no sonó el audio, hermanos? ¿O ustedes también no escucharon? Porque yo no escuché, pero sí, en el teléfono sí ya lo había escuchado, ¿verdad? Porque sí, me lo enviaron los campeoncitos. Entonces, vamos a ver por acá. Vamos a ver. Así que saludos a todos los campeoncitos y campeoncitas que están ahí en sintonía en su casita. Ya están contentos los niños porque ya casi, amén, salen de vacaciones. Ya casi van a estar todo el día ahí en casa, ¿verdad? Saludos también a Lian y David que también están ahí en sintonía. Saludos, campeoncitos, ahí. Si quieren escuchar una alabanza, solicítenmela y yo con mucho gusto se la voy a estar complaciendo. Así es que saludos a todos esos campeoncitos que siempre están ahí pendientes de este programa de Campeones en Jesús. Vamos a complacer con Soldaditos.
1: Soldado Viper.
2: Presente, mi capitán.
1: ¿Usted anda a caballo?
2: No, mi capitán.
1: ¿Anda en avión?
2: No, mi capitán.
1: ¿Está en la infantería?
2: No, mi capitán.
1: Entonces, ¿de qué soldado me habla, Viper?
2: Soy un soldado de Jesús.
1: Muy bien, entonces.

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Porque Dios ama y bendice al dador alegre. Así que saludos a Lian, a David, que se reportaron por ahí, también a nuestra hermana Sarita Viera, bendiciones. También nuestra hermana Carolina, que también saludaba ahí a Gianna y a Amanda. También ahí, ¿verdad? Saludos a Cecia y a Otoniel. Saludos, bendiciones, mis hermanos. Ahí en el Amatón, todos los campeoncitos y campeoncitas que nos escuchan desde este lugar, saludos en esta hermosa hora. Saludos a todos los campeoncitos de acá de Jucuapa, cada uno de sus barrios, sus colonias, sus cantones y todos los lugares en Chinameca, Nueva Guadalupe, Potrerillos, Lolotique, bendiciones a todos. Este espacio de campeones en Jesús aún no cuenta con patrocinio. Si hay algún hermano o hermana que desee patrocinarla o algún amigo también, ¿verdad? Alguna amiga. Yo sé que hay amigos y amigas que les gusta patrocinar o les gusta dar ofrendas al ministerio radial, también bendiciones. Yo sé que Dios les recompensará. Así que vamos a escuchar esta alabanza, Esther.

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hizo Jesús, campeoncitos y campeoncitas. Eso ustedes lo deben de tener bien claro, ¿verdad? Que el creador del universo y de todo lo que existe es nuestro Señor. Así es que, y ustedes niños me dicen, hermana Ruth, pero ¿y eso dónde dice? Quizás no creo, ¿verdad? Ya lo han escuchado en sus iglesias. O también papá o mamá les ha contado la creación. Pero si ustedes no saben, ¿verdad? Se encuentra en Génesis 1. Permítanme por acá, vamos a ver. Ahí se encuentra esa bonita historia.

es que Dios lo creó todo con un propósito. Y miren, se lo voy a leer. Está en Génesis 1, en la Biblia, el primer libro de la Biblia. Si ustedes ya saben leer, se van a la Biblia, la abren y en el primer libro que se encuentra está Génesis. Y ahí dicen, miren, en el principio creó Dios los cielos y la tierra. Y la tierra estaba desordenada y vacía. Y las tinieblas estaban sobre la faz del abismo. Y el Espíritu de Dios se movía sobre la faz de las aguas. Y dijo Dios, sea la luz. Y fue la luz. Y vio Dios que la luz era buena. Y separó Dios la luz de las tinieblas. Y llamó Dios a la luz día, y a las tinieblas llamó noche. Y fue la tarde y la mañana un día. Luego dijo Dios, hay expansión en medio de las aguas, y sepárese las aguas de las aguas. E hizo Dios la expansión, y separó las aguas que estaban debajo de la expansión de las aguas que estaban sobre la expansión. Y fue así, y llamó Dios a la expansión cielos, y fue la tarde y la mañana del segundo día. Dijo también Dios, júntense las aguas que están debajo de los cielos en un lugar y descúbrase lo seco. Y fue así. Y llamó Dios a todo lo seco tierra, y a la reunión de las aguas lo llamó mares. Y vio Dios que era bueno. Después dijo, produzca la tierra hierba verde, hierba de semilla, árbol de fruto que dé fruto según su género, que su semilla esté en él sobre la tierra. Y fue así. Produjo pues la tierra hierba verde, hierba que da semilla según su naturaleza, y árbol que da su fruto cuya semilla está en él según su género. Y vio Dios que era bueno. Y así fue la tarde y la mañana del tercer día. Dijo luego Dios, haya lumbreras en la expansión de los cielos para separar el día de la noche, y sirvan de señales para las estaciones, para días y para años, y sean por lumbreras en la expansión de los cielos para alumbrar sobre la tierra. Y fue así. E hizo Dios dos grandes lumbreras, la lumbrera mayor para señorear el día, y la lumbrera menor para que señorease en la noche. Hizo también las estrellas, y las puso pues Dios en la expansión de los cielos para alumbrar sobre la tierra, y para señorear en el día y en la noche, y para separar la luz de las tinieblas. Y vio Dios que era bueno. Y fue la tarde y la mañana el día cuarto. Dijo Dios, produzcan las aguas seres vivientes y aves que vuelen sobre la tierra en la abierta expansión de los cielos. Y creó Dios los grandes monstruos marinos y todo ser viviente que se mueve en las aguas. Y las aguas produjeron su género y toda aleada según su especie. Y vio Dios que era bueno, y Dios lo bendijo, diciendo, fructificad y multiplicaos, y llenad las aguas en los mares, y multiplíquense las aves en la tierra. Y fue la tarde y la mañana del quinto día. Así es que, niños, todo, Dios lo creó, hasta los grandes monstruos del mar, ¿verdad? Dios lo creó. Dios creó las aves. Dios creó cada árbol. Todo, niños, Dios es el creador. Pero así también, ¿verdad? Los creó a ustedes y los creó también a nosotros. En Génesis 1:24 dice que luego dijo Dios, produzca la tierra seres vivientes, dice, según su género, bestias, serpientes y animales de la tierra, según su especie. Y fue así, e hizo Dios animales de la tierra, según su género, ganado, según su género, y todo animal que se arrastra sobre la tierra, según su especie.
y vio Dios que era bueno. O sea, niños, que si a ustedes le dicen que ustedes vienen, ¿verdad?, del mono, ustedes digan no. A nosotros nuestro Dios nos creó. Dios creó a los animalitos, pero también a nosotros, ¿verdad? Así es que la creación fue hecha por nuestro Padre Celestial, al único que nosotros debemos dar toda honra y toda gloria. Así es que tenemos las 10:41, ya casi nos vamos despidiendo. Así que, niños, de ustedes les da curiosidad, ¿verdad?, de ver ahí, los que ya saben leer, escudriñen la Biblia, lean, aprendan, ahí se van a aprender a leer mejor, ¿verdad? Ahí está en Génesis esa historia de cómo Dios creó todo lo que existe. Así es que vamos a ver por acá. Vamos a continuar escuchando esta alabanza. Mi campeón es Jesús, porque Él es nuestro campeón.

0: Amén, amén. Continuamos con más saludos para Mateo, que está reportando su sintonía y nos dice que desea escuchar el guerrero David. Así que con mucho gusto ya va a sonar esa alabanza ahorita mismo. Así que saludos, campeoncitos, campeoncitas que escucharon este programa este día. Espero que se hayan gozado mucho y vamos a irnos ya despidiendo de este espacio de campeones en Jesús en esta bendecida hora con esta alabanza, el guerrero David complaciendo a Mateo. Así que saludos para todos, bendiciones.
1: Lo hemos encontrado. ¡Hey!

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así damos inicio a este nuevo espacio de música variada donde usted se puede reportar y decirme, hermana Ruth, prográmeme y me dice ahí la alabanza que usted desee escuchar. Y yo con mucho gusto se la voy a programar. Así que reporte su sintonía, no se quede ahí en silencio. Y dígame, ¿verdad?, qué alabanza desea escuchar. Y también si usted desea patrocinar este espacio de música variada, puede hacerlo. 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Así es que ahí comenzábamos con el hombre de Nazaret. Y vamos a continuar con Melodía Angelical. Así que reporte su sintonía.

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ser. Hasta aquí nos ayudó Jehová, y es que Él es fiel y Él nunca nos dejará. Él dice: no temas, porque yo estoy contigo. No te dejaré ni te desampararé, porque mío eres. Así es que somos de nuestro Dios y Él nunca nos deja ni nos desampara. Y cuando nosotros nos sentimos quizás más solos, es cuando nuestro Dios está más cerca de nosotros. Así es que Él nos aconseja y nos dice por medio de su palabra: mira que te mando y que te esfuerces y sea valiente.

No temas ni desmayes, porque Jehová tu Dios estará contigo donde quiera que tú vayas. Así que tenemos promesas de parte de nuestro Padre Celestial, que Él siempre está con nosotros. ¿Y qué mejor muestra que estamos con vida, que aún podemos respirar, que aún podemos, mis hermanos, adorarle a Él? En medio de la prueba, en medio de la enfermedad, de la dificultad, siempre ahí está esa fe viva en nuestros corazones. Así es que, mis hermanos, tenemos las 11:26 y estamos en su espacio de música variada. Así es que, si usted desea reportar su sintonía, hágalo y será verdad de mucha bendición para el Ministerio Radial. Si usted desea patrocinar este espacio, también puede hacerlo. Está completamente disponible. A eso de las 12 venimos con una prédica, así es que pendientes también ahí con esa hermosa prédica que tenemos, ya, ¿verdad?, lista para poder programarla a esa hora de las 12. Así es que bendiciones para todos en este hermoso día. Vamos a continuar escuchando más alabanza con esta que se titula Mi Dios, solo mi Dios. Vámonos con esta alabanza.

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Amén, amén. Ahí estábamos escuchando esa hermosa alabanza, es mi amigo Jesús. Y también anoche llegaste tarde en voz de Roberto Orellana. Así que mis hermanos, tenemos las 11:44. Ya casi nos vamos despidiendo de este espacio de música variada. Pero continuamos con lo que es. Permítanme hacer por acá. Amén, amén, amén. Continuamos con lo que es una prédica. Este día a la hora de las 12. Vamos a ver cómo llevamos la programación. Voy a compartir un poquito con ustedes la programación para este día. Día sábado tenemos música variada. A eso de las 12 una prédica. De 1 a 3 vamos con 2 horas de música variada, mis hermanos. Así es que este espacio de las 11 está disponible. El espacio de la 1 y de las 2 de música variada también, ¿verdad? Está disponible. Así que la prédica de las 12 sí ya está patrocinada. Y así es que gracias a mi hermana que patrocinó esa prédica. Así que mis hermanos, anímese usted también ahí desde su casita y dígame, hermana Ruth, yo le voy a patrocinar esta hora de las 11. O también me puede decir, yo le voy a patrocinar la 1. O ya sea también las 2, que son de música variada. Y si usted siente en su corazón que Dios le ha bendecido y quiere patrocinarme, ¿verdad? Las 3 horas, 11, 1 y 2, puede hacerlo. Está completamente disponible para que usted pueda, ¿verdad?, ser quien patrocine esas horas, mis hermanos. Así que vamos a continuar con más. Vamos a irnos con cuerdas, con esta alabanza del dueto David, la final trompeta. Vamos a ver por acá. Amén. Así es que, como les iba diciendo, a las 12 hay una prédica, ¿verdad? Así es que mis hermanos, vamos con estas alabanzas mientras, ¿verdad?,

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0: comida. Gloria al Señor. Mejor lo saludo antes, porque así ya cualquier cosa pasa, ¿verdad? Gloria al Señor, pero sí, de veras, Dios le bendiga otra vez. Un privilegio conocer a algunos hermanos que no conocíamos. Conocer este nuevo lugar en Ilobasco. Y valga la redundancia que Ilobasco es la ciudad de una hermana que es muy amiga de nuestro ministerio, de nuestro matrimonio. La hermana Yamile García. Y ahorita pues me estaba mandando un mensaje y me dice: me va a dar la dirección donde está el Campo Blanco para visitarlo, porque ella va a venir en estos días para acá.
1: Amén.
0: De Tennessee.
2: Aleluya, Dios.
0: Y es una mujer que Dios la usa también con la predicación de la palabra.
2: Aleluya.
0: Así es que ella es oriunda de acá, de la ciudad de los Muñecos, perdón, de Ilobasco. Gloria al Señor. Así que reciba saludos de tu hermana Yamilet hasta allá también a Tennessee.
2: Amén.
0: Gloria al Señor, porque luego van a dar un diablo por estos lados.
2: Aleluya.
0: Queremos decirles, hermano, que nuestro motivo de visitarles es porque hemos tomado unos días para visitar todas las obras nuevas del ministerio.
2: Amén, gloria a Dios.
0: Y como podemos ver, pues aquí todo está improvisado. Sí. Dios bendiga a la persona que ha dado esta propiedad para improvisarla como un templo.
2: Amén, hermano.
0: Y bendiga a los hermanos ancianos, ¿verdad? Que también como familia están apoyando al obrero.
2: Sí, amén, hermano.
0: Y aquí, hermano, pues es un lugar muy lleno, se mira así de bosque, pero hay muchas casas, está nutrido de casas.
2: Sí, amén.
0: Y sinceramente, hermanos, yo pasé por estos lados allá como por el 96.
2: Sí.
0: Pasé por estos lados hasta Tejutepeque, Sinquera, Potonico, no sé si conocen ustedes por los lados, bueno, ustedes son de aquí, pues. Gloria al Señor. Y anduvimos por acá y nunca me imaginé yo que iba a estar por acá en el Obasco un día visitando una obra.
1: Gloria a Dios.
0: Lo hemos hecho cuando estábamos en el sector, en el hermano, ¿verdad? Y ahora porque se ha trasladado al otro costado la obra, felicito al hermano pastor obrero, porque es una entrega, hermano, venirse de Oriente para acá, es una entrega. Dios bendiga a su esposa, a sus niños, verdad, que Dios le concede estar creciendo en esta viña maravillosa. Y felicitamos a cada una de las hermanas ancianas, la hermana joven que está con nosotros, los ancianos. Dios le bendiga, si ya tiene 30 para arriba, usted viejito ya. Deje de andar de juventud ahí. Gloria a Dios. Ya de 30 para arriba, uno ya es viejito. Bendito sea Dios.
2: Amén, hermano, aleluya.
0: Andamos ahí un poquito como medio regañones. ¿Verdad? Pero a eso venimos, a regañar de todos modos. Quiero tragar un poquito de agua. No pregunté, pero como la veo ahí,
2: sí, estoy,
0: y todo lo que está aquí es del Señor, y lo del Señor es mío.
1: Gloria
0: al Señor. Vamos a estar compartiendo una enseñanza. Hermano, hacia los campos estamos llevando algunas enseñanzas que son muy necesarias, sobre todo cuando la obra del Señor está principiando. Dios bendiga a nuestro hermano que viene llegando también. Gloria al Señor, por allá hay asiento, hermano mío. Y queremos hablar de algo muy importante, es en relación al matrimonio. Yo comparto enseñanzas matrimoniales, hermanos, muy seguido. En el ministerio lo hacemos también a nivel nacional. Pero tomamos en cuenta que para que ustedes puedan moverse a una enseñanza cuando toque por allá, por la Unión, no está fácil. Entonces se la traemos a domicilio. Gloria al Señor. ¿Verdad? Queremos hablar de esto. Posiblemente no hay tantas parejas, pero aquellos que están con nosotros a través de la página de la transmisión van a ser bendecidos. Amén. No solo usted, sino que muchos hermanos que están por allá a la distancia también van a ser bendecidos. Entonces yo quiero que vayamos abriendo las escrituras en la carta a los hebreos. Carta a los hebreos. Vamos a estar leyendo en el capítulo 13, el versículo 4. Usted va a ver algo bien notorio cuando usted lee los primeros versículos. hasta el 3 y después lee del 5 en delante, usted se queda preguntando por qué este versículo 4 aparece ahí con este tema tan maravilloso, que es el tema muy importante para lo que es la pareja, para el matrimonio, para los cónyuges, ¿verdad? Dios bendiga a nuestro hermano también que viene llegando. Gloria al Señor. Mire qué bonito se está añadiendo, hermano. Ojalá que todos los carros que paren ahí se bajen, la gente se meta para acá. Gloria al Señor. ¿Estamos listos? Hebreos 13, verso 4.
2: Aleluya.
0: Lo leemos para la gloria del Padre y del Hijo y del Espíritu Santo.
2: Amén, hermano.
0: Honroso sea en todos el matrimonio y el hecho sin mancilla, pero a los fornicarios y a los adúlteros los juzgará Dios. Se lo voy a volver a repetir, porque creo que hay hermana que está buscando todavía, es Hebreos 13:4, pero si no, lo vaya después. Hebreos 13:4. Honroso sea en todo, por aquí hay sillita, hermano, el matrimonio y el hecho sin mancilla. Ahí, punto y coma, y luego dice, pero a los fornicarios y a los adúlteros los juzgará
2: Dios.
0: Amén. Ahí como está, dígale, Señor, háblame en esta preciosa tarde. Nos hemos reunido en este lugar, Señor, humildemente, bajo este humilde techo, Señor amado, en un local improvisado, pero es tu casa de oración, es puerta al cielo, oportunidad de vida eterna para cada uno de nosotros. Gracias, Señor, por habernos traído hasta este lugar y poder compartir con nuestros hermanos este versículo maravilloso en el que nosotros vamos a ser edificados, Señor. A ti sea, Señor, la gloria por los siglos de los siglos. Y los hermanos dicen,
1: amén.
0: Dando gloria a Dios, se sienta.
1: Gloria a Dios.
0: Y quiero que mantenga la atención, por favor, para que no venga de gusto.
2: Sí, amén.
0: Porque a veces, hermanos, si nos distraemos, tenemos un problema serio. ¿Verdad? Yo he visto gente a veces allá donde están en los bancos, ¿verdad? Ahí están bien atentos a las pantallas de esta mujer, el número de ellos, ¿verdad? Para levantarse y no dejarse quitar el
2: puesto.
0: Y pues tenemos que estar atentos aquí, porque si nos dormimos, otro toma la corona, dice el Señor. Gloria al Señor. Velad y orad, ¿verdad? Y que retengamos lo que tenemos. Yo quiero que meditemos en el tema. Vamos a titularle un tema a la enseñanza: Saboteadores del matrimonio.
2: Aleluya.
0: No dije saboteadores, no. Saboteadores.
3: Amén.
0: Por ejemplo, ¿quiénes se acuerdan del tiempo de la guerra del Salvador aquí, del conflicto armado? Esa que dicen que fue mentira, pero como 75,000 personas murieron. Esa, correcto. Entonces, ¿se acuerda usted cuando le ponían bomba a las torres eléctricas y caían a los puentes? A los postes de telefonía, rompía la carretera, ¿se acuerda? Los más viejos se acuerdan, por supuesto, yo creo que le han contado a sus hijos y a sus nietos. Es bueno contar la historia para que no se repita. ¿Y quiénes eran los que hacían eso? Los saboteadores. ¿Qué es lo que saboteaban? Saboteaban la economía del país, desestabilizaban la fuerza económica, la fuerza política, la fuerza social, todo desestabilizaba, porque el sabotaje es para eso, para destruir. Ahora yo quiero hablar, y dije eso para que me comprenda y me entienda, no tengo ninguna amargura con la guerra, salí bien y gracias a Dios aquí estoy. Lo que quiero decirle es que pongo ese ejemplo para que me comprenda de qué quiero hablar ahora. Hay saboteadores del matrimonio que no tienen otro propósito más que destruírselo. ¿Amén? Levanten la mano a los que todavía están casados, los que, hembras y varones que todavía están casados.
2: Gloria a Dios.
0: Medios enyugados. Sí, porque hay gente que está enyugada y viene con tres nudos bien hechos y para dónde te va.
2: Sí.
0: Pero hay gente que solo está medio enyugado, pues por ahí se pusieron de acuerdo, se han juntado y siguen ahí fornicando, ¿verdad?
2: Sí, sí,
0: pero como quiera, están criando familia, están en una. Aquí está hablando de ellos también, ¿verdad? Pero los fornicarios dicen que son los que no se han casado y ya están en relación.
2: Sí.
0: Y a los adúlteros, que son los que ya están casados y cometen el error de meter a una tercera persona en esa relación. Lo juzgará Dios. ¿Amén?
2: Sí.
0: Entonces, yo quiero que pongamos atención Porque no solo usted va a ser edificado esta tarde, tenemos mucha audiencia en las páginas de nuestro ministerio y otras que están siendo compartidas en otros grupos, y por ahí vamos a alcanzar a más de alguno aparte de nosotros. El versículo dice: honroso sea en todo. A veces nosotros decimos hacia la carrera, en todos, con ese nombre, dice en todo. El matrimonio, en todo el matrimonio, en todo lo que concierne. Y no es porque haya bastantes matrimonios aquí, no es porque haya poquitos, porque un matrimonio había en el Edén y se le dio enseñanza.
3: Amén.
0: Y no se la dio un predicador, se la dio Dios personalmente. Y no eran viejos marcados, y no eran viejos mañosos, eran recién hechos. Estaban nuevitos, todavía olían a fábrica. Y necesitaron de una enseñanza. Y no duraron mucho. Imagínense nosotros con un gen de pecado por naturaleza, con una soberbia incorporada, aleluya, con una tendencia a desobedecer, ¿verdad? Y no ponemos mucha atención a la enseñanza, somos bastante rebeldes. ¿Qué, para qué esperaríamos nosotros si nos descuidamos en la pareja, en el matrimonio? Satanás no descansa. La Biblia dice que él se mueve como un león rugiente alrededor.
3: Amén.
0: ¿Usted alguna vez ha visto un león rodeando una presa?
2: Sí.
0: Amén. Sí, él da vuelta pero no le quita la mirada a lo que tiene ahí. Porque lo que quiere es hacer el lance.
2: Amén.
0: Y dice que no lo busca para lamerle la cara y para coquetear y jugar con él. Dice que para quien devorar. Y devorar es destruir. Devorar es matar. Devorar es, hermano, exterminar. Ahora, en este pasaje tan pequeño y tan raramente acomodado en ese capítulo, porque no sé si usted ya se dio cuenta, que cuando usted empieza leyendo el versículo 1 del capítulo 13, se está hablando de algo que no tiene que ver con un matrimonio. De repente aparece el 4 con esto del matrimonio y luego sigue el 5 como que nada tiene que ver con el matrimonio. Pero cuando usted encaja con todo lo que lee antes y después, se da cuenta que sí, todo tiene que ver. Porque todo el capítulo nos está llamando a una vida de santidad.
3: Amén.
0: Amén. Y el matrimonio es uno de los factores en los que nosotros podemos, hermano, esforzarnos para cumplir. Y esto nos va a ayudar para serle fieles a Dios.
2: Amén.
0: Por eso es muy importante que veamos y notemos que aquí hay tres componentes importantes en este versículo.
2: Sí, amén, hermano.
0: Si usted ya lo notó, posiblemente sí. Hay tres componentes importantes. Primero, el valor del matrimonio.
3: Amén.
0: Dice, honroso sea en todo.
4: Amén.
0: El valor incalculable que tiene la relación matrimonial, no en sí para nosotros, sino para Dios. Quien valora el matrimonio es Dios. Quien le da ese lugar y esa honra es Dios. Por eso Dios no se equivocó. Dios en el Edén no creó a Adán y a Adamo, ni a Eva y a Evo. No sé ni me acuerdo de pero a Adán y a Eva.
3: Amén.
0: Y Jesús lo repite en el capítulo 5, en el capítulo 9 y en el 19 de Mateo y dice: varón y hembra los creó desde el principio. Entonces Dios no se equivocó. Dios no hizo a Ruperto y a Estreberto. No, Dios hizo a un hombre y a una mujer. Porque de ahí viene la palabra matrimonio. Si no hay matriz en la relación, no es matrimonio. Viene de matriz. ¿Amén? Ahora, vimos que hay el valor del matrimonio, del primer componente. ¿Qué valor más grande tiene el matrimonio? Que Dios quien lo honra.
3: Amén.
0: En todo, cuando nosotros somos fieles el uno al otro en el cónyuge o en el matrimonio, estamos dándole a Dios la oportunidad de que Él nos honre y nos bendiga.
3: Amén.
0: Un matrimonio que se cuida y que se guarda y reverencia a Dios en su vida abre las puertas a las bendiciones de Dios.
3: Aleluya.
0: Si nosotros hacemos algo que a Dios no le agrade dentro del matrimonio, notaremos la ausencia de la presencia de Dios en nuestra vida. Nuestro hogar será un disparate, nuestros hijos serán perdidos, no habrá paz y tranquilidad, no habrá comunión, no habrá unidad dentro de nuestra relación matrimonial y todo será un caos hasta la separación. Ahora, hay otra cosa muy importante en los componentes, no solo el valor que tiene el matrimonio delante de Dios, sino la pureza sexual que Dios demanda. Es el otro componente muy importante. A esto se le llama fidelidad. Diga conmigo, fidelidad.
3: Fidelidad.
0: Fidelidad. Tenemos el llamado a ser fieles uno al otro. ¿De acuerdo? Entonces, o sea que aquí el puentecito que el hombre puede jugar con siete y la mitad de otra, aquí no cabe. No cabe. Ese es un cuento que salió del infierno y lo predicó el diablo. Pero no existe esto de que siete y la mitad de otra y que el hombre puede hacer y deshacer porque él es macho y la mujer no, porque ella es mujer. No, no.
5: Aleluya.
0: Levante la mano, ¿quién de ustedes, hermanas, es de metal, de acero? ¿Ah? Tenemos tuercas, ¿verdad? Pero siempre son cerebrales. Ahora, no estamos sostenidos por aceite 3 en 1, ¿verdad que no? Es sangre la que nos corre por la pena. Entonces las mujeres también tienen sentimientos igual que los hombres. En el machismo del mundo, yo sé que usted viene de allá y algunos todavía tienen un pie allá.

0: La parran diario, puedo amanecer con otra vieja por allá. Ahí sí puedo, la traigo a la casa y la de la casa no tiene que brincarme para nada, pues. ¿Verdad? Usted ha visto la vida que ha habido siempre. Pero en Cristo no es así. Aquí se nos demanda pureza.
1: Amén.
0: El lecho sin mancilla. La palabra lecho no dice el hecho, no, el lecho, lecho, lecho. Donde uno se echa. Ya. La cama, el lecho en este contexto es la cama.
1: Amén.
0: La cama del matrimonio es sagrada.
2: Amén.
1: Aleluya.
0: Dice que en el hogar, todo el hogar debe de ser sagrado y consagrado para Dios.
2: Amén.
0: Pero en ese sagrado y consagrado hay lugares tan delicados que nosotros debemos de proteger y ser sabios. No podemos dejar entrar a cualquiera en nuestra habitación privada como matrimonio. No cualquiera puede dormir en esa cama donde usted duerme con su esposa.
3: Sí, amén, es cierto.
1: Aleluya.
0: Ni siquiera por prestarla si es una persona que ni siquiera es casada, no anda con su esposa. No, no, señor. Yo he dejado, nosotros hemos dejado la habitación cuando nos ha visitado un pastor con su esposa, ministro del Señor que anda con su esposa. Y lo averiguo bien si es la de él, porque algunos andan con otra. Entonces, sí, nosotros le cedemos nuestra habitación y ahí duerman tranquilos, no hay problema. Pero alguien que venga por ahí, mi hermano puede ser, mira, dame posada, dame tu cama, que traiga una vieja por aquí. No, papito, para allá están los moteles, mira, ya están los cuartos esos en la orilla de la calle, váyase para allá. Porque mi casa no es para eso. Debemos de proteger eso. El lecho sin mancilla. No nos permite ni siquiera que personas no consagradas usen nuestra cama, mucho menos usen nuestra relación, interviniendo entre nosotros dos, otro hombre pues, en mi cama, o otra mujer en mi cama, si no es mi esposa. Entonces se está llamando a la pureza, y eso se llama fidelidad, el hecho sin mancilla.
2: Gloria a Dios.
0: No debemos permitir amancillar el hecho consagrado en el que nosotros cohabitamos y vivimos como esposos. ¿Amén?
4: Amén.
0: Y la tercera, hermanos, el tercer componente que vemos acá, que es el que me va a detener más de una hora, es la advertencia divina de juicio a quienes profanen o adulteren el matrimonio. ¿Me escuchó?
4: Amén.
0: Sentencia divina de juicio. Lo dice claramente, pero a los fornicarios, es decir, a los que se unen sin matrimonio, y a los adúlteros, es decir, a los que están casados pero se meten con otra persona a vivir con ella,
4: gloria a Dios.
0: Dice, los juzgará Dios. La palabra juzgar aquí viene de un juicio. Van a ir a juicio y el culpable será castigado severamente, donde van todos los fornicarios y adúlteros que jamás se arrepintieron.
4: Gloria a Dios.
0: Aunque haya estado en la iglesia, aunque haya sido reverendo, pastor, el papa, como se quiera llamar, cardenal, obispo, lo que sea. Pero si estaba casado y se metió con una tercera persona, habiendo ya conocido esta enseñanza de Dios, de su palabra, será enjuiciado el culpable de profanar la relación sexual.
1: Aleluya.
4: Gloria a Dios.
0: No sé si me estoy dando a entender.
1: Amén.
0: Lo veo bien preocupado. Entonces, el propósito original de Dios con el matrimonio fue, es y será la unidad profunda. El propósito original de Dios fue, sigue siendo y será siendo la unidad profunda, una unidad verdadera. Cuando yo hablo de unidad profunda, no estoy hablando de dos cosas pegadas. Yo puedo pegar este llavero acá, ¿sí o no?
4: Sí.
0: Sí, lo puedo pegar, una gotita de pega loca o más trastornada, pero yo lo pego ahí. Lo tengo un ratito y lo suelto y ahí se queda, ¿sí o no? Pero de repente un falso movimiento, o de repente por ahí se le cayó agua, ya la gota perdió su poder y esto se despegó y ya estuvo. Ya no están unidos. El matrimonio no es una gotita pegada, no está pegado con saliva, ni con engrudo, ni con tirro. Hotel, como dicen los American You. Bueno, ahora, ¿qué estoy diciendo? El matrimonio es agarrar dos piezas y fundirlas una con la otra. Hacer de dos piezas una. A tal grado que yo no puedo arrancar esta sin llevarme la

0: Aleluya.
1: Por eso es que cuando usted lee el 1 Corintios 7, vaya memorizando, y si no, ahí le va a quedar en las páginas el mensaje. Cuando usted lee el 1 Corintios 7, dice: no os neguéis el uno al otro, a no ser por un tiempo de mutuo consentimiento, que es un corto tiempo, para ocuparse sosegadamente, el verso original, en los asuntos sagrados del Señor. Oración, ayuno, misión, hacer la obra del Señor, en mutuo consentimiento. No se vaya a ir feriado con su mujer a un ayuno porque usted aguantará hambre, va a ir.
2: Sí, amén.
1: Así que si no hay consentimiento, no vaya, y Dios no lo va a castigar por eso, porque Dios le está ordenando que cuide esa fidelidad, esa unidad profunda. Entonces dice: y vuélvanse a juntar en uno para que no los tiente Satanás a causa de vuestra incontinencia. Entonces el matrimonio no nos permite esas separaciones prolongadas de meses y años, ¿verdad? Por ejemplo, usted va a ver los desastres que estamos viviendo ahora. Mire, todos los resultados de una juventud depravada y incontrolable en las calles, en un 80% son hijos de padres que abandonaron el hogar por ir a buscar dólares y perdieron a su familia.
2: Amén.
1: Averígüelo, investigue. Nadie le va a decir esto, solo yo. No sé por qué soy tan metido, pero solo yo se lo estoy diciendo. Y no lo voy a oír en otro medio, solo en este canal. Todos los relajos que hay en este mundo ahorita, aquí en este país sobre todo, los divorcios, las separaciones, todas las desgracias familiares, es porque el marido agarró viaje en busca de dólares y fue traspasado de muchos
2: dolores.
1: No de dólares, de muchos dolores. Lo dice 1 Timoteo 4:6. No, 6:4, perdón. Ahora, dice claramente que el amor al dinero es el problema. Y la gente se separa por el dinero. La mujer muy ambiciosamente dice: sí, está bien, mi amor, andate, yo te espero, yo me cuido, mi amor. No va ni por Cojutepec el cliente cuando ella llega con el mototaxista. ¿Por qué? Porque es carne. ¿Somos qué?
2: Carne.
1: Y estamos casados porque no tenemos don de continencia.
3: Amén.
1: ¿Por qué nos casamos?
4: Porque no tenemos don.
1: Lo dice 1 Corintios 7:1.
5: Sí, amén.
1: Hermano, dice: yo quisiera que se quedaran como yo y que no tocaran mujeres. Yo quiero librarles una gran congoja, dijo. Pero como ustedes no se miran bien solos, digo, pues mejor cásense, no sean enfermos. Dijo claramente el apóstol ahí que a causa de las fornicaciones, cada uno tenga su mujer y cada una tenga su marido. ¿Es por qué? Porque no hay continencia. Vamos al pecado, vamos a fornicar. Entonces Dios viene con el matrimonio, nos da el placer con su autorización y su bendición, y podemos disfrutarlo sin pecar.
5: Sí,
1: esa es la diferencia entre el matrimonio. ¿Cuántos alabamos al Señor?
2: Amén.
1: Entonces, dije unidad profunda. Amén. Ese es el propósito de Dios desde el principio. Otra cosa muy importante para Dios en el matrimonio es el compañerismo sin soledad. Diga, compañerismo sin soledad. Porque hay muchos matrimonios que están juntos, pero están solos.
2: Amén.
1: Es decir, mire, te lo voy a poner bien clarito. Por ahí le dejé el celular de mi esposa. Lo voy a hacer con este teléfono en demostración. Los dos en la misma casa, los dos en la misma cama, pero cada uno con su teléfono, por su lado, riéndose de solo como tonto.
2: Amén.
1: Así estamos. Así estamos. Nada más de alguno le pegó esto. Entonces dice: compañerismo sin soledad, porque hay mucho compañerismo, pero con soledad. Ahí está el hombre, pero como que no esté. Ahí está la mujer, pero como que no esté. Busque en nuestra página de YouTube David Viera Oficial el tema Pan sin sal, manteca sin olor.
2: Aleluya.
1: Es de matrimonio también. Pan sin sal, manteca sin olor. Así hay en los matrimonios. Ahí está el viejo, pero como que no esté. Ahí está la señora, pero como que no esté. Ahí no se oye una conversación, ahí no hay una sonrisa, ahí no hay una broma, no hay una caricia, no hay un coqueteo. Se acabó todo eso. Ya ni las moscas se espanta el viejo. Alabe a Dios si puede en esta hora. Otra cosa muy importante, hermano, es que Dios está interesado que a través del matrimonio se refleje la imagen de Jesucristo.
2: Amén.
1: Por eso es que el Señor dice que los maridos deben de amar a su esposa como Cristo amó a la iglesia y se entregó a sí mismo por ella, para santificarla, habiéndola purificado con el agua pura de la palabra, a fin de presentársela a sí mismo una iglesia pura, que no tuviese mancha, ni arruga, ni cosas semejantes, sino que fuese santa y sin mancha. Entonces, él dice que hay que reflejar la imagen del Señor en el matrimonio. Dice, maridos, amad. Diga conmigo, amar, los hermanos, varones, diga, amar a mi esposa. Bueno, no digan, no andan amando la del vecino. Bueno, pero oiga esto, cuando le estoy diciendo amar, y quiero que repita esa palabra, amar, no, dígalo fuerte, amar. ¿Por qué quiero que le quede aquí en la cabeza? Porque muchos hombrecitos arruinados andan en la locura de que ya tienen 20 años estar con la mujer y no la pueden comprender.
0: Sí, ya.
1: Que no la entienden. Es que yo no la entiendo, hermano. Esta mujer es bien incomprensible, hermano. Pero yo quiero que me dejen el pasaje de la Biblia, desde Génesis y Apocalipsis, a donde el Señor lo manda a usted a entender a la mujer.
4: No, ninguna parte.
1: Solo versículos que diga que la ame a Dios. Y la Biblia dice, claro, porque el amor cubre los errores. Cuando se ama, no se ven las faltas. No se ven los errores. ¿Me está escuchando? Pero cuando no te ama, cualquier pretexto saca. La pobre mujer se acerca. Anda, lavate la boca, vos que te llames. No la quieres cerca, ¿eh? ¿Ah? Viejo le dice, veniste aquí para la cama, está muy calor, está haciendo, igual ni siquiera te bañaste.
0: Tú.
1: Bueno, hay una que te acuesta con el tubo apio y a cebolla y a ajo. Tiene que cambiar ese sistema. Pero que sí tenemos que... Gloria a Dios y puede, a su nombre. A su nombre, hermano. Entonces, es real o no es real.
2: Amén.
1: Usted dirá, hermano, ¿y este hermano de dónde lo trajeron? Porque a mí nunca me habían dicho esto. Alguien se va a interesar en nosotros. Y es de Dios.
2: Amén.
1: Así que el propósito de Dios queda claro, es la unidad profunda, una unidad verdadera, uno solo. El compañerismo sin soledad, es decir, compañerismo que se sienta que hay un compañero ahí, y reflejar la imagen del Señor.
2: Amén.
1: Ahora, lo que menos se espera o se desea para una unión matrimonial es una infidelidad. A nadie le gustaría una infidelidad. ¿Qué sentiría usted si encuentra a su esposa en brazos de otro hombre? Que no sea el papá, porque a veces un papá no puede abrazarla, pero el vecino no. ¿Qué sentiría? Solo les pregunto y se ponen pálidos. ¿Qué sentiría usted si encuentra a su esposa que la está agasajando otro hombre?
0: Sí, no.
1: ¿Ah? No es ni de pensarlo, ¿verdad? No, yo sé. Sí, su cara me lo está diciendo. Y se resigna por ir al penal de Salvo. Pero... ¿qué sentiría usted, hermana? ¿Qué sentiría usted si un día encontrara a ese hombre abrazando a otra mujer?
2: Aleluya.
1: Sí, así le tiemblo en los brazos. Entonces, estamos viendo claramente que a nadie, ninguno de los dos nos gusta. Hay una regla de oro. De manera que lo que querráis que hagan los hombres contigo, así hace con ellos.
4: Sí.
1: O sea, si a usted no le gustan las infidelidades y los malos comportamientos, tampoco sea infiel y mal comportado.
2: Sí, amén.
1: Trate como quiera que lo traten.
2: Amén.
1: Amén.
0: Amén.
1: A su nombre. Lo que menos desearía una persona en su matrimonio es una infidelidad, venga del lado que venga. Porque la honra que conlleva el matrimonio es de grande estima ante los ojos de Dios que lo creó.
0: Amén.
1: Por eso dice, y el lecho sin mancilla. Ahora, debemos evitar a toda costa, hermano, falsear o adulterar esa unión tan sagrada, porque de lo contrario quedaríamos expuestos al juicio divino.
0: Gloria a Dios.
1: A los fornicarios y a los adúlteros lo juzgará Dios. Pero existen varios saboteadores que intentan salirse con la suya si nos descuidamos y le damos lugar.
0: Gloria a Dios.
1: Salomón dice, me pusieron a cuidar las viñas y la viña que era mía no cuidé.
0: Sí.
1: Mire qué raro eso, hermano.
0: Sí.
1: Hablemoslo en términos así. Me pusieron a cuidar mi casa, pero la casa que era mía no cuidé. En términos literales, yo conozco algunas hermanas que son muy buenas para ir a la casa de la vecina y ayudarle a hacer aseo, y la de ellas está que es un chiquero. Le lavan y le planchan la ropa del marido de la vecina, y el pobre maridito de ella todo el tiempo anda sucio o arrugado, como que cayó con la vaca para sacarle la camisa y abrillo. Esas mujeres son candil de la calle, oscuridad de su casa.
0: Gloria a Dios.
1: Pero así hay hombres también.
0: Sí, cierto.
1: Hay hombres que van al mercado de los barcos y van seguidos porque como allí le dicen, mi amor, mi papito, que va a llevar corazón. Y la mujer ya a tiempo no le dice nada bonito. Entonces él va allá para escuchar eso. Y no compra nada. Porque ni el diario trajo. ¿Verdad? Amén.
2: Sí.
1: ¿Se me fueron?
2: Amén.
1: Entonces tenemos, hermanos, que estar atentos a esa unidad.
0: Sí, amén, hermano. Gloria a Dios.
1: A no descuidar nuestro deber.
0: Aleluya.
1: A prestarle atención a los mínimos movimientos y señales que estamos viendo. Y hay presencia de saboteadores en nuestra casa y no nos hemos dado cuenta.
0: Gloria a Dios.
1: Existen saboteadores.
0: Sí, amén.
1: ¿Y quiénes son? Para ya lo saben. Se los voy a ir presentando despacito.
0: Gloria a Dios.
1: Según el relato bíblico en este libro de Génesis de esta Biblia, Dios diseñó esta unión para glorificarse Él en el matrimonio. Dios quiere ser glorificado en el matrimonio y en la familia.
2: Amén.
1: A través del amor y de la ayuda mutua entre el hombre y la mujer, Dios es honrado.
0: Gloria a Dios.
1: En 5:21 de Efesios dice, someteos unos a otros en el temor de Dios.
0: Sí,
1: el sometimiento es mutuo, mi hermano.
0: Sí,
1: el sometimiento es mutuo, mi hermano.
0: Gloria a Dios.
1: Ya que se termine eso también en las iglesias, hermano, habemos demasiado gente que estamos reclamando cosas que no nos han puesto a reclamar. Que yo soy cabeza y vos sos cola, mierda. No es así el asunto.
0: Sí.
1: No es así el asunto. Yo nunca he visto una cabeza moverse sin cuello. Así que dígame, si nos comportamos así en esa forma, literal, yo soy esta, no, usted lo que es un cabezón, porque usted está despreciando su propio cuerpo, y nadie jamás despreció su propio cuerpo, sino que lo cuida y lo sustenta.
0: ¿Sí
1: o no? Lo dice Efesios 5:21 en adelante. Entonces, no traspase los linderos, mantengámonos en el orden. El sometimiento es mutuo.
0: Sí, amén.
1: Desde este capítulo 5, verso 21 de Efesios, hasta el capítulo 6 y los primeros 10 versículos, usted va a encontrar el sometimiento mutuo.
0: Gloria a Dios.
1: De la siguiente manera. Oiga, lo va a encontrar así. Someteos unos a otros en el temor de Dios. Y luego dice, casadas. Comienza con la mujer, están sujetas a vuestros propios maridos. ¿Por qué dice propio? ¿Por qué dice propio? ¿Por qué no dice están sujetas a vuestros maridos? Dice a vuestros propios maridos.
0: Gloria a Dios.
2: Aleluya.
1: La propiedad suya es la que Dios le entregó.
2: Aleluya.
1: La que juramentó delante del Padre, del Hijo, del Espíritu Santo y una congregación a través de un ministro del Evangelio.
0: Gloria a Dios.
1: ¿Me escuchó?
0: Sí,
1: ajá, ese es su propio marido. Y luego dice también a los maridos, maridos, amen a sus mujeres, hay sometimiento mutuo.
0: Sí, amén, gloria a Dios.
1: No solo es que la mujer se va a someter, el hombre se somete a las necesidades de su esposa.
0: Gloria a Dios.
1: Pero también, oiga esto, hermano, oiga esto, dice, padres o hijos, obedecer a vuestros padres. Y luego dice, padres, exasperéis a vuestros hijos. El sometimiento es mutuo. Amos, obedecer a vuestros señores. Y luego, señores, no te aproveches del amo. Pagale bien y sé justo con él. El sometimiento es mutuo. Entonces, el interés divino en el matrimonio siempre es la felicidad, que aunque es difícil de obtener. ¿Sabía usted que la felicidad es algo de lo más valioso en la tierra?
0: Sí, amén, hermano. Gloria a Dios.
1: Es difícil de obtener. No es que la vaya a la vuelta de la esquina. Pero no es imposible obtenerla. Porque podemos disfrutarla si somos humildes, si somos sabios y si somos obedientes a la palabra de Dios.
2: Amén.
1: Según la Biblia, Lo principal, las principales actitudes que sirven, hermanos, como saboteadores del matrimonio o que llevan al caos la destrucción matrimonial, son el orgullo, diga conmigo orgullo,
2: orgullo.
1: Egoísmo,
2: egoísmo,
1: falta de perdón,
2: falta de transparencia,
1: y la aspereza de las palabras. Estas conductas pueden romper la unidad que Dios diseñó en la pareja.
0: Amén, gloria a Dios.
1: Y de estas cositas abundan en los hogares.
0: Sí, amén.
1: ¿Amén?
0: Sí, amén.
1: ¿Qué actitudes son estas para destruir el matrimonio? Comencemos con el orgullo. ¿Qué es el orgullo? El orgullo hace que, hermano, cada uno piense que tiene la razón. Cuando hay orgullo, cada uno piensa que tiene la razón. Ninguno de los dos se humilla. Ninguno de los dos se baja. Ninguno de los dos se hace cargo. Pero qué raro esto, hermano. Qué raro es. Oiga, qué raro es. Que cuando usted andaba de novio, hasta se peleaba por hacerse cargo del problema. No, mi amor, yo tuve la... No, decía la otra. Yo, mi amor. No, hija, yo fui, mi amor. Yo fui el... Ahora que están casados, ni uno de los dos se hace cargo. ¿Le pasa la de los dos compadres tiradores en la noche con una lámpara allá alumbrando ellos a ver dónde miraban cenar? Miran los dos las brasas allá de ver, y unos ojos bien brillosos, y dice, yo lo vi, yo también lo vi, compadre. Yo le disparé, yo también, compadre. Y los dos le disparan un tiempo y dice, yo le pegué, compadre. Pues yo siento cuando pego, compadre. No, yo también siento. Yo soy seguro, compadre. Y cuando se van acercando es el burro del otro compadre que está muerto. Y cuando ven que es el burro que está muerto, el otro le dice al otro, sí pega, compadre. Ahora ya no es que pegaba él, ahora que se la culpa al otro. En el matrimonio pasa igual. ¿Sí o no?
4: Gloria a Dios.
1: ¿Sí? En el matrimonio pasa igual. Nos echamos la culpa porque ya no nos conviene hacernos cargo. Pero antes, ¿por qué no hacíamos cargo? Yo siempre he dicho, de novios a la trenza le mordíamos antes. Ahora un pelito nos sale en la tortilla y se la tiramos en la cara, ¿verdad? Y ya no comemos, pues. Y me voy para el restaurante a comer, al comedor, a la pupusería, porque me salió ese pelo ahí, pero si antes le mordía todo el pelo. ¿Ah? ¿Qué pasó? ¿A dónde quedó esa muestra de amor? ¿Ah? El orgullo hace que parezca que ninguno tiene la razón, y esto impide pedirse perdón o admitir sus propios errores.
4: Sí,
1: el orgullo en el matrimonio destruye la relación al generar distanciamiento. Dice que el orgullo puede bloquear la comunicación y convertir a la pareja en unos competidores. Amén.
0: Amén.
1: Nuestro hogar no tiene que ser un cuadrilátero de pelea, un campo de batalla, no. Nuestro hogar tiene que ser ese nido de amor, de amistad, de comprensión que debe de haber entre uno y el otro. ¿Usted le ha dado, hermano?
2: Amén.
1: ¿Cuántos dicen amén?
2: Amén.
1: Según los expertos lo analizan, dice que esa comunión, esa comunicación, esa amistad, ese acercamiento puede ser interrumpido por actitudes de soberbia y orgullo. Esa actitud es una actitud tóxica. ¿Cómo dije?
2: Tóxica.
1: Dice que prioriza ganar discusiones por encima de mantener la paz con el ser querido. Se siente mejor discutiendo que estar en paz. Hay gente que si no pelea no come a gusto. Hay gente que si no pelean antes de acostarse no duermen tranquilos. Ese es el antídoto para ellos, para dormir dos patadas, tres pescozones y se van a dormir tranquilos. Ya se agarró un hábito malo. Alabado sea el Señor.
2: Gloria a Dios.
1: Seguimos con el egoísmo.
0: Aleluya.
1: El egoísmo en el matrimonio busca solo el beneficio propio, los deseos propios personales, sin cuidar las necesidades del otro. Y eso es peligroso, mi hermano. Si estamos actuando así en el matrimonio con egoísmo, esto abarca también, hermanos, en el ambiente sexual y en el ambiente físico personal. Alabe a Dios si puede.
2: No, no, no, no.
1: Ser egoísta Le voy a poner algunos ejemplos en todas las áreas. Ser egoísta es que yo voy al centro de la ciudad de Ilobasco, me siento ahí en una mesa de una pupusería y rompo el récord con 14 pupusas sin levantarme. Pero yo sé que en la casa no tengo comida y mi esposa no ha comido y yo solo vengo a acostarme a dormir sin importarme si mi esposa comió o no comió.
3: ¡Aleluya!
1: Eso es egoísmo.
3: Sí.
1: ¿Y sabe que hay hombres así?
5: Sí.
1: Hay hombres que se van con sus amigos, hermanos, hacen sus grandes pachangas de comida, con carne asada, toman cerveza, toman gaseosa, toman de todo, vienen a la casa educando y la pobre mujer, hermano, con unas tripas a todo presto, con los niños ahí, que las lombrices lo están matando.
5: Sí.
1: Es un hombre egoísta.
5: Sí.
1: ¿Alguna vez usted ha actuado así sin importarle lo que tenga en la casa? Pero mire qué dichoso aquel hombre que le ofrecieron una cenita por ahí y dice, con gusto, quisiera comer ahorita, pero fui muy urgente, pero si me la regala, me la llevo, porque él sabe que no hay nada en casa.
5: Sí,
1: y tiene que llegar a compartir un bocado con ese ser querido.
3: Aleluya,
4: sí. Gloria a Dios.
1: Y no dijo que en las buenas y en las malas, ni esperó que le preguntaran para decir, mira, ya paro. Pero es porque estaba emocionado.
5: Sí.
1: Ahora no se acuerda de la obligación que tiene.
5: Sí.
1: Se ha vuelto egoísta. Lo mismo sucede en lo que son las relaciones sexuales.
5: ¡Aleluya!
1: El hombre no es cariñoso a menos que necesite tener relaciones con su esposa. Mire,
5: sí,
1: ahí anda, ahí como que gallito gido, pero de hecho quiere algo. Si no siente necesidad, no se acerca. Y eso es malo, hermano.
5: Sí, amén.
1: No se asuste, que estoy hablando con creyentes.
4: Ay, amén, gloria a Dios.
1: Y con gente madura, estoy hablando con niños. Ahora, ¿es claro, sí o no? Sí. Nos negamos. Pero que no se me niegue. Ah, no, claro. Es una importancia a lo mío. Es lo mío nada más. No me importa lo. Pero es que estoy enfermo. No, a mí no me interesa. Yo lo que quiero es complacencia. No, no es así la cosa. Tenemos que tener conocimiento de que también el otro necesita.
5: Gloria a Dios.
1: Amén. El egoísmo rompe la confianza. El egoísmo apaga el amor. Y el egoísmo crea distancia entre los esposos. Porque hay resentimientos. Cuando solo usted se preocupa por usted, por su bienestar, y no se preocupa por su cónyuge, es como que la esposa se vaya a la tienda, se sienta, agarra una Coca-Cola 3 litros y un gran poco de pan, se lo aturuga. Y se viene para la casa y el pueblo viene sin comer y ella viendo Facebook en la mata y el viejo sin comer todavía. Ese es egoísmo, ¿sí o no?
5: Sí,
1: ah, bueno. Ahora, el egoísmo y sus daños emocionales. Voy a hablarle de los daños porque este es el más largo de todos los detractores del matrimonio, los saboteadores. El egoísmo y los daños emocionales. Dice que provoca soledad en la compañía. Estás ahí, pero como que no estás. ¿Amén? Uno de los cónyuges o ambos se sienten solos, aunque viven bajo el mismo techo y duermen en la misma cama. Pero se sienten solos. Y hay mujer que no se aguanta y lo expresa. Sí, en plática la mujer no se aguanta y lo dice. Ay, hermano, dice, este viejo no sirve para nada.
5: Aleluya.
1: Y el vecino está escuchando. Alabia a Dios si puede.
5: Aleluya.
1: Ahora, dice que también el egoísmo puede, hermano, provocar tristeza y enojo. Es la falta de atención la que siembra rencor y frustración acumulada en el corazón de uno o de ambos cónyuges. Dice que también la pérdida de confianza se pierde porque la seguridad se pierde. Entonces, al perderse la seguridad, ya no hay confianza que se debe de tener el uno al otro.
5: Sí.
1: Ya hay desconfianza. Ya nomás estar el teléfono por ahí, la mujer quiere ver qué tiene su marido. Esa es desconfianza.
5: Sí,
1: el marido tiene el teléfono, hermano, que sí, hay que hacer una araña para poderlo abrir,
5: sí.
1: Después poner la cara, después el dedo golpe el pie, porque lo van a bien asegurado. Y no es porque se lo van a agarrar los ladrones, siempre lo van a abrir. Es por la mujer. Y mire, hermana, si su esposito es de los que reciben llamadas y se van así, así como nerviosos, a hablar a la solito. Que no le cuente cuentos, no se deje tragar, no tome todo con el dedo. Sí, porque le agarra el nerviosismo y ya ve el teléfono. ¿Aló? ¿Qué es lo que no puede saber tu esposa?
0: Aleluya.
1: ¿Cuál es el problema? ¿Ah? Y usted también, hermana, porque está en el teléfono y va a venir mi esposo más allá de tirarlo allá. ¿Ah? Bueno, debe de haber compañía, debe de haber confianza, ¿sí o no? Debe de haber un corazón limpio de rencor. Esto hará un compañerismo genuino de nosotros para que podamos agradar a Dios. Sigo todavía en el egoísmo. Mire, Eclesiastés 4, verso 9 al 12, se lo leo. Son mejores dos que uno. Son mejores dos
0: que uno.
1: Porque tienen mejor paga de su trabajo. ¿Sí o no? Bueno. Porque si cayeren, el uno levantará a su compañero. Pero ay del solo, que cuando cayeren no habrá segundo que lo levante. También si duermen dos juntos, se calentarán mutuamente. Mas, ¿cómo se calentará uno solo? Y si alguno prevaleciere contra uno, dos le resistirán. Y el cordón de tres dobleces no se rompe pronto.
3: Aleluya.
1: Nosotros bien unidos con Cristo como base, nada nos va a derrotar.
3: Aleluya.
1: ¿Cuánto alabamos al Señor?
3: Aleluya.
1: A su nombre. Lo que provoca el egoísmo. Pero ahora el egoísmo y sus problemas de comunicación. El egoísmo interrumpe las comunicaciones, daña la unidad, la convivencia, la coinonía. Dice que hay falta de escucha, porque solo importan las propias opiniones o las propias necesidades. No escuchamos al otro porque no es mi problema, es el de él.
3: Aleluya.
1: ¿Amén?
0: Sí, amén.
1: No escuchamos, no lo atendemos porque no es mi necesidad, es la de otra persona. Y eso lo provoca el egoísmo. Dice que también provoca discusiones sin fin. Porque los problemas crecen porque nadie quiere ceder a pedirse perdón. Usted es esos hombres que daña, hiere, maltrata y nunca ha pedido perdón.
3: Aleluya.
1: Déjeme decirle que usted va a ir a parar lejos cualquier ratito porque usted tiene una bomba en su costilla. Y va a explotar.
3: Aleluya.
1: Va a explotar. Todas las bombas se erradicaron para explotarla.
0: Sí.
1: Tarde o temprano se bomba. Ah, por bien va a ir a caer usted.
3: Sí.
1: Te lo digo. Una mujer resiste. No todas, porque hay unas que son unas loras peleando. Pero hay mujeres que son calladas y resistentes. Pero no es porque no les duele. Están acumulando. Están acumulando. Y si usted diera un termómetro, eso va llegando al punto rojo ya. Cuando esa bomba está ahí, es como un chimbo de gas que usted le está metiendo en 50 libras, usted le está metiendo 150. Haga eso con una llanta, pues. 30 libras, agarra la llanta, métale 70 y él me cuenta qué es lo que va a pasar. Así pasa con los problemas. 10 libras más de aire, 5 libras más. En cada insulto, en cada comparación fea que hacemos con la esposa. Ah, vieja pata de diamante. Con las venitas que se le ven a ella. Esas patas de amante que deja aquí, se deja tolmuda. Pero si es que ella no era tolmuda. Cuando se casó con usted, tenía el cuerpecito de este vaso. De envase de Coca-Cola 16 onzas tenía. ¿Ah? Ahora que ya parece de 5 litros. Pero sigue siendo su esposa. ¿Sabe lo que dice Eclesiastés 5? Eclesiastés 5, 18 y 19. Gózate con la mujer de tu juventud. Como graciosa gacela, sus caricias te satisfagan en todo tiempo. Y en su amor recréate siempre. Quiere decir que esa mujer que lo viene acompañando a usted desde años, no comenzó así. Ella no comenzó con esas grandes bolsas aquí, con ese huerguero así de billete, ¿no? Ella no comenzó así con usted. Dice Salomón, hablen los cantares de los cantares. Esas torres no les habían entrado los aviones todavía. Ahora están caídas por aquí abajo. Entonces todo eso, hermano, esa belleza se fue desapareciendo. Pero la belleza de esa mujer ahora, dijo Salomón, no es la externa. Porque la belleza y la juventud son espumas, son vanidad, son falacias, son efímeras. La mujer que teme a Jehová es la que es alabada. A su nombre. Discusiones sin fin. Silencio y distancia. Estamos hablando de lo que provoca el egoísmo. ¿Verdad? La pareja deja de hablar de sus metas y de sus sentimientos profundos, a su nombre está la gloria, y guardan silencio. Aquella parejita que antes se juntaban, viejo y consagrado, nuestra casita, ¿verdad? No estábamos hablando de un edificio con aire, no estábamos pensando, yo con mi esposa pensábamos en una casita de horcones con varitas llenas de piedra y lodo con estiércol de vaca. Se llama Bajareque, cuando yo vivo, no sé acá. Entonces no se haga que usted no vivió una vez. Aleluya, hay gente en Estados Unidos que ahora es un Bateman viven, pero ya no quieren que se les mencione el Bajareque. Y para acá vienen al Bajareque porque no tienen nada los Bajareques aquí. Entonces, hermano, y nosotros soñábamos con esa casita embarradita así, hermano, y mi esposa soñaba que la idea, me decía, esos mailitos de a peso que venden, le voy a poner así, forradita, el cuartito va a estar forradito, y me hacía soñar a mí despierto, hermano, no teníamos donde vivir. Y en eso el Señor me concedió a mí, hermano, trabajar y una bendicioncita, y empezamos a hacer adobe. Mi suegro me dijo, yo le voy a dar un día en su casita ahí. Y yo ya había sembrado los horcones porque yo iba a poner varas. Pero en eso me empecé a hacer adobe. Y en eso mi hermano me dijo, yo te voy a regalar mejor donde voy a sacar la casa. Y después arreglamos para darte escritura. Estaba más seguro ahí, ¿verdad? Con un suegro no se sabe. Entonces, lo que puede sacar la carrera uno. Entonces le digo a mi hermano, está bien, después arreglamos. Y dijo, hacer la casita, la hice de adobe. Ni siquiera Dios me concedió las varas, hermano. Con adobe.
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Amén. A Dios sea la gloria por los siglos de los siglos. Así continuamos con más en esta bendecida tarde, en este espacio de música variada, donde usted puede solicitar la alabanza que usted desee escuchar. Permítanme por ahí. Está sonando el teléfono.

Amén, amén. Ahí estábamos escuchando esa hermosa alabanza, La Viña, en voz de los del dúo Los Hermanos Chacón. Dios bendiga a mi hermana María Campos, que ahí está en sintonía. Mi hermana, un gusto saludarle. Gracias por reportarse a Cabinas de Radio. Gracias por sus saludos. Dios le esté bendiciendo grande y poderosamente. Ella desea escuchar, dice, la alabanza. Cuando termine mi carrera, con mucho gusto le complazco en esta hermosa hora de la tarde, cuando ya tenemos la 1:16. Y así, mi hermano, mi hermana, amigo, amiga, usted puede llamarnos también o puede escribirnos al WhatsApp o dejarnos su nota de voz. O también, ¿verdad?, puede comentarnos ahí a través del video de Facebook. Así es que por los diferentes medios usted puede comunicarse con nosotros y acá nosotros con mucho gusto le vamos a estar complaciendo con esa alabanza que usted desee escuchar. Así es que vamos a complacer a nuestra hermana María Campos con esta alabanza que se titula Cuando termine mi carrera.

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Amén. Dios bendiga a toda la audiencia allá en Sensuntepeque. Saludos a todos los hermanos y amigos que nos escuchan desde ese lugar. Saludos también para nuestra hermana Doris Lizama, nuestra hermana Mercedes, ¿verdad? Dios les esté bendiciendo grande y poderosamente en esta tarde. Dios bendiga así a cada uno de los oyentes que están ahí en sintonía. Bendiciones para toda la audiencia nacional e internacional que siempre están ahí conectaditos, gozándose con la variada programación. Nuestra hermana Rosemary, nuestra hermana Maribel. Dios bendiga también a nuestra hermana Marta, que ahí está en sintonía siempre. Nuestra hermana Carolina, ¿verdad? Que también ahí se reporta. Dios bendiga también a nuestra hermana Isabel, que ahí siempre también está en sintonía. Bendiciones para todos, hermanos, en este bendecido día. Día sábado, cuando ya tenemos la 1:37. Y, ¿verdad? Vamos a continuar con más. Decirles, este espacio no cuenta con patrocinio. Si usted desea patrocinarlo, puede hacerlo. 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Así es que vamos a continuar con esta alabanza que se titula Oh Señor, en voz de Nancy Ramírez.

Amén, amén. Saludos a nuestra hermana Lucía Bonilla, hasta Cantón El Amatón, que ahí está en sintonía, mi hermana. Gracias por su aprecio, por su cariño. Dios me le bendiga grande y poderosamente. Gracias por reportarse con nosotros acá a Cabinas de Radio. Así que saludos para nuestra hermana Lucía Bonilla. Ella nos solicita la alabanza de Casa Me Cambiaré. Con mucho gusto se la voy a estar programando. Saludos a toda la audiencia ahí en El Amatón, hermanos y amigos que nos escuchan. Dios bendiga a toda la familia Serpas, que siempre está ahí en sintonía. Mi hermano Cruz, mi hermana Alba, mi hermana Sara, todos mis hermanos que están ahí siempre en sintonía. Bendiciones para ustedes, Dios sea bendiciéndoles grande y poderosamente. Así que vamos a complacer con esta alabanza de Casa Me Cambiaré, en voz del dúo Emanuel. Gócese, mi hermana.

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es que así dice la palabra, mis hermanos, que sin santidad nadie verá al Señor. Por eso cada día debemos de esforzarnos por agradar a nuestro Dios, poder, ¿verdad?, servirle a Él, poderle dar toda honra y toda gloria a Él, que es el único que se la merece, mis hermanos. Así es que tenemos la 1:56. Dios bendiga a mi hermano Porfirio Majano, que está ahí en sintonía. Él nos comenta a través de lo que es el video en vivo. Saludos, mi hermano, hasta ahí donde usted nos esté sintonizando. Dios esté bendiciendo grande y poderosamente su vida en esta hermosa hora. Vamos rumbo a las 3, mis hermanos, con este espacio de música variada. Así es que aún está tiempo de que usted me pueda decir por ahí, hermana Ruth, prográmeme esta alabanza y yo con mucho gusto se la voy a estar programando. Estamos en música variada, donde le podemos programar la alabanza en el género que usted desee. Así es que repórteme su sintonía y dígame usted qué alabanza desea escuchar. Y yo con mucho gusto se la voy a estar complaciendo. Así es que continuamos con más.

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Amén. Y estábamos escuchando esas dos hermosas alabanzas en esta bendecida hora. Así es que, mis hermanos, tenemos las 2:15. El tiempo pasa súper rápido. Y nosotros continuamos con más, complaciendo las alabanzas en esta bendecida hora de la tarde. Así que, mis hermanos, saludos a toda la audiencia nacional e internacional que siempre están ahí en sintonía. Dios bendiga a todos mis hermanos y hermanas que se reportan a cabinas de radio. Así es que para mí un privilegio el poder estar acompañándoles esta hora y poder complacerles con esa alabanza que ustedes desean escuchar. Así que decirles, este espacio aún no cuenta con patrocinio. Si usted desea patrocinarlo, puede hacerlo y será de mucha bendición para lo que es el Ministerio Radial Elohim. Así es que anímese por ahí, ¿verdad? Y me dice ahí si usted desea patrocinarlo. Así que vamos a irnos con esta alabanza, Jesús, mi fiel amigo, mientras usted se reporta para complacerle su alabanza.

Haz una oración ahí en tu lugar. Dile: Señor, yo quiero permanecer solo en ti. Que tu presencia nunca se aparte, Señor, de mí. Derrama tu Espíritu, Señor, sobre nosotros.

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Amén. Ahí estábamos escuchando esas hermosas alabanzas, mis hermanos. Así es que ya casi nos vamos despidiendo de este espacio de música variada. Ya tenemos las 2:35, pero déjenme decirle que a eso de las 3 venimos con su programa, El que a mí viene no le echo fuera. Amén. A las 4, Atardecer con Cristo. A las 5, Música Variada. A las 6, Mujer Valiente. Y a las 7, Ministerio Evangelístico, La Salvación es Tuya. Así es que así va la programación para esta tarde de día sábado. Así es que gracias a todos los que han estado en sintonía. Gracias a todos los que se han estado reportando ahí a través de los diferentes medios. Dios me les esté bendiciendo grande y poderosamente a cada uno de ustedes, mis hermanos y hermanas, en este hermoso día. Gracias por hacer programación juntamente conmigo. Les ha acompañado en cabinas de radio su hermana y amiga Ruth Chávez. Gracias a todos mis hermanos, ¿verdad?, que ahí se estuvieron reportando y que nos han estado dando esas palabras de ánimo, de motivación. Dios me les bendiga, mis hermanos, por sus llamaditas, por sus mensajitos de texto y por todo, ¿verdad?, lo que oran por cada uno de nosotros. Así es que bendiciones, sigamos adelante cada día. No desmayemos en la obra del Señor. Dios es bueno y su misericordia permanece para siempre. Así es que adelante es la orden del Señor. Vamos con esta alabanza. Dios existe, en voz de Agustín Amador.

Amén, amén. Ahí estamos escuchando esa alabanza. Dios sí existe. Saludos para nuestra hermana Sofía, de parte de nuestra hermana Lucía Bonía, hasta allá al Amatón. Así es que mi hermana Sofía, saludos de parte de nuestra hermana Lucía. Ahí ella la está saludando, así es que reciba los saludos en esta bendecida hora de la tarde. Así es que mi hermana desea escuchar, dice la alabanza, eran cuatro hermanos. Con mucho gusto aquí les va, le va a sonar esta linda alabanza.

0: ven, así nos vamos despidiendo ya de este su espacio de música variada en esta bendecida hora de la tarde, cuando ya tenemos las 2:50. Así es que, mis hermanos, nos despedimos. Dios bendiga la vida de mi hermana Marcelina Mesa, que ahí está mi hermana, ¿verdad? Dios te bendiciéndole grande y poderosamente. También Dios bendiga también a nuestra hermana Sarita Viera, que ahí está en sintonía, siempre, ¿verdad?, reportándose. Así es que saludos a todos, todos mis hermanos. Dios me les bendiga en esta tarde grande y poderosamente. Será hasta la próxima, si Dios así lo permite, ¿verdad? Así es que bendiciones para todos.
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0: familiar, a una amistad cercana, y pídale que venga y se siente con usted y escuche y reciba de esta palabra de poder. Voy a pasarle a mis hermanos que me acompañan para que ellos puedan saludar.
1: En esta tarde traemos una palabra de parte de Dios para tu vida. Esperamos que sea de bendición. Quédate hasta el final con nosotros. Amén.
2: Dios les bendiga, mi nombre es Brenda y le doy gracias a Dios por darnos esta oportunidad de compartir esta palabra con ustedes.
3: Amén. Dios le bendiga, mi nombre es Jonathan Díaz y espero que esta palabra sea de bendición para sus vidas. Amén. Sabemos que hay poder en la palabra. Nosotros, mi persona y mis hermanos, pertenecemos a la Iglesia Pentecostal de Dios, Isaías 49:10, donde nos pastorean nuestros pastores Juan y Odilia Cáceres. Nosotros estamos ubicados en 1070 Portion Road, Farmingville, New York. Y si ustedes no tienen una iglesia donde congregarse, nosotros tenemos servicio martes, jueves y sábado a las 7:30 y el domingo a las 12.
0: Hoy vamos a estar hablando bajo el tema como en los días de Noé. Voy a pedir que cada uno de los oyentes, si pueden, si tienen la disponibilidad, que puedan abrir sus Biblias en el libro de Mateo, capítulo 24, versículo 36, y lo leemos honrando al Padre, al Hijo y a su Santo Espíritu. Mateo 24, versículo 36. Y la palabra se lee honrando al Padre, al Hijo y a su Santo Espíritu. Pero el día y la hora nadie sabe, ni aun los ángeles de los cielos, sino solo mi Padre. Mas como en los días de Noé, así será la venida del Hijo del Hombre. Porque como en los días antes del diluvio estaban comiendo y bebiendo, casándose y dando en casamiento, hasta el día en que Noé entró en el arca. Y no entendieron hasta que vino el diluvio y se lo llevó a todos. Así será también la venida del Hijo del Hombre. Entonces estarán dos en el campo, el uno será tomado y el otro será dejado. Dos mujeres estarán moliendo en un molino, la una será tomada y la otra dejada. Velad pues, porque no sabéis a qué hora ha de venir nuestro Señor. Pero sabed esto, que si el padre de familia supiese a qué hora el ladrón habría de venir, velaría y no dejaría minar su casa. Por tanto, también vosotros estad preparados, porque el Hijo del Hombre vendrá a la hora que no pensáis. Y voy a estar pidiéndole a mi hermano Johnny que nos pueda llevar en palabra de oración.
3: Padre Santo, damos gracias por tu palabra, Señor, por tu poder y misericordia. Señor, te pido que seas tú en esta tarde, Señor, hablando a través de la boca de mis hermanos, Señor, guiándonos, Padre Santo. Ayúdanos, Señor, a entender tu voluntad, Señor. Abre nuestras mentes, Señor, nuestros corazones, Señor, para glorificarte, Señor, para poner tu palabra por obra, Señor, para vivirla, Señor. Sabemos que tu palabra tiene poder, Señor, para romper cadenas, Señor, y entendemos que tú estás aquí, Señor, tú estás en cada lugar, Señor. Entonces te pedimos, Señor, que seas tú, Señor, sanando heridas, Señor, rompiendo cadenas, Señor, edificando su pueblo mientras nosotros predicamos tu palabra, Señor. Que seas tú glorificado en todo y por todo, Señor. Te damos gracias, Señor. Damos gloria y honra al Espíritu Santo de Dios. En el nombre de Jesús. Amén.
0: Gracias al Señor nuevamente, que el Señor bendiga a cada oyente. Estamos hablando como en los tiempos de Noé, pero hay una comparación específica que estamos haciendo y es según al día de la venida del Hijo del Hombre, el cual el Hijo del Hombre, como sabemos, es nuestro Señor Jesús, el que vino y padeció por cada uno de nosotros, por nuestros pecados, por todo lo malo que hicimos en su contra. Y Él murió por nosotros, pero resucitó para poder darnos a nosotros una nueva oportunidad de salvación eterna. Algo que no se puede comprar con dinero, comprar con fama, comprar con reconocimiento, sino algo que solo se recibe a través de la gracia de nuestro Señor Jesús. Y en Génesis 6, 5 al 8 dice, y vio Jehová que la maldad de los hombres era mucha en la tierra, y que todo designio de los pensamientos del corazón de ellos era de continuo solamente el mal. Y se arrepintió Jehová de haber hecho hombre en la tierra, y le dolió en su corazón. Y dijo Jehová, traeré de sobre la faz de la tierra a los hombres que he creado, desde el hombre hasta la bestia, y hasta el reptil y las aves del cielo. Pues me arrepintió arrepiento de haberlo hecho. Pero Noé halló gracia ante los ojos de Jehová. En los días de Noé sabemos que eran tiempos en los cuales el Señor había mandado a Noé hacer un arca, porque él iba a mandar un diluvio, porque el pueblo no estaba viviendo en obediencia. Y una pregunta que yo tengo para mi hermano Randy es: ¿qué cree usted que significa vivir como en los días de Noé en el tiempo de ahora?
1: No ver que en este tiempo la maldad de él era mucha, amén. Eso es lo que vemos en este tiempo, que la maldad se ha multiplicado. Ya no hay temor de Dios. Podemos ver cómo decía todos estaban en el tiempo de Noé, ¿verdad? Estaban distraídos, ¿sí? Pero si estamos en este tiempo, estamos tan afanados en las cosas materiales, las cosas del mundo, ya no hemos puesto la mirada en Cristo, ya nuestra mirada ya no está en Cristo. Nosotros caminamos por lo que creemos que satisface la carne, ¿verdad? Ya no por lo que Dios quiere, ya no nos preguntamos qué es lo que Dios quiere, amén. Aunque ahorita estamos tan afanados que ya la gente ya no quiere saber de qué. Ahora les hablas de Dios, les molesta. Ya no quieren escuchar una palabra, amén. Y es duro porque no rechazan al hombre, sino que están rechazando a Cristo. Eso pasaba en ese tiempo. A pesar de todas las advertencias, ellos no hacían caso, no ponían oído a la palabra de Dios, ¿verdad? Es como en este tiempo, que ahora uno habla y ya nadie quiere escuchar, ya nadie quiere saber de Cristo, ya no queremos, lo que nosotros pensamos ahora es lo que tenemos que sacrificar por Dios, ya no nos pone, eso es lo que nosotros pensamos ahora, lo que tenemos que sacrificar en Cristo, y ya no queremos sacrificar nada, ¿eh? Estamos tan cómodos, estamos tan dormidos, de que ya los caminos de Cristo pues ya no le importan al mundo, amén. Y vemos, también podemos ver cómo nos distraemos, ¿verdad? De las cosas que de verdad son importantes. Nosotros descuidamos más lo espiritual, amén. Y caminamos siempre por, como decía, ¿verdad? Por los deseos de lo que queremos, de lo que anhelamos, de nuestras metas. Eso es lo que más tenemos en nuestro corazón, ¿verdad? Ya es lo que nosotros queremos lograr en lo terrenal, pero en lo espiritual nosotros estamos prácticamente descuidados. El mundo prácticamente está descuidado y personas ya no quieren saber nada, no quieren saber de Dios, no quieren saber nada. Y es duro porque, como su palabra dice también, ¿verdad? Que vamos a leer más adelante, que todos están durmiendo prácticamente y ya no hay temor hacia Dios, amén. Todo es satisfacción de nuestra propia vida, amén.
0: Sí, me llama la atención cómo dice que comían, bebían y se daban en casamiento. En otras palabras, hacían lo que era conforme a su satisfacción. Y me llama la atención que hoy en día vemos tanta gente que se pone a beber, se pone a tratar de darse a conocer porque piensa que a través de las amistades van a poder adquirir esa llenura en su corazón de que, oh, hay alguien que me mira, hay alguien que me escucha, que me ama. Pero al final del día, lo hablo por mi propio testimonio, cuando yo tenía ese gran número de amistades, como quizás algunos de los oyentes aquí quizás se pueden relacionar con esto, al final de la noche, cuando llegaba a mi cuarto y estaba yo sola, lo único que yo tenía era tristeza, era depresión. Yo tenía tanta gente a mi alrededor, pero en la realidad era que ninguna de esas personas sabía lo que era amarme de verdad, porque como dice su palabra, Dios es amor. Y alguien que no ama a Dios no conoce lo que es el verdadero amor. Conocen sus placeres, conocen sus deseos, conocen lo que les conviene, conocen lo que es hacer suficiente dinero, poder adquirir una posición alta en el trabajo. Pero ¿qué sucede cuando adquieren esa posición en el trabajo? Quieren más, y quieren más, y quieren más, y nunca son satisfechos. Y cuando hacen una gran cantidad de dinero, quieren más, y quieren más, y no paran
4: de querer llenar, porque no han reconocido todavía que el único que puede llenar ese vacío es nuestro Señor Jesús. Y esto me llega al punto sobre la juventud en este tiempo, la niñez, los juveniles, porque vemos que los niños de corta edad, a la edad de 6 años en adelante, ellos ya conocen cosas que no tendrían que conocer a esa edad. Conocen lo que es ver la pornografía, conocen las cosas que van conforme a eso, conocen lo que es tener odio en su corazón, resentimiento, conocen lo que es odiar a sus padres y no poder sentarse en una mesa y hablar con ellos. Y la juventud hoy en día, no, el diablo usa todo esto para poder detenerlo, para que ellos luego nos salgan allá afuera y le prediquen a otro joven de que, mira, yo sufrí de eso, yo fui abusada, yo fui violado, pero yo conozco a alguien que me sanó el corazón, que me libertó. Y ahora eso a mí no me duele porque alguien me sanó esas heridas. Y dice en el próximo versículo que ellos no entendieron hasta que vino el diluvio. En otras palabras, hasta que la consecuencia no había llegado, ellos pensaban que estaban bien con su comodidad. Pero luego cuando viene la consecuencia, ahí muchos de nosotros brincamos y decimos, ay no, Señor, pero ¿por qué? Señor, ¿por qué esto? ¿Por qué lo otro? Y es porque nosotros mismos, así como este pueblo en este tiempo, estamos ignorando la voz del Señor. Estamos ignorando su palabra. Estamos ignorando el versículo que dice que tomemos su cruz cada día, que nos neguemos a nosotros mismos y que lo sigamos a Él. Y la pregunta que yo le tengo para mi hermana Brandy, que es una joven que está aquí con nosotros hoy, ¿por qué crees que a veces los jóvenes ignoran a Dios?
2: En el versículo que dijo de que comían y vivían y se daban en casamiento, es porque muchos jóvenes ahora, como mi papá dijo, están muy afanados en su futuro. Muchos solo quieren pensar en su futuro y no se meten en las cosas de Dios, entonces solo dicen, oh, voy a ver lo que es temporal. Pero ellos no piensan así, piensan que el futuro es todo.
4: Bien, así es. Y me llama la atención que a veces los jóvenes son los más señalados por los adultos. Porque los adultos dicen, este joven es bien rebelde, bien desobediente, pero ese mismo adulto que señala es el mismo que no está ayudándole a orar. No le está enseñando la palabra del Señor. Simplemente le está diciendo, no, no hagas eso que está mal. Y cuando el joven dice, ¿pero por qué? Le dicen, porque yo soy mamá, soy papá, yo soy tu autoridad, y así de simple, tienes que respetarme. Y ahí es donde pienso yo que nos confundimos como adultos. Y si usted es una mamá, un papá, tío, tía, lo que sea, y está escuchando esto y tiene algún joven, juvenil, a un niño bajo su autoridad, piense en esto y piense cómo el Señor le puede ayudar a usted a hablar de una manera mejor. Hablar no como usted quiere, como usted siente en su enojo o en su rencor, sino cómo usted puede hablar con ese joven, ese juvenil, ese niño por parte de Dios. No solo decirle, no, esto está mal, no puedes hacerlo, sino llevarlo a la palabra del Señor, enseñarle cuáles son las consecuencias de hacer cierta cosa, darle a esos jóvenes un buen ejemplo, porque si en los tiempos de Noé hubieran habido padres de autoridad que ejercieran su rol como cabeza de hogar, quizás ellos pudieran haber guiado a sus familias a, mira, esto está mal, estamos en desobediencia y yo en mi casa tenemos que servir a Jehová. Si hubiera habido una mujer que pudiera edificar su casa con oración, con leer la palabra, con poder hacer ese rol que el Señor le pone a través de la Biblia, quizás pudieran haber habido familias que pudieran haber sido salvas aparte de la familia de Noé. Pero en este tiempo lo que estamos viendo es que los hijos gobiernan a los papás. Si el hijo dice, yo no quiero hacer esto, el papá le dice, bueno, no quiero lidiar contigo, entonces está bien, haz lo que tú quieras. Y le digo algo, eso no es amor. Porque como dije antes, el amor verdadero es el amor que Dios nos enseña. Y el amor de Dios, como dice en su palabra, es, mi hermano, algo que primero sí, el Espíritu Santo te consuela, pero también te regarduye de tu pecado. Y tenemos que tomar ese ejemplo como padres con nuestros hijos. Y poder decir, sí, yo estoy aquí por ti, yo soy tu papá, soy tu mamá, pero también yo tengo que corregirte cuando estás mal. Cuando tu orgullo está por encima, ¿verdad? Yo tengo que corregirte, decirte, eso no es un carácter de un cristiano. No es un carácter de Dios. Y amado oyente que está ahí escuchando, y si usted diría, pero yo no le sirvo al Señor, ¿cómo yo voy a...? Usted puede tomar esa decisión hoy. usted puede tomar esa decisión de cambiar su carácter a través de Dios, y al final usted va a poder hacer esa oración de fe y poder recibir a Jesús en su corazón y poder en verdad saber lo que es guiar a su familia, no a través de su emoción, no a través de las cadenas generacionales que se carga de odio, rencor, resentimiento, sino a través de esas bendiciones que el Señor tiene para usted y para su casa. Porque todo esto es como un efecto de dominos, que cuando usted hace algo, luego eso va siguiéndole a su familia de generación en generación. Y luego vemos cómo nos dice el Señor en el versículo, versículos 40 al 42. Dice, entonces estarán dos en el campo, el uno será tomado y el otro será dejado. Dos mujeres estarán moliendo en un molino, la una será tomada y la otra será dejada. Velad pues, porque no sabéis a qué hora ha de venir vuestro Señor. Y una pregunta que yo tengo para mi hermano Johnny es, ¿qué significa para ti velar en la vida diaria? Yo quiero que los oyentes puedan recibir ese ejemplo para hoy en día, en cómo esto se puede ver a través de tus decisiones y tus prioridades.
3: Amén. Cuando escuchamos la palabra velar, nosotros pensamos en quedar despierto y alerta. Amén. Porque podemos estar despiertos, pero no estar alertos. Entonces necesitamos las dos cosas, quedarnos despiertos y alertos. Amén. Y eso quiere decir que nosotros estamos esperando la venida de nuestro Señor Jesucristo. Como la iglesia primitiva o en la cultura judía, ellos velaban para esperar su esposo. Asimismo, nosotros estamos velando para esperar, esperando la venida de nuestro Señor Jesucristo, porque Él es fiel a su promesa. Como nuestra hermana Kenny estaba diciendo, que había, nosotros mencionemos a Noé, y Noé veló por su familia, por lo demás, y predicaba la palabra, predicaba juicio, pero también predicaba salvación para unos, si ellos podían reconocer sus errores, sus pecados. Y también podemos ver que Noé veló y salvó a su familia. Eso quiere decir que nuestras acciones tienen una consecuencia, tienen un efecto en nuestra familia también. Si nosotros tomamos la decisión de velar por nuestra familia, también podemos ver la salvación de nuestra familia. Y yo pienso en Noé, un hombre que me imagino en su tiempo, él se miraba o la gente pensaba que él era loco, esperando 200 años, 100, cientos de años esperando la promesa de Dios, pero un día cumplió la palabra de Dios. Y así mismo yo pienso en mi propio testimonio. Yo me recuerdo que mi mamá oró por quizás como 4 o 5 años, todas las madrugadas, esperando que mi persona y mi hermano llegaban a los pies de Cristo. Y yo pongo a pensar, eso fue 4 años, es más que mil días orando a las 3 de la mañana, cada día orando por la misma cosa, sin ver la respuesta, pero ella siguió velando, esperando esa promesa. Y asimismo nosotros, si no hemos decidido velar por el Señor, si no hemos decidido seguir a Cristo, hoy podemos tomar esa decisión y seguir y velar, esperar la promesa de Él. Amén. Porque nosotros, como dije, cuando nosotros pensamos en la palabra velar, eso es quedarnos despiertos, quedarnos alerta. Eso quiere decir que nosotros estamos viviendo nuestras vidas como esta fuera el último día de nuestras vidas. Amén. Porque no sabemos cuándo va a venir Cristo o cuándo va a sorprender la muerte, pero podemos estar listos. Y podemos, como nuestra hermana Brandy estaba diciendo, nosotros como jóvenes podemos pensar en el futuro, y gloria a Dios, podemos seguir estudiando, trabajando, pero podemos también esperar y estar preparados si esta fuera nuestro último día. Amén, porque muchas veces nosotros nos confundimos, pensamos que tenemos que dejar todos nuestros compromisos para quedarnos listos y estar listos para la venida de nuestro Señor Jesucristo. Pero también podemos estar listos y estar preparados. Eso quiere decir que podemos vivir nuestra vida, como dije, como esta fuera nuestro último día, pero podemos estar estudiando, podemos estar compartiendo la palabra, podemos estar en nuestros trabajos, pero vamos a vivir y vamos a actuar con urgencia, compartiendo la palabra. Si estamos en la escuela, vamos a compartir la palabra con nuestros amigos. Si estamos en el trabajo con nuestros compañeros, que Cristo viene. Y aunque para el hombre se mire como se tarda mucho, Pero sabemos que el Señor es perfecto. El tiempo de Dios es perfecto y Él es fiel a su palabra. Y eso requiere fidelidad y fe. Amén. La palabra dice que nosotros tenemos fe. Y eso es certeza de las cosas que no vemos. Amén. En nuestras palabras. Eso quiere decir que nosotros tenemos que confiar en la palabra que el Señor nos ha dado. No porque estamos viendo lo que está prometido, pero porque sabemos que servimos un Dios fiel y verdadero. Amén.
4: Amén. Y me llama la atención que velar requiere sacrificio, requiere obediencia, requiere perseverancia. Significa que velar viene de poder servir al Señor genuinamente conforme a su voluntad y no conforme a lo que nosotros queremos. Porque yo me imagino, ¿verdad?, a Noé teniendo que inquirir a tanta crítica, quizás noches sin dormir, quizás construyendo esa arca, pero él siguió haciéndole porque él conocía en

0: llegó, pero en realidad nuestro Señor todavía no nos ha conocido de verdad, porque no tenemos una intimidad con Él. Tenemos que llevar, ¿verdad, mis amados oyentes, noches quizás sin dormir porque estamos clamándole al Señor desde el fondo de nuestro corazón? Es imposible estar simplemente, llegar al culto, escuchar la prédica e irnos sin hacer nada con esa palabra que el Señor depositó en ese predicador, sino que tenemos que llevar esa palabra que estamos escuchando y ponerla en práctica. Tenemos que perdonar, tenemos que salirnos de nuestra comodidad y ponernos incómodos. Una oración que a mí me gusta hacer es decirle al Señor que me incomode, que si yo estoy mal, que si yo no estoy haciendo conforme a su voluntad, si yo no estoy ejerciendo el llamado que Él ha puesto sobre mí, que Él me incomode, que Él no me permita caer y quedarme aquí estancada, sino que Él me incomode. Y cuando velamos en nuestra vida diaria, es importante denotar que velar es, mi hermano, poder estar en alerta. Que si el Señor quiere, en 2 minutos estamos listos y estamos seguros que nos vamos con Él. Entonces, amado oyente, le imploro a usted, el que está escuchando esta palabra, que se ponga a pensar en este instante y diga, si Dios viene ahorita, me voy con Él. Si usted rápidamente pudo responder que sí, gloria a Dios, pero si usted está ahí tambaleando entre dos pensamientos, hoy es el día que usted puede arrepentirse de verdad y cambiar su vida. Póngase a pensar, mi hermano, nosotros no conocemos, el versículo 43 dice, pero sabed esto, que si el padre de familia supiese a qué hora el ladrón habría de venir, velaría y no dejaría minar su casa. Entonces, en otras palabras, queremos saber lo que va a acontecer, pero no queremos conocer al que nos dijo lo que va a acontecer. Porque si lo conociéramos de verdad, estuviéramos preparados en todo instante. Y dice el 44, por tanto, también vosotros estad preparados, porque el Hijo del Hombre vendrá a la hora que no pensáis. Mi hermano Randy, ¿qué cosas podrían quizás estar distrayéndonos hoy que nos están impidiendo realmente estar preparados espiritualmente?
1: Amén, ¿verdad? Es verdad, como decía anteriormente, que los afanes, ¿verdad?, de esta vida y el alejarnos de Dios, ¿verdad?, que muchas veces nosotros ponemos todo lo material primero, ¿verdad?, y no buscamos una relación con Dios, ¿verdad? Nosotros nos estamos prácticamente dormidos, porque como dice aquí su palabra, ¿verdad?, que nos está llamando a estar preparados, porque no sabemos a qué hora Él va a venir, amén. Y no nos manda a estar preparados en el sentido de que usted dice, oh, Cristo va a venir mañana, oh, tengo que estar preparado, tengo que estar bien yo. Aquí nos está hablando también que nosotros tenemos que estar preparados haciendo la gran comisión también, porque eso es a lo que Dios nos ha mandado, amén. En Mateo 28:18, ¿verdad?, 29, podemos ver que ahí está la gran comisión, ¿verdad?, donde dice ir a hacer discípulos a todas las naciones, amén. Eso es lo que nosotros tenemos que, ese es el propósito, ¿verdad?, por el que estamos nosotros aquí, y eso es lo que nos llama a estar preparados, amén, porque muchas veces vivimos ignorantes, ¿verdad? Ignorantes, y eso puede sorprendernos, porque estamos tan ignorantes sin Cristo que si no estamos preparados nos van a agarrar de sorpresa, amén. Si nosotros estamos en Cristo, nosotros sabemos, ¿verdad?, que tenemos una esperanza de que un día lo vamos a ver, pero tenemos que estar preparados en el sentido de que tenemos que estar buscando de Él, amén. Buscando no solo decir, oh, voy a estar en la iglesia o voy a predicar, no, sino que es tener una relación con Él, amén, estar relacionado con Cristo, ponerlo a Él primero, amén, porque yo me recordaba cuando, para el tiempo del COVID, nadie se esperaba eso, nadie se esperaba eso, y cayó de repente, y podíamos ver cómo la gente se quejaba, amén, decía, Dios, ¿por qué está pasando esto? O ayúdanos, o hoy voy a buscar a Dios, decían. Y ahora, si tú ves a las personas que antes decían eso, hoy están donde mismo, porque así somos a veces. A veces prometemos tanto y no cumplimos. Decimos, Dios, hoy sí te vamos a servir. Señor, hoy sí voy a buscar de ti. Amén. Y estamos tan alejados de Cristo estamos

0: tan afanados en las cosas del mundo, estamos tan distraídos, el mundo nos ha distraído tanto por medio de la televisión, por medio de las redes sociales, y no es que sea mala la tecnología, sino cómo usarla, ¿no? Que muchas veces queremos más ser virales que compartir una palabra o que nosotros seamos exaltados y no Dios, ¿no? Y eso es lo que nos aleja de Dios en este tiempo. Amén. Y tenemos que estar preparados, porque a eso nos ha llamado a velar, porque dice que Él vendrá como ladrón en la noche. Como ladrón en la noche, dice. O sea, él va a venir cuando nosotros no pensemos que Él va a venir. Nosotros tenemos que estar preparados y saber que Él va a llegar. Amén. Aunque imagínense, muchas veces cuando uno ha predicado a personas y dicen, no, pero tanto que dicen que Dios va a venir y nunca viene. Pero ¿y si muriéramos hoy? Amén. Porque muchos, prácticamente los de antes, vemos generaciones anteriores que prácticamente pudieron haber dicho lo mismo, pero ya murieron, no sabemos si están con Cristo o se perdieron, no sabemos. Amén. Por eso tenemos que estar preparados. Si Cristo no viniera, tenemos que estar preparados, porque no sabemos. Hoy podemos estar aquí hablando, mañana no se sabe. Amén. Porque todo, la vida de nosotros está en las manos de Dios, y solo Él tiene el derecho, ¿verdad?, de quitarnos. Amén. Y tenemos que estar atentos, porque como dice el 43, pero sabed esto, que si el padre de familia supiese a qué hora el ladrón habría de venir, velaría y no dejaría minar su casa. Amén, ¿verdad? Si, imagínense, si nosotros supiéramos, o dijeran, me voy a preparar, porque Cristo viene. Y ahorita, por medio de la palabra, Dios nos está avisando, amén. Por medio de nosotros escudriñar la palabra, nosotros sabemos que Él viene. Nosotros, aquí Él ha dejado las señales para que nosotros podamos ver que Él viene, amén. Y no nos agarre, no nos agarre distraídos, amén, en los afanes de este mundo, porque eso es lo que nos aleja de Dios, los afanes de este mundo. Muchas veces queremos conquistar el mundo. Y nosotros queremos conquistar, que tenemos mala mirada en qué carro voy a tener mañana. O tengo una casa, pero quiero otra. O quiero dos más. Y no estamos conformes, como decía mi hermana, no estamos conformes con lo que Dios nos da. Nosotros, que Dios nos bendice, y nosotros queremos más. Decimos, no, yo quiero más. Y esta es mi meta, pero nos ponemos metas en lo terrenal. No nos ponemos metas en que si estamos alejados de Cristo, ¿verdad? Decir, yo voy a hacer lo posible para buscar de Cristo. O si estamos sin Cristo, voy a hacer lo posible para mejorar mi relación con Cristo, para estar preparados. Amén.
1: Nuevamente saludamos a la radio Elohim Jucuapa 94.1 FM y a Radio Poder 96.5 FM en Sonsonate. Damos gloria al Señor por cada uno de los oyentes que están ahí. Y como nuestro hermano decía, ¿verdad? Llegamos al punto de hablar de la misericordia y la advertencia de Dios. Como dice en su palabra, el Señor no retarda su promesa. Según algunos la tienen por tardanza, sino que Él es paciente para con nosotros, no queriendo que ninguno perezca, sino que todos procedan al arrepentimiento. El punto final es que Cristo viene. Cristo viene por su iglesia, Él viene por su pueblo, y queremos que cada uno de ustedes que están escuchando esta palabra sean parte de este pueblo, que puedan recibir, ¿verdad?, esa sanidad en sus corazones de dolores pasados, esa sanidad quizás física, quizás está sufriendo de una enfermedad, pero nosotros conocemos, ¿verdad?, a un Dios que es sanador, que si es su voluntad, Él le puede sanar esa enfermedad. Conocemos a un Dios que, no importando la cadena generacional, sea el alcoholismo que corre en tu familia, sea la adicción a las drogas, sea lo que sea, Dios puede romper esa cadena a través de ti, pero tú tienes que ser la persona que toma esa decisión. Tienes que ser la persona que decide que ya no va a ser cobarde, sino que va a ser valiente en el Señor. Porque la valentía no es la persona que tiene el pecho inflado, sino que la valentía es reconocer que necesitamos a un Salvador. Es reconocer de que yo no tengo la fuerza suficiente. Yo no tengo el poder para poder salir de mi situación, para poder sanar mis propias heridas. Yo necesito a alguien perfecto. Alguien que caminó sobre esta tierra siendo completamente Dios y completamente hombre, que entiende lo que yo estoy pasando. Y te presentamos a nuestro Señor Jesucristo, que Él sí te entiende. Cuando el hombre falla, cuando el hombre no tiene las palabras que decir, cuando el hombre no tiene la solución que puedan darte, hay alguien que te queremos presentar y Él se llama Jesús. Él es el que tú has estado buscando en tantas personas, en tantos trabajos, en tantas amistades. Él es la respuesta a tu situación. Y hermano Johnny, ¿qué nos puedes decir tú a través sobre la promesa de Dios, lo que Él tiene para nosotros?
2: Amén, amén. Sabemos que las promesas de Dios se cumplen. Amén. Si Él nos ha prometido, Él no es hombre para mentir ni hijo de hombre para arrepentirse. Pero muchas veces nosotros queremos las promesas de Dios como nosotros queremos o como nosotros pensamos. Y yo pienso en Salomón, en el libro de Proverbios, capítulo 30, lo voy a leer, versículo 8 dice, no me des pobreza ni riqueza, manténme del pan necesario, no sea que me sacie y te niegue, y diga quién es Jehová, o que siendo pobre, huerte y blasfeme el nombre de mi Dios. Y esa es una oración que me imagino es muy difícil para nosotros hacer, aunque el Señor no nos da riqueza ni pobreza, porque muchas veces es bien fácil pedir cosas para nosotros o hacer una oración para nosotros, para el bienestar de nosotros, pero muchas veces no pensemos en lo que el Señor quiere para nosotros. Amén. Y yo pienso en cómo nosotros hemos estado hablando las promesas, pero también estando preparado para las promesas, porque de qué sirve que nosotros recibimos todo lo que queremos si no sabemos cómo manejar las bendiciones, si no sabemos cómo manejar las cosas que el Señor nos ha dado. Y yo pienso en estar otra vez como preparado. Nosotros pensamos y compramos seguro médico, compramos seguro para el carro, y esas son cosas para estar preparados en el caso que algo sucede, y no sabemos si va a suceder, pero nosotros queremos estar preparados en caso que suceda esa cosa. Cuanto más nosotros debemos que estar preparados para algo que sabemos que va a acontecer, la venida del Señor Jesucristo, porque nosotros caminamos y a veces, como dije, no sabemos o no vemos lo que el Señor ha prometido, pero sabemos el Dios que servimos. Hemos visto milagros en la iglesia, hemos visto sanidades, y para las personas que están escuchando, pueden llamar a la radio y compartir sus peticiones, porque nosotros estaremos orando por sanidades, por milagros, por prodigios, porque ese es el Señor que servimos, ese es el Dios que servimos, un Dios vivo, que nos ha dado promesas, pero también nos ha dado sabiduría, y a veces nosotros tenemos que acercarnos a Él para recibir esa sabiduría, cómo manejar las promesas de Dios, cómo caminar en rectitud delante de Él, porque podemos ver que los israelitas tenían la presencia de Dios con ellos, tenían una columna de fuego de día y de noche, y columna de nubes de día, pero todavía no sabían cómo manejar la presencia de Dios, no sabían cómo caminar con Dios en rectitud, en santidad. ¿Y de qué sirve si ellos tenían todas las promesas de Dios? Ellos tenían una promesa de una tierra que fluía de leche y miel, pero solo dos entraron en la tierra prometida. Entonces, ¿de qué sirve si el Señor nos da tantas promesas, pero nosotros no nos acercamos a Él para saber cómo manejar esas promesas? Sea ministerio, sea familiar, todas esas cosas muchas veces esperamos, y gloria a Dios por eso. Pero mientras estamos esperando esas promesas, podemos también pedir sabiduría, cómo manejar esas promesas, cómo dirigir nuestra familia para conocer a Cristo, para caminar en oración, en ayuno, cómo podemos manejar nuestra vida diaria, nuestro trabajo, nuestra profesión, nuestro ministerio, porque ¿de qué sirve si nosotros somos ministros de nombre, evangelistas, pastores, pero no sabemos y no tenemos una intimidad con el Señor, si no lo conocemos? Porque yo pienso en Mateo 7, 20, 21, donde el Señor prácticamente dice, apartaos de mí porque nunca os conocí. Y eso es después de tantas personas en esa parábola, diciendo que ellos echaron fuera demonios, que ellos hicieron sanidades en el nombre de Jesús, pero nunca conocieron al Señor verdaderamente. Entonces, ¿de qué sirve seguir buscando promesas si nosotros no sabemos cómo manejarla? En vez de seguir promesas, seguimos la dirección de Dios. Y aunque Él nos da bastante o no nos da, sabemos que el Dios es fiel. Y la palabra dice, si Él provee por las aves del cielo, si Él provee por todas las necesidades de ellos, por las necesidades de toda la tierra, ¿cuánto más Él nos va a cuidar de nosotros? Con el pan de cada día, con la ropa necesaria, un lugar donde quedarnos. Amén, porque muchas veces esas son bendiciones que nosotros ni estamos dando cuenta que tenemos. Amén. Tenemos un lugar donde acostarnos al final del día. Tenemos para comer, tenemos para compartir con nuestra familia. Y más que eso, nosotros tenemos una iglesia. Nosotros que están escuchando, que están predicando, tenemos la oportunidad de conocer la palabra de Dios y conocer el Dios verdadero. Donde hay muchos que piensan que conocen un Dios, pero claman a un Dios muerto. Claman a un Dios que no puede responder a sus peticiones. Pero nosotros que conocemos a un Dios vivo, ese es un privilegio, esa es una promesa que Él nos ha dado. Y nosotros tenemos que ser sabios, nosotros tenemos que ser humildes para saber las promesas y tenerlas y también caminar con ellas. Amén.
1: Amén. Saludamos, ¿verdad? También a cada uno de los oyentes que nos están viendo a través de las redes sociales, que el Señor les bendiga grandemente y que puedan también, ¿verdad?, recibir de esta palabra que el Señor en su misericordia nos está permitiendo predicar. Me llama la atención que a veces, ¿verdad?, así como el pueblo en los tiempos de Noé, somos personas bien malagradecidas con el Señor. Decimos, Dios, pero yo no tengo riqueza, no tengo dinero, no tengo casa. Pero, amado oyente, el mismo aire que usted está respirando en este preciso momento, eso es misericordia de Dios. Porque te está dando todavía la oportunidad de poder adorarle un día más. Y quizás ahorita mismo te encuentras en una situación difícil, cualquiera que sea tu situación, y esa situación quizás te está nublando la vista y te está poniendo como un velo enfrente que te dice que esto no es justo, yo no merezco esto, y estás preguntándole al Señor tantas veces, por qué esto, por qué lo otro, cuando en realidad la pregunta que tendrías que estar dándote a ti mismo es, ¿para qué? ¿Qué es lo que el Señor quiere sacar de esa situación? ¿Qué es lo que el Señor quiere usar para su gloria, para hacer algo grande contigo? ¿Qué hubiera acontecido si Noé en ese tiempo hubiera dicho, no, yo no quiero hacer una arca, voy a hacer un carro mejor? O voy a hacer esto, voy a hacer lo otro, no quiero hacer una arca porque ¿cómo así que voy a hacer algo tan grande y lo voy a hacer con estas instrucciones? Y usted dirá, eso suena chistoso, suena cómico. ¿Cómo así que Noé va, si Dios le está hablando, cómo él va a desobedecer y no seguir las instrucciones del Señor conforme al arca que tenía que construir? Pero amado oyente, así somos nosotros a veces. El Señor nos da las instrucciones exactas, nos dice, mira, tú vas a caminar a través de este camino, vas a hacer esto, vas a hacer lo otro, vas a hacer esto, vas a hacer lo otro. Y nosotros como que decidimos, no, el Señor no sabe lo mejor para mí, mejor voy a hacer esto porque yo pienso que esto me sale más fácil. Pero Dios no quiere que tú hagas lo más fácil, Él quiere que tú le seas obediente. Porque sí, quizás dirás, pero a mí me hicieron un gran daño. A mí me violaron, me abusaron. ¿Y cómo será posible que Dios quiere que yo perdone a esa persona tan mala? Pero ponte a pensar, yo lo hablo de mi propia experiencia, yo he pasado lo mismo, y ponte a pensar qué tantas veces tú pecaste en contra del Señor, cuántas veces tú blasfemaste su nombre, pero aún así Él te llama a su presencia para que te arrepientas y para que Él te consuele con un abrazo genuino. Pero nosotros queremos, ¿verdad?, que Dios sea así con nosotros, pero nosotros no queremos ser así con nuestro prójimo. Cuando la palabra del Señor nos enseña, ¿verdad?, que tenemos que amar a nuestro prójimo así como a nosotros mismos. Tenemos que tratar a los demás como nosotros quisiéramos que los demás nos trataran a nosotros. Tenemos que, ¿verdad?, pedir al Señor el carácter de Él. Ser imitadores de nuestro Señor Jesucristo. Así cuando Él vino a esta tierra y Él iba de camino a la cruz cargando esa cruz. Y a Él estaban escupiendo, a Él ¿qué no le hicieron a nuestro Señor Jesús? Pero dice la palabra del Señor que Él no abrió su boca, Él enmudeció, Él no se defendió, él no dijo que tú no conoces quién yo soy, sino que él se humilló. Y esa es una de las herramientas que yo pienso más importantes en el evangelio. Algo tan importante de reconocer, lo que es la humillación genuina. La humillación que dice, yo no sé lo mejor, yo no lo sé todo. Tenemos que dejar de ser personas, ¿verdad?, con nuestro ego tan alto que pensamos que siempre conocemos la respuesta, y en verdad humillarnos al Señor. Y hermana Brandy, ¿qué me puedes decir sobre cualquier otra herramienta que podemos usar como cristianos para acercarnos al Señor y alcanzar esa humillación?
3: Como el versículo de... Déjenme encontrarlo. Donde él dice que hay que velar. Él nos está llamando. Él dice, si supiéramos el día, estuviéramos velando. Pero nosotros hay que velar lo más que podamos, porque él nos está llamando a velar y a ayunar y a leer la Biblia y a orar.
1: Amén, esas herramientas son bien importantes: palabras, ayuno, vigilia y oración, el pavo, como dicen algunos. Y en este tiempo, ¿verdad?, que vamos concluyendo, queremos, ¿verdad?, leer algunas peticiones que nuestros amados oyentes y hermanos nos han dejado. Vamos a estar orando por cada una de estas peticiones. Por Carlos Marcelo, que pide oración por su madre Nivia Sánchez, por la salud de ella. Toda la sangre de ella, de sus riñones, hígado, vamos a estar orando por esa parte de su cuerpo. Y él nos está, ¿verdad?, enviando esta petición desde Chicago, Illinois. Y también vamos a estar poniendo en oración a nuestra hermana Marcelina Mesa, oración por sanidad completa y por pronta recuperación. También vamos a estar orando por nuestra hermana Doris Lizama, oración por protección y bendición, y también oración por la familia Flores. También tenemos a nuestra amada oyente Carla Hernández. Ella pide oración por respuesta y también oración por Denis. También tenemos una petición por nuestro hermano César Granillo, que él pide oración por salud y bendición. Nuestro hermano Lito Vialta, que pide oración en general por su vida. También tenemos a hermana Virtud Cerón, que pide oración por bendición y una respuesta en clamor por sus hijos. También pedimos, ¿verdad?, por hermana Xiomara Granados, que pide oración por respuesta y bendición. También, por último, tenemos a nuestro hermano Raúl Martínez, que pide oración por bendición y por su familia. Amén. Vamos a estar poniendo cada una de estas personas en oración en unos minutos, reconociendo, ¿verdad?, que cada una de esas oraciones no son limitadas delante del Señor, sino que son oraciones con las cuales el Señor, Él practica su ilimitidad, que Él puede hacer lo que Él quiera, cuando Él quiera, y Él es el que tiene el poder y la autoridad. También pedimos, ¿verdad?, oración por una familia bien querida, por nosotros de nuestra iglesia, por Fortaleza, por la familia Molina, amén. Sabemos, ¿verdad?, y reconocemos que el Señor está con cada uno de nosotros cuando nosotros decidimos humillarnos delante de ellos. Y eso mismo es lo que hacemos cuando pedimos oración y somos, ¿verdad?, vulnerables delante del Señor. Porque estamos diciendo, yo no puedo, Señor, pero tú sí puedes. Y yo creo que así como tú puedes, Padre, yo confío en tu perfecta voluntad, ¿verdad? Y así, ¿verdad?, estamos aprendiendo cómo en los días de Noé, aunque hubieron, ¿verdad?, personas desobedientes, nosotros que estamos aquí escuchando esta palabra, tenemos la oportunidad de voltearle la cara a toda esa desobediencia que el diablo trata de imponer en nosotros, toda esa rebeldía de querer estar, ¿verdad?, separados de Dios y poder, ¿verdad?, en realidad tener una relación genuina con el Señor, no decirle, ¿verdad?, al Señor, no me importa tu sacrificio, no me importa la vida que me has dado, sino decirle al Señor, aquí estoy y haz como tú quieras. Decirle al Señor, heme aquí, envíame a mí, porque luego, ¿verdad?, que el Señor responda a cada una de estas oraciones, usted va a poder dar un testimonio, dar ejemplo de que sí hay un Dios que puede responder. Que cuando el hombre falló, que cuando el hombre no tuvo el poder, cuando los doctores dijeron que no, que Jehová Rafa, ¿verdad?, nuestro sanador, dijo que sí, dijo, voy a hacer algo grande contigo, ¿verdad? Y así, ¿verdad?, le damos gloria al Señor por cada uno de los hermanos valientes que mandaron, ¿verdad?, estas peticiones, y vamos a estar clamando al Señor por cada una de estas. Padre, venimos delante de ti, Señor, dándote gloria, Señor, dándote honra, Padre. Yo te pido, Señor, que sea tu presencia con nosotros, Dios. Que tú inclines, Señor, tu oído a nosotros, Padre, a nuestro clamor y al clamor de cada uno de nuestros hermanos, Señor. Tú conoces la necesidad de cada uno, Padre, las peticiones que mencionamos, Señor. Cada familia, Señor, que está escuchando, Padre, te pedimos, Señor, que seas tú, Padre, oh Señor, escuchando su clamor, Señor. Tú conoces el dolor, Padre. Tú conoces, Señor, lo que ellos han estado atravesando, Señor, sus situaciones, Padre. Te pido por las familias mencionadas, Dios, que ellos puedan ponerte a ti como el centro, Dios. Que en esas familias, Padre, los padres de hogar, Señor, se puedan levantar en autoridad, Señor, como cabeza. Que puedan, Señor, las mamás levantarse, Señor, como edificadores de su hogar, Señor. En el nombre de Jesús, Padre, que los hijos, Padre, puedan, Señor, ser transformados, ser liberados, Padre, de cualquier depresión, Señor, de cualquier ansiedad, Padre, de cualquier pensamiento de suicidio, Dios. Oh, por cada hermano, cada hermana, Dios, que ha pedido, Señor, cada amigo, cada oyente, Señor, que ha pedido sanidad física, Padre. Padre, oh, tú eres nuestro sanador, Señor. Sin ti, Padre, nada somos, Señor. Te pedimos simplemente, Padre, te pedimos que hagas tu voluntad, Señor. Porque sí creemos que lo puedes hacer, Padre, pero es conforme a tu voluntad, Señor. Conforme a tu misericordia, Dios. Conforme a lo que tú quieres hacer con cada uno, Dios. Y creemos y confiamos que tú conoces lo mejor para nosotros, Dios. Tú conoces lo mejor para cada situación mencionada, Dios. Por cada hijo, cada joven, cada niño mencionado, Dios. Oh, Señor, por cada familia, Padre, que seas tú dándole, Señor, fortaleza, Padre. Que seas tú glorificándote, Señor, en cada uno, Señor, conforme a tu perfecta, Señor, voluntad, Señor. Reconociendo, Padre, que nada somos sin ti, Señor. En el nombre de Jesús de Nazaret, Padre, te damos gloria y honra de antemano, Dios. Te damos gracias de antemano, Dios. Gracias por lo que ya has hecho, Señor, lo que estás haciendo, Padre, y lo que vas a hacer, Señor. Oh, porque cada uno de estos hermanos, Padre, estos amigos que han, Señor, escrito estas peticiones, Señor, son personas, Señor, que están humilladas delante de ti en este momento, Dios. Yo te pido, Dios, que ahí mismo donde ellos estén ahorita, Dios, que tú pongas tu mano sobre ellos, Padre, que tú les des un abrazo de consuelo, Dios, y un abrazo, Señor, de amor que solo tú puedes dar, Padre, en el nombre de Jesús de Nazaret, Dios, tu mano, Padre, sobre sus corazones y sobre su mente, Dios. Oh, llévate todo lo que turbe, Padre, llévate todo lo que estorba en su vida, Dios, para que puedan, Señor, genuinamente tener una relación contigo, Señor. En el nombre de Jesús de Nazaret, Dios, te damos gracias, Espíritu Santo, por todo, Señor. Oh, porque tú eres bueno, Señor, no importando la situación, Señor. Gracias, Espíritu Santo. Amén y amén. Gracias, Señor, te damos. Gracias por cada uno de los que nos escribieron esas peticiones. Creemos, ¿verdad?, que nosotros no tenemos el poder, pero que Dios tiene el poder. Y que ahí mismo donde usted está, Dios ya empezó la obra por medio de esa humillación que usted tuvo de poder escribir esa petición. Si habrá un oyente, ¿verdad?, que ha escuchado este mensaje, ha sido bendecido y ha escuchado la voz del Señor, ¿verdad?, y no la voz de los hombres, a través de su palabra, y quiere recibir al Señor Jesús en su corazón, le pido que haga esta oración de fe conmigo, ahí mismo donde usted esté. Si puede, ponga su mano en su corazón y repita conmigo: Señor Jesús, te acepto en mi corazón como único y suficiente Salvador. Escribe mi nombre en el libro de la vida y no lo borres. Reconozco que viniste como hombre, que moriste por mis pecados en la cruz, pero que resucitaste al tercer día y que ahora estás sentado a la diestra del Padre. Amén. Si usted ha hecho esta oración, le imploramos que escriba amén en los comentarios. Queremos saber, ¿verdad?, un ejemplo, un testimonio de que alguien ha recibido a nuestro Señor Jesús en su corazón, y le invitamos, ¿verdad? Si se encuentra en nuestra área, puede llegar a la 1070 Portion Road, Farmingville, New York, y si no, busque una iglesia cerca de usted, ¿verdad? Una iglesia donde se predique la palabra del Señor genuinamente, donde, ¿verdad?, haya amor del Señor, pero que donde también haya corrección del Señor, porque sabemos, ¿verdad?, que aquí no predicamos prosperidad de esa que predican los mundanos, de que hoy vas a recibir una casa, un carro, dinero, nuevo trabajo, etcétera, sino que estamos predicando un evangelio de cambio, de que no importando lo que tengamos, aún así estamos bien en el Señor. Esa es la verdadera prosperidad de la que habla el Señor en su Biblia. Así como con José, cuando él fue próspero en cada situación, eran situaciones donde él estaba en la cárcel, quizás, donde él estaba en diferentes lugares, pero la prosperidad genuina es la prosperidad que te deja con gozo y no felicidad temporaria. Porque el gozo del Señor, ¿verdad?, es un fruto del Espíritu que nos lleva a una salvación eterna, porque nos gozamos no importando la situación. Y así mismo, como nos gozamos no importando la situación, nos gozamos, ¿verdad?, si usted ha recibido a nuestro Señor Jesús en su corazón, si usted ha, ¿verdad?, enviado peticiones, le pedimos, ¿verdad?, que nos lleven en sus oraciones a nuestra radio, a cada uno de los predicadores, para que podamos seguir impartiendo de lo que el Señor nos ha dado a cada uno de nosotros. Amén. Y vamos a dejar a cada uno de mis hermanos, si se pueden ir despidiendo.
0: Amén. Dios les bendiga a mis hermanos en esta tarde, y que esta palabra haya llegado, haya tocado sus vidas. Amén. Y esperamos en nuestro Dios Jesucristo, amén, que haya impactado tu vida. Amén. Que pueda que tú hayas estado esperando una palabra, amén, de parte de Dios. Y oramos al Señor, ¿verdad?, que si tú no tenías conocimiento, ¿verdad?, de Cristo, ¿verdad?, que Dios te haya tocado en esta tarde y que haya hecho algo en tu vida, amén. Y esperamos de que tú busques del Señor, amén, y que pongas a Cristo primero, amén.
3: Dios les bendiga. Espero que esta clase haya impactado algo en su vida y que puedan ver lo que están haciendo mal o puedan venir a la iglesia.
2: Dios le bendiga a cada uno que ha escuchado esta palabra. Esperamos que ha sido de bendición para sus vidas. Y nunca se olviden que nunca es demasiado tarde. Si estás respirando, hay esperanza todavía. Y el Señor está en control de todo. Entonces solo tenemos que buscar a Él y Él cumplirá su palabra.
1: Amén, que el Señor bendiga a cada uno. Gracias a la radio Elohim Jucuapa y a la radio Poder y a cada uno de los oyentes a través de las redes sociales. Para adelante y para el cielo, que Cristo viene. Amén.

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Con más en esta hora de la tarde, muy buenas tardes, Dios me les bendiga poderosamente en esta tarde del día sábado 25 de julio. Damos gracias a nuestro Dios por su amor, por su misericordia. Un privilegio el poder saludarle, el poder acompañarle en esta hora. Les saluda a su hermana y amiga Eunice en cabinas, así que un privilegio el saludarle en esta hora de la tarde. Dios bendiga a toda la audiencia que se deja acompañar de Radio Elohim, que ahí está pendiente de la programación. Hemos finalizado su programa radial, El que a mí viene, yo no le echo fuera, donde ha sido de bendición. Yo espero que usted ahí se haya gozado. Sabemos que nuestro Dios es bueno, Él nos habla a través de su palabra, como también a través de las alabanzas. Así que yo espero que ese espacio haya sido de bendición para su vida. En esta hora de la tarde, sea bienvenido usted que ahí esté en sintonía a su programa de Atardecer con Cristo, un programa donde nos vamos a estar gozando a través de los cantos rancheros y norteños. Así que yo espero que usted se pueda ahí reportar y me pueda ayudar a hacer programación en este día sábado. Así que un privilegio el poder dirigirnos hacia usted que está ahí en sintonía. Vamos iniciando este espacio. Vamos a dar gracias a nuestro Dios a través de una oración en esta hora. Así que oramos a nuestro Dios y le pedimos a Él que sea Él bendiciendo este espacio y que también sea Él bendiciendo su vida. Soberano Dios que habitas en los cielos, en esta tarde, Señor, venimos delante de su presencia agradeciéndole por la vida y el privilegio que tú nos permites el poder estar en cabinas de Radio Elohim para poder bendecir tu nombre, Señor. Gracias por todo lo que tú nos permites hacer hasta esta hora de la tarde. Gracias por el Ministerio Radial Elohim, gracias por toda la audiencia que ahí está conectado desde muy temprano. Te pido que en esta hora sea usted obrando en cada vida, en cada corazón. No importa, Señor, lo que ellos puedan estar pasando. Creemos que para ti no hay nada imposible. Tú puedes obrar en cada vida, en cada corazón. Pedimos que les aumentes la fe, Señor, a cada uno de ellos y que venga usted dando fuerza, venga usted trayendo liberación, sanando cada cuerpo, Señor, en el nombre de Jesús. Pedimos que bendigas este espacio de Atardecer con Cristo, que cada alabanza que se programe sea de bendición para la audiencia, como también para los amigos. En tu nombre, Señor, iniciamos este espacio de Atardecer con Cristo. Te lo pedimos todo en el nombre de Jesús.

Iniciando el espacio de Atardecer con Cristo. Reportes a cabinas de radio en esta hora de la tarde. Llámenos al 2665-3736 o también puede escribirnos a través del WhatsApp 78849221. Ahí envíenos un mensaje a través del WhatsApp y dígame, por aquí estamos en sintonía. Quiero saber de usted. Quiero saber desde dónde nos sintoniza. Dios bendiga a toda la audiencia del Caserío San Cristóbal. A usted que nos sintoniza desde el Potrerío, también muchas bendiciones. Dios bendiga a la audiencia de la Loma de la Cruz, del Llano Grande. A usted que por ahí está pendiente de la programación desde La Matón, también muchas bendiciones. Como también Dios bendiga a la audiencia del Níspero. A usted que nos sintoniza en el Chahuite, también Dios me les bendiga. Así que un privilegio el poder acompañarle en cabinas de radio una vez más. Así que ayúdeme a hacer programación en esta hora de la tarde y también haciéndole la invitación para que pueda ser usted ese gentil patrocinador a este espacio, ya que no contamos con patrocinio. Así que en esta tarde yo necesito que usted pueda unirse con el ministerio, que pueda colaborar a través de su patrocinio. 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Dios bendiga también a la audiencia internacional, a usted que nos sintoniza a través de TuneIn Radio. Dios me le bendiga en esta tarde. Bueno, usted que está ahí en sintonía, váyase reportando. Sabemos que en esta hora pues hay muchos hermanos que andan quizás por la iglesia. Hay otros que pues ya se están alistando también para irse a la iglesia. Así que usted que está ahí en sintonía, en estos minutos, repórtese y gócese con nosotros. Vamos a continuar con más mientras usted se nos reporta y nos dice qué alabanza en el género ranchero desea escuchar. Vamos a quedarnos escuchando este cántico, Mira a Dios, en voz de Paulino Bernal, en esta hora de la tarde, esperando que este canto sea de bendición para su vida, ya que pues es una alabanza muy bonita, el cual es de bendición para nuestra vida. Sabemos que tenemos un Dios poderoso y que para Él no hay nada imposible, solo es cuestión que usted y yo tengamos la mirada en Él y confiemos cada día. Sabemos que Dios es fiel y Él cumple lo que promete. Así que escuchamos este cántico, Mira a Dios, y mientras suena esta alabanza, usted puede reportar la sintonía.

Amén, ahí teníamos ese bonito cántico, Mira a Dios, en voz de Paulino Bernal, 4 de la tarde con 17 minutos. Gracias a usted que nos sintoniza en esa hora de la tarde. Dios bendiga la vida de nuestro hermano César Granillo. Gracias, mi hermano, por estar siempre pendiente de la programación de radio y también de su programa Atardecer con Cristo. Así que muchas bendiciones ahí a nuestro hermano César Granillo, hasta la Loma de la Cruz. Dios bendiga a toda la familia Granillo, como también Dios bendiga a la familia Batres en esta hora de la tarde. Quiero saludar también la vida de nuestro hermano Lito Villalta, ya que también ahí está siempre nuestro hermano pendiente de este espacio de Atardecer con Cristo. Así que es un privilegio el poder saludarle a todos los hermanos y amigos que nos brindan la sintonía en esta hora de la tarde. Repórtese, recuerde, los números de cabina están totalmente disponibles para que usted ahí pueda comunicarse a cabinas, pueda decirnos desde dónde nos sintoniza y también pueda gozarse a través de los cantos, pueda solicitar la alabanza de su preferencia en el género de ranchero, ya que estamos en alabanzas rancheras y norteñas. Así que ahí puede reportar la sintonía y ayudarme a hacer programación, también solicitando de su patrocinio para este espacio. Así que vamos a continuar con más. Sígase reportando, un privilegio el poder saludarle. Le acompaña su hermana y amiga Eunice en cabinas. Vamos a escuchar este cántico, La Fe de Noé, en esta hora de la tarde. Dios bendiga también la vida de nuestro hermano Cruz Serpas, hasta el Amatón. Muchas bendiciones.

Bendiciones para él y también Dios bendiga a todos sus hijos que en esta hora de la tarde pues ahí le acompañan también en la sintonía. Así que bendiciones, escuchamos este cántico.

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0: ahí teníamos ese cántico, el Cristo muerto, llegando a las 4:26 en ese subespacio de Atardecer con Cristo, motivándole para que usted se pueda seguir reportando y también para que pueda patrocinar este espacio, ya que no contamos con patrocinio para esta hora de programación. Le invito a colaborar con el Ministerio Radial Elohim a través de su ofrenda.
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0: Dios bendiga la vida de nuestro hermano Freddy Granados hasta la colonia El Sol. Muchas bendiciones para él y toda su familia. Dios bendiga también a nuestra hermana Luz hasta ahí, hasta la colonia El Sol. Dios bendiga sus vidas en esta hora de la tarde. Como también quiero saludar a mis hermanos que ahí nos sintonizan desde Nueva Guadalupe. Dios bendiga la vida de nuestro hermano Raúl Martínez. Muchas bendiciones también para la vida de nuestro hermano Moisés y nuestra hermana Marta Perdomo. También Dios bendiga su vida hasta Nueva Guadalupe.
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0: 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Así que es un privilegio el poder saludarles, hermanos y amigos que nos brindan la sintonía. Manténgase con nosotros en la sintonía. Recuerde que a eso de las 5 de la tarde venimos con un espacio de alabanza variada para que usted por ahí se pueda seguir gozando a través de la programación de radio. Así que a las 5 estaremos transmitiendo su espacio de alabanzas variadas, a las 6 su programa de Mujer Valiente y a las 7 su programa Ministerio Evangelístico La Salvación es Tuya. Así que continúe con nosotros. Si usted desea escuchar un cántico, si usted tiene peticiones, también no dude en enviarlas a cabinas de Radio Elohim. Así que en esta hora es un privilegio el poder saludarle. Reporte la sintonía, también ahí dígame, hermana, yo voy a patrocinar ese espacio. Así que colabore con el Ministerio Radial a través de su patrocinio. Dios bendiga también a nuestro hermano Jesús Flores hasta Sensuntepec, que es un privilegio el poder saludarle, mi hermano, en esta hora de la tarde. También a toda esa fiel audiencia que ahí está pendiente a través de TuneIn Radio, Dios me les bendiga. Escuchamos este cántico, mi Dios, solo mi Dios.

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con más. Ahí teníamos ese bonito cántico, No temas, en voz del grupo norteño Emanuel. Quiero enviar saludos a la audiencia que nos brinda la sintonía en Colonia Santa Elena número 2, como también Colonia Santa Elena número 1. Muchas bendiciones a la familia López. Hasta ahí está la Colonia Santa Elena, ya que ahí están nuestros hermanos en la sintonía. Dios bendiga a nuestra hermana Helen también. Muchas bendiciones ahí a toda la audiencia de Colonia Santa Elena. Usted que nos sintoniza en el Paraisal también, Dios bendiga su vida en esta hora. La audiencia de Colonia El Edén, ahí está nuestro hermano Pedro Martínez en la sintonía. Así que Dios bendiga a nuestro hermano. Si usted recién nos va sintonizando, estamos en su espacio de Atardecer con Cristo. Y a las 5 vamos a continuar con otro espacio de alabanza variadas. Así que ahí manténgase en sintonía, reportándose y haciendo radio juntamente con nosotros. También motivándole para que usted pueda unirse con este ministerio, apoyándolo a través de sus ofrendas. Recuerde que la radio necesita de sus ofrendas y patrocinios para poder seguir hacia adelante. A través de su ofrenda, usted nos ayuda a que este ministerio continúe hacia adelante, predicando la palabra de nuestro Dios. Así que en esta tarde solicitamos de su patrocinio para este espacio de Atardecer. El espacio de las 5 también no cuenta con patrocinador. Así que ahí comuníquese con nosotros y dígame, hermana, yo voy a patrocinar ese espacio de las 5. Y si usted por ahí tiene un listado de alabanzas que desea que le programe, yo se las programo y juntos nos gozamos a través de los cantos, a través de las alabanzas, ya que nuestro Dios es digno de toda alabanza, de toda honra y toda gloria. Así que en esta tarde, alégrese y gócese, porque nuestro Dios está con nosotros y Él ha sido bueno, Él ha sido fiel con nosotros hasta este momento, pues Él nos permite respirar. Así que hay motivos por el cual agradecer a nuestro Dios. Gracias a usted que está en la sintonía, un privilegio el poder saludarle. Le saluda a su hermana y amiga Eunice en cabinas. Así que un privilegio el poder saludarle en esta tarde del día sábado 25 de julio. Sígase reportando y si usted se ha gozado en esta tarde, le invito para que ahí pueda patrocinar este espacio, ya que no cuento con patrocinio. Escuchamos este cántico, Cuentas Individuales.

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1: Amén, así es. Queremos saber desde dónde usted nos sintoniza. Dios bendiga la vida de nuestra hermana Carla Hernández. Muchas bendiciones, hermana, para usted y toda su familia. Es un privilegio el poder saludarle en esa hora de la tarde. Así que gracias por estar en sintonía de Radio Elohim. Dios bendiga a nuestra hermana Doris Lizama también, hasta el caserío San Cristóbal. Muchas bendiciones para ella y toda su familia. Dios bendiga la vida de nuestro hermano Jorge Arévalo también. Muchas bendiciones para él y su familia. Dios bendiga a toda esa fiel audiencia que está a través de TuneIn Radio, como usted también que está a través de la frecuencia. Vamos llegando ya al final de su programa Atardecer con Cristo. Así que un privilegio el poder saludarle en esta hora de la tarde. Pero recuerde que a las 5 venimos con el espacio de alabanzas variadas, así que no apague su radio, sino que ahí manténgase siempre pendiente de la programación de Lema Volumen y reporte la sintonía. Yo quiero que usted por ahí se pueda reportar y me solicite la alabanza de su preferencia. Con gusto yo se la programo y le saludo en esta hora de la tarde. Y también solicitando de su patrocinio, este espacio de Atardecer con Cristo no cuenta con patrocinador. El espacio de las 5 también, que es un espacio de alabanzas variadas, no cuenta con patrocinio. Así que solicitamos de su patrocinio, usted que está ahí agradecido con nuestro Dios, comparta de las bendiciones que nuestro Dios le ha dado, siendo usted ese gentil patrocinador. Recuerde que con ese patrocinio usted nos ayuda a poder ser de bendición a muchas vidas que nos sintonizan siempre a través del internet, como también a través de la frecuencia. Así que conviértase en un predicador usted también a través de su ofrenda. Ahí llámenos o escríbanos y dígame, hermana, yo voy a patrocinar ese espacio de Atardecer con Cristo. Escuchamos este cántico Hasta el Recuerdo en voz de Paulino Bernal.

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1: Y continuamos con más en esta hora de la tarde, llegando a las 5:05. De esta manera vamos iniciando su espacio de alabanzas variadas. Dios bendiga la vida de nuestro hermano Fidel Venturas. Muchas bendiciones, un privilegio el poder saludarle en esta hora de la tarde. Gracias por dejarnos su reporte en esta hora. Así que es un privilegio el poder saludar a todos mis hermanos. Dios bendiga también la vida de nuestro hermano Jesús Flores, que ahí continúa con nosotros en la sintonía y se nos reporta ya nuestro hermano. Y nos solicita un cántico, gracias, en voz de Marcos Witt. Con gusto vamos a estarle programando ese canto en esta hora de la tarde. Así que si usted desea escuchar una alabanza, no dude en solicitarla, que aquí estamos para poder programarle ese cántico de su preferencia y hacer radio juntos en esta tarde del día sábado. Así que reporte la sintonía. Recuerde que los números de cabina están totalmente disponibles para que usted ahí pueda enviarnos su mensaje a través del WhatsApp o también a través de una llamada telefónica y se puede comunicar y decirme qué alabanza desea escuchar. También haciéndole la invitación para que usted pueda ser el patrocinador de este espacio, ya que no contamos con patrocinio. La invitación es para que usted que nos sintoniza pueda bendecir este ministerio a través de su patrocinio. Así que ahí comuníquese y dígame, hermana, yo patrocino ese espacio. Dios bendiga ahí a mis hermanos que se reportaban. Los saludamos una vez más. Dios bendiga a nuestro hermano Fidel Venturas, a nuestro hermano Jesús Flores. Y también Dios bendiga la vida de nuestra hermana Carla Hernández. Así que sígase reportando para poder saludarle y también programarle.

teníamos ese cántico cristiano victorioso en voz de Anita Morán en esta hora. Así que saludos a toda la audiencia que nos sintoniza en los diferentes barrios, en las diferentes colonias, cantones, caseríos de Jucuapa. Vamos a venir ya programando este cántico, saludando a nuestro hermano Jesús Flores. Y mientras suena esta alabanza, usted puede seguirse reportando. Así que un privilegio el poder saludarle. Le saluda a su hermana y amiga Eunice en cabinas. Así que escuchamos este canto.

Permítame por aquí que creo que no es ese canto. Amén, pero ya vamos a buscárselo ahí a nuestro hermano y con gusto vamos a estárselo programando. Bueno, creo que este que está aquí sí es.

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más en esa hora, 5:37. Yo espero que usted que está ahí en la sintonía se esté gozando a través de los cantos en su programa de alabanzas variadas. Así que Dios bendiga a toda esa audiencia que nos brinda la sintonía a través de la frecuencia, como también a través de TuneIn Radio. Dios bendiga a toda la audiencia internacional. Si usted recién nos va sintonizando, estamos en el espacio de alabanzas variadas, así que usted puede seguirse reportando y también puede solicitar la alabanza de su preferencia. También diciéndole que este espacio necesita de su patrocinio. La invitación es a usted que está ahí siempre pendiente de la programación para que pueda apoyar este ministerio radial Elohim a través de su patrocinio. Dios bendiga a la audiencia del Tapesquío Alto. Muchas bendiciones a todos los hermanos y amigos que siempre están ahí pendientes de la programación. A usted que nos sintoniza desde el Chahuite, también muchas bendiciones en esta hora de la tarde. Así que síganse reportando. Quiero saludarle y también programarle esa alabanza de su preferencia. Y también ahí envíenos ese mensaje o esa llamada telefónica diciéndome: hermana, yo patrocino ese espacio de alabanza variada. Dios bendiga a nuestro hermano William Quintanilla hasta la Loma de la Cruz. Muchas bendiciones a toda la familia Quintanilla. Dios bendiga a nuestra hermana Sonia Virtud. Muchas bendiciones. Escuchamos ese cántico, Mi Mayor Trofeo.

Amén, ahí teníamos ese cántico, mi mayor trofeo. Dios bendiga a nuestro hermano Freddy Granados. Muchas bendiciones, mi hermano. Gracias por la sintonía. Dios bendiga a nuestra hermana Luz. También hasta ahí está la colonia El Sol. Gracias por su amable sintonía en esta hora de la tarde. Bueno, a eso de las 6 venimos con su programa radial Mujer Valiente, así que le invito para que ahí pueda mantenerse pendiente de la programación y pueda edificar su vida a través de la palabra de nuestro Dios. A las 7 su programa radial Ministerio Evangelístico, la salvación es tuya, así que manténgase pendiente de la programación. Vamos ya casi finalizando este su programa de alabanzas variadas, así que un privilegio el poder haberle acompañado, el poder haberle saludado. Y también diciéndole que aún no contamos con patrocinio para esta hora de programación, así que necesitamos de su patrocinio para este espacio de alabanza variadas. Así que ahí envíenos ese mensaje diciendo: yo patrocino, yo me apunto a dar esa ofrenda. Vamos escuchando esta alabanza que nos solicitan.

Ya el espacio de alabanzas variadas, así que gracias a todos los hermanos que se reportaron, a usted que estuvo ahí también en la sintonía, Dios le bendiga. Vamos finalizando y en breves minutos su programa radial Mujer Valiente, así que ahí manténgase pendiente, diciéndole también que este espacio no cuenta con patrocinador, así que si usted se ha gozado, aún usted puede ser ese gentil patrocinador a este espacio. Nos vamos despidiendo. Dios les bendiga.

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